lluvias que comienzan a azotar y que continuarán en las próximas horas y días. Con un grupo de élite denominado Vinisa y labor de inteligencia, fortalece la fiscalía el combate a delitos de alto impacto en el estado de Oaxaca. Aquí también le tendré los detalles. La Secretaría de Gobierno dio a conocer que mantiene la atención al caso de la retención del policía estatal en San Dionisio, Ocotepec. Estas y otras noticias, acompáñenos. Iniciamos de inmediato con los detalles de la información.

0: como lo habían advertido las autoridades de la Coordinación Estatal de Protección Civil, esta tarde llueve sobre la ciudad de Oaxaca y comunidades de los valles centrales. Hasta ahora, sin mayores complicaciones, salvo la caída de dos árboles, uno en la parte del paso a desnivel del puente del Instituto Tecnológico, que obstruyó la circulación vehicular, y encharcamientos en algunas otras áreas de la ciudad, sobre todo en las partes bajas, a consecuencia de las lluvias que son producto y efectos precisamente del huracán Polo que se pasea en el Pacífico mexicano. Esta tarde, la Comisión Nacional del Agua emitió ya el último reporte en torno al huracán Polo, sus efectos en por lo menos 3 estados de la República. Es el estado de Michoacán, Guerrero e incluso el estado de Oaxaca. Vamos a escuchar justamente el reporte que se emitió esta tarde desde la Ciudad de México a través de los meteorólogos de la Comisión Nacional del Agua, quienes le están dando puntual seguimiento al comportamiento de este fenómeno que, de acuerdo al cálculo y proyecciones, cambiará rápidamente. En ese momento se ubica en huracán categoría 1, pero puede llegar a categoría 5 de acuerdo a lo que observan los meteorólogos. Escuchemos.
1: Este es un aviso especial del Servicio Meteorológico Nacional para informar acerca de la situación del ciclón tropical Polo, que esta mañana ya se intensificó a categoría 1 en la escala Saffir-Simpson. Las bandas nubosas de Polo ya están comenzando a acercarse al territorio nacional y esperamos que los efectos de lluvia comiencen a presentarse a partir de esta tarde, sobre todo en el estado de Oaxaca y de Guerrero, donde se están esperando los máximos de lluvia durante las próximas 24 horas. La trayectoria pronosticada para Polo va a tener muy poco movimiento durante el día de hoy y mañana, ligeramente hacia el sureste, pero lo más importante es que va a tener una rápida intensificación durante las próximas horas. La ha tenido desde esta noche, que empezó como una depresión tropical. Ahorita ya es categoría 1. Para mañana por la mañana, mañana martes, estará como categoría 3 en la escala Saffir-Simpson y vientos de 195 con rachas de 240 kilómetros por hora. A partir del día martes por la tarde ya estaría como categoría 4 y va a recurvar por completo hacia el noroeste, lo que lo estaría recorriendo por todo paralelo a la costa del Pacífico mexicano, inclusive alcanzando la categoría 5, la máxima categoría en la escala Saffir-Simpson, con vientos sostenidos de 260 kilómetros por hora y rachas de 315 kilómetros por hora. Independientemente de que en este momento la trayectoria no indique que va a ingresar a costas de México, sus efectos y sus impactos sí se van a sentir en las costas de Guerrero, de Michoacán, de Colima y de Jalisco durante los próximos días. Así que siga las indicaciones de las autoridades locales, porque el rayo de vientos que va a tener este sistema va a abarcar parte de la zona costera. Los principales efectos van a ser viento, lluvias y un oleaje muy elevado que estamos esperando para los próximos días. Ojo, porque el sistema va a durar toda la semana en la costa del Pacífico mexicano y para el fin de semana hay que estar monitoreando Baja California Sur porque pudiera dirigirse hacia allá el sistema. Todavía es pronto para decirlo, pero es importante que usted se mantenga informado aquí a través del Servicio Meteorológico Nacional. ¿Qué estamos esperando? Que los vientos con fuerza de tormenta tropical comiencen a afectar ya a partir del día de mañana la costa, sobre todo de Michoacán, por lo cual tenemos una zona de vigilancia entre Tecpan de Galeana y Punta San Telmo. Esto quiere decir que se podrían sentir vientos con fuerza de tormenta tropical en esta región de la costa de Michoacán y algunas regiones de Guerrero, y estaremos viendo que la máxima intensidad de los vientos se va a mantener sobre el mar. Sin embargo, sí va a ingresar los vientos con fuerza tormenta tropical a la costa mexicana, por eso estamos pronosticando rachas de viento superiores a los 100 kilómetros por hora. ¿Para cuándo? Para miércoles y jueves frente a la costa de Michoacán. Ahora, este sistema en su mayoría va a permanecer sobre el mar, lo cual quiere decir que va a estar empujando sobre la superficie del mar el oleaje hacia la costa de México. Entonces, una de las principales variables y que representan el mayor riesgo para la población durante los próximos días es el oleaje tan elevado que va a estar generando. Estamos esperando que gradualmente a partir del día de mañana comience a incrementar el oleaje en la costa de Guerrero, de Michoacán y posteriormente Jalisco y Colima, en un principio del orden de los 2 a 3 metros de altura, pero como vamos a tener un categoría 5 y a tan solo 100 kilómetros más o menos de la costa de Michoacán y de Colima, ahí esperamos que el oleaje pudiera superar los 8 o 9 metros de altura significante de las olas. Así que estamos invitando a que toda la población se mantenga alejada a partir de mañana de toda la línea de costa del Pacífico Centro y Pacífico Sur, Michoacán, Colima, parte de Guerrero y después en Jalisco, porque el oleaje será muy elevado. Puede haber daños muy significativos en las zonas costeras por la penetración del mar hacia estas regiones y posteriormente hacia el fin de semana hay que estar cuidando la costa de Nayarit y por supuesto Baja California Sur. En términos de lluvia, otra de las variables que va a estar afectando además del viento y el oleaje, estamos esperando que a partir de hoy comiencen a presentarse ya episodios de lluvia durante hoy lunes, sobre todo en la costa de Oaxaca, migrando gradualmente hacia Jalisco, pero realmente a partir de mañana martes ya estamos previendo lluvias intensas en regiones de Oaxaca, en regiones de Guerrero, en Michoacán y la costa de Colima. Posteriormente durante el miércoles nuevamente lluvias intensas que serían entre 75 y 150 milímetros de lluvia acumulada para estos tres estados. Misma situación, repito, durante el día jueves, donde vemos nuevamente lluvias intensas en la costa de Michoacán, de Colima y de Jalisco. Así que al menos son tres días con lluvias intensas en estos tres estados de la República del Pacífico Mexicano. Mucho ojo, porque si sumamos la lluvia del periodo del lunes hasta el día jueves, vamos a ver que las lluvias van a superar los 150 milímetros acumulados en estas regiones, entre 150 y 250 milímetros, en los límites de Guerrero con Michoacán, después Colima y la costa de Jalisco. Mucho ojo, estos son los estados con mayor afectación. Recuerden que las lluvias, si se presentan en zonas elevadas o en zonas de sierra o de montaña, pudieran generar deslaves. Así que es un escenario probable de que, recordemos que la sierra está muy cerca de la costa en esta región, por lo cual vean las indicaciones de las autoridades locales, porque pudiéramos tener lluvias que van a ser intensas, deslaves en los cerros o deslizamiento de laderas, inundaciones en zonas costeras por lluvia e inundaciones costeras por el oleaje que estamos pronosticando. Así que son variables meteorológicas de riesgo, no porque el sistema no vaya a ingresar a tierra, no quiere decir que nos va a afectar. Vamos a tener impactos indirectos muy severos en la costa de estos tres estados durante los próximos días, por lo cual los invitamos a que continúen consultando la información del Servicio Meteorológico Nacional de la Comisión Nacional del Agua a través de nuestras redes sociales en Facebook, en Instagram, en X, en nuestro canal de YouTube, de WhatsApp, porque estaremos actualizando la información 24/7 aquí en el Servicio Meteorológico Nacional. Muchas gracias.
0: Aquí está el panorama de los expertos en condiciones del clima, directamente desde la Ciudad de México, meteorólogos de la Comisión Nacional del Agua. ¿Qué nos espera en el estado de Oaxaca? El meteorólogo de la Coordinación Estatal de Protección Civil, ingeniero Cuthberto Ruiz Jarquín, nos da también el panorama, qué es lo que nos espera a partir de hoy lunes y toda la semana en el estado de Oaxaca. Escuchemos.
2: Hola, buena semana para todos. Soy Cuthberto Ruiz Jarquín, meteorólogo de la Coordinación Estatal de Protección Civil. Pues vámonos con la proyección para esta semana. Hay cosas muy interesantes en cuestión de ciclones tropicales, vaguadas, giro centroamericano, ondas del este, ondas tropicales, que van a fortalecer toda esta semana el temporal de lluvias. Así es que mucha precaución. Primeramente vamos a hablar de la tormenta tropical Polo, que se formó el día de ayer frente al Océano Pacífico, especialmente en el Pacífico Central. El peligro directo para el estado, desde luego, es muy bajo, pero indirectamente vamos a tener especialmente lluvias con la generación de este sistema tropical, pues va a inestabilizar toda la parte del Océano Pacífico y en primer lugar, el primer efecto indirecto vamos a tener aumento en el oleaje, algunas marejadas fuertes en toda la línea de costa y desde luego las fuertes corrientes de resaca. En segundo término, pues las lluvias se van a ir generalizando gran parte del estado debido a que la vaguada monzónica se va a acercar más hacia el norte con el paso o la formación de este sistema tropical que está interactuando con otra tormenta tropical, Odalis. El riesgo o la amenaza directa, desde luego, por Polo, son los estados de Jalisco, desde Michoacán, Jalisco, Nayarit, Colima, Baja California, inclusive parte de Sinaloa. ¿Cuál es la zona de impacto? Todavía no lo sabemos. Sin embargo, estas zonas van a recibir las mayores cantidades de precipitación. Mucha atención, especialmente en la línea de costa, Sierra Sur y la parte alta de Mixteca. Vamos a recibir los mayores acumulados durante esta semana de lluvias. Y en general todo el estado va a estar cubierto de humedad y mantenemos una vigilancia. El Centro Nacional de Huracanes de los Estados Unidos ya marca una posible formación de una baja presión en el Golfo de Tehuantepec. Por el momento tiene una probabilidad de 40%, esas sí vamos a mantenerlas en estrecha vigilancia. Viene una onda tropical número 40 y seguramente va a cachar esa onda tropical y se va a formar una baja presión producto de lo que le llamamos el giro centroamericano. Vamos a mantenerlo en vigilancia, pero en conclusión podemos decir que durante toda esta semana vamos a tener lluvias, desde luego muy favorables para la cuestión de la sequía, recuperación de acuíferos, mitigar incendios, sanear un poquito los ríos después de un déficit importante de lluvias. Cuídense mucho, protéjanse, atiendan las recomendaciones de Protección Civil, de Capitanías de Puerto, y recuerde que la prevención fortalece la seguridad.
0: Es el meteorólogo de la Coordinación Estatal de Protección Civil quien nos permite tener un panorama de lo que nos espera esta semana, lluvias. Y bueno, pues muy positivos porque el meteorólogo asegura permitirá el recargo, bueno, recargar los mantos acuíferos en el estado de Oaxaca después de una ausencia total de lluvias en la entidad. Son exactamente las 6:15, 6:15, permítanos ir a la pausa de comerciales y regresamos.
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0: Estamos cuando son exactamente las 6:18. Antes de presentarle más información, permítame darle la bienvenida a este espacio informativo a nuestras amigas del grupo Alanón, una familia que sin duda pues ha ayudado a muchísimas personas a superar su condición de salud. Y hoy están con nosotros en el marco de este servicio social que normalmente realiza Organización Radiofónica de Oaxaca para contribuir también a la salud pública. Y por esa razón les doy la bienvenida, muchas gracias por estar aquí con nosotros. Y le escuchamos precisamente el mensaje que trae para nosotros esta tarde.
12: Buenas tardes. Agradecemos el espacio que nos brindan para pasar este mensaje de esperanza. Pertenecemos a la Central Mexicana de Servicios Generales de los Grupos de Familia Al-Anon, Asociación Civil. El día de hoy iniciamos la 14ª Semana Nacional de Información. Conoce Al-Anon al latín. Nuestro propósito es informar quiénes somos, qué hacemos y dónde nos encontramos. Los grupos de familia Al-Anon son una confraternidad constituida por los familiares y amigos de los alcohólicos que comparten su experiencia, fortaleza y esperanza, con el fin de hallar solución a los problemas que tienen en común. El alcoholismo es una enfermedad de la familia. Beber compulsivamente afecta tanto al alcohólico como a las personas que lo rodean, incluido esposa, hijos, padres, compañeros de trabajo, relaciones amorosas, amigos. Lo que nos preocupamos por el alcohólico somos los que quedamos más profundamente afectados. El alcoholismo frecuentemente afecta a la familia físicamente. Quienes convivimos con un alcohólico desarrollamos una variedad de desórdenes relacionados con tensión. Por ejemplo, la colitis, úlceras, migrañas, depresión, obesidad. Desafortunadamente, no podemos reconocer la relación que tienen nuestros malestares físicos con la constante preocupación por el problema de la bebida de nuestro familiar. Cualquiera que viva con un alcohólico sabe lo difícil que es criar y mantener una vida hogareña normal. Actualmente, muchos miembros en Al-Anon consiguen la serenidad a través de compartir experiencias, fortaleza y esperanza. A pesar del problema de la bebida, aprendemos a llevar una vida apropiada y útil, superando la frustración y la incapacidad causada por la convivencia con un alcohólico. El objetivo primordial de Al-Anon es ayudar a los familiares y amigos de los alcohólicos, comprendiendo, estimulando y brindando alivio, practicando un programa que nos orienta a examinar nuestra vida propia, ocupándonos de nosotros mismos y no interfiriendo en la vida del bebedor. En Al-Anon se protege la identidad de todos los miembros Al-Anon y Al-Latín, así como la de los miembros de Alcohólicos Anónimos. El anonimato es la base de la confianza de este programa. Sabemos que se respetará nuestra identidad. Al-Anon, más que dar un consejo personal, trata de dar a los familiares de los alcohólicos los instrumentos para resolver sus propios problemas. También brindamos amor y ayuda a otros que como nosotros han sido afectados por el alcoholismo ajeno. Estudios sobre la familia indican que los jóvenes también son afectados por el alcoholismo de algún familiar. Algunos de los síntomas que presentan adolescentes que viven en un hogar alcohólico puede ser la apatía, la inseguridad, la agresividad, la irresponsabilidad, desintereses en su arreglo personal, dificultad para relacionarse, poco participativos en clases. Dicho en otras palabras, los hijos de los alcohólicos no hablan, no sienten, no confían. Síntomas que ayudan a ocultar el sufrimiento y provocan aislamiento. Los grupos Al-Anon están

0: a nosotros mismos es por medio de compartir gustosamente con otros lo que recibimos en serenidad de espíritu y enriquecimiento de vida. El objetivo primordial de Al-Anon es brindar ayuda a los familiares y amigos de los alcohólicos. Y una forma de lograrlo es acudiendo a los profesionales de la comunicación, como lo hacemos en este momento. De igual manera, sabemos que a través de este medio de información nos escuchan profesionales de la salud y de la educación. Los invitamos a unir sus manos a las nuestras, llevando este mensaje de esperanza a esas familias que deambulan por el solitario camino del alcoholismo. En esta ciudad de Oaxaca existen grupos de familia Al-Anon y Al-Atin, mismos que se encuentran ubicados en varias partes de la ciudad. Por ejemplo, en la colonia del Bosque hay un grupo de Al-Anon que tiene el nombre de Caminemos Juntos, que se encuentra en Privada de Tulipanes 101, esquina Sauces, colonia del Bosque Norte. También hay un grupo de Al-Atin, Nueva Vida, ubicado en Cedros 312, esquina Fresnos, colonia del Bosque Norte. Para mayor información pueden comunicarse a los teléfonos 951-641-8612 o 951-275-3070 para más información.
1: Pues muchas gracias, es el panorama que ella nos da, nuestras amigas de Al-Anon, que participan con nosotros en este espacio informativo, y es un momento importante prestarle atención, porque cuando uno está en esta situación no encuentra salida, pero esta es una gran oportunidad para que usted con su familia, con sus conocidos, con sus amigos, pues los oriente y le diga, oiga, ¿hay dónde usted puede acercarse y puedan ayudarle en su situación? Así muchas es. Gracias. Muchas le agradecemos
0: gracias a
1: mucho
0: por esta oportunidad.
1: Estamos para escucharles. Muchas gracias. Son exactamente las 6 de la tarde con 26 minutos, 6 con 26. A ver, ingeniero, si podemos preparar rápidamente el material de el presidente municipal de Santa Lucía del Camino. Es un trabajo de mi compañero Hugo Velasco, quien ahora hace algunas precisiones en torno a obras que habían hecho señalamientos en redes sociales sin fundamentos, que estaban mal hechas estos trabajos que se realizan sobre Avenida Lázaro Cárdenas, que pertenece justamente a jurisdicción de Santa Lucía del Camino.
2: Las falsas al presidente municipal, al gobernador, a la presidenta Claudia. La Avenida Lázaro Cárdenas está funcionando muy bien. Ayer llovió muy fuerte, hay encharcamientos, claro, pero lo que se tiene que supervisar es que se encharque, pero que se vaya el agua, y fue el caso de lo que ocurrió ayer. Sin embargo, vamos a estar muy pendientes con el Bactor para que constantemente se le esté dando mantenimiento a esa y a todas las calles del municipio. Entonces se va trabajando muy bien, hay un gran avance en la obra de la Avenida del Rosario, que como ustedes saben es una obra magna que propuso nuestro gobernador, el ingeniero Salomón Jara Cruz. Justamente ahorita tuvimos una reunión para supervisar los avances con la empresa, con la Secretaría de Infraestructuras que encabeza nuestra amiga Silvia Melcot. Se está haciendo un trabajo en equipo, atendiendo los problemas de las colonias que están aledañas, porque ha habido inconformidades, porque pues también una obra de esta magnitud provoca mucha molestia, porque pues los carros pasan por ahí, se está viendo que se haga un fresado para que no haya mucho polvo. Vaya, atendiendo este tema. Pues obviamente cuando hay obras generan grandes molestias, sobre todo cuando las obras son muy grandes. Yo les ofrezco una disculpa a las y los vecinos por las molestias que ocasionamos a la ejecución de estas obras, pero quiero decirles que va a valer la pena. Que va a valer la pena tener una obra nueva, una calle nueva de primer nivel, que tengamos un poco de paciencia, que su presidente municipal no los va a abandonar, que vamos a ir solucionando una a una de las necesidades, que aceptamos la crítica, que gracias que nos avisan, gracias que nos reportan, pero denos oportunidad de avanzar. Y una vez que se avance y hay algún problema, lo resolvemos también. No pensemos que se hace y se va a abandonar. Tenemos todavía tiempo, estamos en tiempo y forma para que esa avenida quede de primer nivel y que cualquier problema que surja en el camino se pueda arreglar. Todas las obras, pequeñas, medianas o grandes, siempre tienen contratiempos. Hasta hacer un cuartito en nuestra casa genera, a veces no sale como lo proyectamos, pero tengan la certeza y la tranquilidad que el gobernador Salomón, su servidor y todos los compañeros están trabajando para un beneficio para todas y para todos.
3: ¿Cómo será entregada esta magna obra, presidente?
2: Esta obra de Avenida Rosario estaba pensada entregarse para finales de enero y esperamos que así sea. Ahorita es muy complicado el tema de...

0: drague, las lluvias afectan. Por ahí leemos comentarios que dicen, ¿por qué hacen obra en temporada de lluvias? Pues medio año es temporada de lluvias, ¿no? Pues si no hacemos, si no avanzamos, pues claro. Imagínate, no se avanza, ¿no? Hasta que, adiós, hasta que se pare la lluvia, ¿no? Se afronta, se resuelve, se tiene que seguir avanzando. Ahorita el tema del drenaje, niveles, todo ese tema, pues es un tema de adentro que no se ve el avance. Ya el tema del tirado al concreto prácticamente es lo más fácil, pero ahorita es lo complicado. Entonces tengamos un poquito de paciencia, van a ser beneficiados, vamos a tener una buena colonia, una buena calle, y estoy seguro que va a salir muy bien.
1: Es una avenida importante, ¿tiene contemplada cámaras de seguridad en esta zona, un próximo marco de seguridad, presidente, que tiene contemplada también?
0: Cámaras de videovigilancia, iluminación peatonal, iluminación también alta. También tendremos arbolado específico para zonas urbanas, bahías para el minibús, en fin, de primer nivel. Yo les quiero pedir paciencia porque valdrá la pena.
1: El llamado a la ciudadanía, sobre todo también esta temporada de lluvias, presidente.
0: Sí, pues siempre manejar con precaución. Hemos tenido muchos accidentes. Sé que a veces queremos llegar rápido a casa, no nos aceleremos. El tráfico hay en toda la ciudad. Es el problema de las grandes ciudades. Oaxaca ya es una ciudad muy grande. Bueno y malo, ¿no? Muchas problemáticas también por el crecimiento que ha habido y que seguirá habiendo. Oaxaca va a seguir creciendo con el favor de Dios, por supuesto. Queremos un Oaxaca próspero, donde haya mucho comercio, mucho negocio, muchas operaciones, que la economía crezca, pero para eso pues tenemos que seguir avanzando y asumir que como oaxaqueños ya no es el Oaxaca de hace 10 años, el tráfico ya no es el mismo. Las familias crecen, la mancha demográfica crece, los problemas crecen, pero si trabajamos juntos lo vamos a poder afrontar y vamos a tener un mejor Oaxaca.
2: Solamente en nombre.
3: Es el presidente municipal de Santa Lucía del Camino quien explica su visión y desde luego es positivo lo que él piensa, lo que él analiza. Permítanos ir a la segunda pausa de comerciales y regresamos.
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0: Regresamos cuando son exactamente las 6 de la tarde con 35 minutos, 6:35. Reportan un lamentable accidente registrado en el distrito de Miahuatlán de Porfirio Díaz. El accidente dejó como saldo 2 personas muertas. Habría ocurrido a la altura de Jalatengo, que pertenece a San Mateo Río Hondo, Miahuatlán. 2 personas fallecidas tras este accidente sobre esta carretera que conduce de Pochutla a Miahuatlán de Porfirio Díaz. Hasta hace unos minutos no se tenía la identidad de las víctimas tras este percance. El vehículo particular se proyectó a un barranco de cerca de 20 metros de profundidad. Posiblemente el exceso de velocidad provocó la salida de la unidad de la cinta asfáltica. Ahora son exactamente las 6 de la tarde con 36 minutos, 6:36. El gobierno de Oaxaca, la Fiscalía General del Estado de Oaxaca, presentaron hoy a un grupo de élite que han denominado Vinizá, con quienes van a trabajar y a través de la labor de inteligencia van a fortalecer el combate a delitos de alto impacto en la región del Istmo de Tehuantepec. Tras registrar en agosto el menor número de víctimas de homicidio doloso y feminicidio desde el año 2016, la Fiscalía General del Estado de Oaxaca arrancó una nueva etapa en la Procuración de Justicia para combatir, dijo, frontalmente la extorsión y el homicidio mediante la Fuerza de Acción Estratégica Vinizá, un grupo de élite orientado a la investigación, el análisis criminal y el despliegue táctico focalizado. Durante la conferencia de prensa de esta mañana, que encabezó el gobernador Salomón Jara Cruz, el fiscal Bernardo Rodríguez Salamilla destacó que este cuerpo especializado representa la transición de un modelo reactivo a uno anticipatorio, donde la información se convierte en inteligencia policial y operaciones de alta precisión para desarticular estructuras delictivas. La Fuerza Vinizá está conformada por 100 elementos con adiestramiento avanzado, 50 de la Fiscalía y 50 de la Secretaría de Seguridad y Protección Ciudadana. Su misión prioritaria es la captura de objetivos generadores de violencia y el rescate de rehenes, respaldados por una inversión estatal de más de 171 millones de pesos en equipamiento único en la entidad, que incluye vehículos tácticos blindados que ya veíamos ahí, justamente en la imagen, Black Mamba, equipados aeroespacial y tecnología de telecomunicaciones, cuentan estas unidades que son blindadas y que son las que van a utilizar este grupo de élite. Rodríguez Salamilla explicó que la creación de esta corporación apuntala una estrategia interinstitucional, una estrategia que ya rinde resultados tangibles. Detalló también que en agosto del 2026 se contabilizaron 65 víctimas, lo que se traduce en una reducción de la violencia del 25% respecto a las 87 víctimas promedio al mes en el inicio de la administración en diciembre del 2022. El fiscal también en esta conferencia habló sobre este caso que se registró en Juchitán, donde tirotearon la casa de el diseñador y poeta, quien dijo que se investiga este caso también, donde luego de haberse exhibido un video en donde 2 personas a bordo de una motocicleta, un hombre y una mujer, tirotearon la casa de el diseñador. Bueno, pues posterior, 24 horas después aparece muerto aparentemente uno de los que estaría vinculados en este caso. De esto habló también el fiscal y dijo que se investiga la ejecución de este joven que días antes disparó aparentemente contra la vivienda del diseñador Elvis Guerra.
1: Homicidio de este joven el día de ayer es una de nuestras líneas de investigación, sí lo tengo que señalar. La probable familiaridad con alguna de las personas que dispararon es una de las líneas que estamos investigando. No me gustaría adelantar más, sin embargo, sí es algo que a nivel de las instituciones y de la propia fiscalía se está investigando. Estamos muy avanzados en términos de la definición de los responsables y bueno, hay un trabajo coordinado con todas las instituciones y muy pronto también, pues parte de este trabajo se va a ver de manera muy, muy directa en términos términos de resultados en torno a esta circunstancia ocurrido el día de ayer y antier de manera directa ahí en Cochita. Intervención, tenemos más de 200 personas detenidas en el último año en diferentes acciones llevadas a cabo por todas las corporaciones de seguridad, donde han intervenido evidentemente la propia Fiscalía, pero también la Secretaría de Seguridad del Estado, la propia Defensa, Guardia Nacional, Marina. Sin embargo, hay que reconocer que el tema de extorsión es algo presente en Juchitán y en los municipios aledaños. Este homicidio ocurrido el día de ayer y la agresión sufrida a la casa de el señor Luis Guerra, sí la tenemos nosotros considerada dentro de un tema de extorsión que desafortunadamente sí está pasando en Juchitán. ¿Qué hay que hacer ahí? Buscar, pues generar acciones muy contundentes. Se han hecho algunas, hacen falta, lo reconocemos, fortalecer aún más las mismas, y es lo que vamos a estar haciendo los próximos días y los próximos meses. El mensaje es muy claro y contundente. No vamos a dejar Juchitán, no vamos a dejar el Istmo por ninguna circunstancia, y hay una capacidad de articulación, hay que señalarlo también, una actividad por parte de corporaciones federales también, que estamos coordinándonos con ellos para poder generar procesos de intervención de manera directa y contundente. Particularmente en el tema de extorsión, se han los homicidios dolosos, ha habido una reducción, sin embargo no de la manera que todavía nosotros consideramos tendría que ser, y mientras esto subsista, pues vamos a seguir trabajando, vamos a seguir coordinando y haciendo que pues las acciones del Estado se focalicen de manera muy particular en el municipio de Juchitán. A partir del proceso de intervención que se ha hecho de manera histórica, sí notamos que ha habido una escisión de varios grupos de células al interior del propio Juchitán. ¿Qué observamos actualmente? Que justamente se están peleando el tema de la extorsión en diferentes sectores y en diferentes lugares del propio Juchitán. En esa lógica, por eso remarcaba, que actualmente nosotros consideramos que es la extorsión el elemento número uno a abatir en Juchitán. Al haber quitado o al haberle pegado a la estructura o a estas estructuras delictivas en algunos otros delitos que de manera regular hacían, particularmente temas de narcomenudeo, se siguen haciendo, sin embargo consideramos en menor intensidad. El tema de tráfico de personas también era un delito que era muy reiterado en la región de Juchitán. Al disminuir el tráfico de personas, pues ya no haber un flujo importante, buscan generar nuevas actividades delictivas para obtener estos recursos. Estas actividades delictivas, una de las cuales se ha incrementado justamente por estos grupos, tiene que ver con el tema de extorsión. Y sí, hay que señalarlo, uno de los grupos más virulentos en términos de la actividad delictiva que se genera ahí es la gente relacionada a esta persona denominada Iván Sánchez. Sin embargo, no es el único, hay otros grupos al interior de Juchitán, células virulentas que se empiezan a pelear justamente en el caso específico de la extorsión por los recursos que esto genera, ¿no? Hay un trabajo de las instituciones buscándolo, hay que señalarlo como tal, no nada más del Estado, también de la Federación, y que en los próximos días, quedemos claro, se va a incrementar para justamente dar con los responsables de esta situación. Investigar cómo se dio esa circunstancia, ¿no? Vamos a investigar, y bueno, lo que sí te puedo señalar es que no va a haber impunidad ni en este ni en otros muchos casos que de alguna manera se han generado.
0: Es el fiscal general del estado de Oaxaca, Bernardo Rodríguez Alamilla, quien reconoce que los operativos desplegados hasta ahora en Juchitán de Zaragoza no han sido suficientes para contener completamente la extorsión y los homicidios, pese a que más de 200 personas han sido detenidas durante el último año, pero van por más. Ante este escenario, pues anunció esta nueva estrategia de seguridad con la creación de la Fuerza de Acción Estratégica basada en inteligencia e investigación criminal y despliegue focalizado para combatir principalmente la extorsión y el homicidio en el municipio de Juchitán. 6:45, nos vamos a la última pausa, regresamos.
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0: Regresamos cuando son exactamente las 6 de la tarde, ya con 47 minutos, 6 de la tarde con 47 minutos. En la conferencia de prensa de hoy, el gobernador de Oaxaca, Salomón Jara Cruz, nuevamente se refirió al caso de Puerto Escondido, donde la irresponsabilidad tanto de la gente municipal como del presidente municipal de San Pedro Mixtepec, municipio a la que pertenece la agencia de Puerto Escondido, bueno, pues tenían a ese destino turístico hecho un muladar. El gobernador nuevamente retomó el tema y explicó lo sucedido ante este diferendo que mantenía el agente municipal con el presidente municipal, y durante su gira de trabajo, ahí en su cara, directamente, les pidió: déjense de tonterías y pónganse a trabajar. Digo, no lo dijo en esas palabras, pero en otras palabras, así, el gobernador dijo que estaba muy molesto por esta situación, ante esta confrontación entre el presidente municipal de San Pedro Mixtepec, Miguel Ángel Olvera Jiménez, y el agente municipal de Puerto Escondido, Iván Mijangos, por la atención de la crisis causada por la basura. El gobernador los llamó a ponerse a trabajar y anunció que su administración va a intervenir directamente para atender el problema. Lo explicó así, de esta forma, en su conferencia de prensa de hoy.
10: Cuando tuvimos la inauguración del campo deportivo, se invitó a la gente municipal y al presidente, y la gente se queja de que la gente municipal agarra y hace videos de la basura que está tirado y le tira al presidente. Y el presidente no hace nada. Los dos son iguales. No hacen nada, no ayudan a la comunidad. Por eso tuve que decir que mi pecho no es bodega, y tuve que decir que eso no es correcto, que se tienen que poner a trabajar. Y va a ir Jesús Romero, va a ir la secretaria de Medio Ambiente, y va a ir Diego de Cinsus para atender el tema, pero no va a ir a ver a ninguna autoridad. No van a ver ni al presidente municipal ni a la gente municipal. La gente está muy molesta en Puerto Escondido, y van a ir directamente con los ciudadanos. Voy a pedirle al doctor Claudio, que vaya con los comités de vecinos y vecinas por la paz para que se trabaje esa zona, pero nada de las autoridades están muy enfrentadas y ese enfrentamiento hace que no haya atención a Puerto Escondido, un destino turístico hermoso, bonito, y que lo tengamos con lleno de basura. Así nos los dejó el gobierno anterior aquí. Acuérdense cómo nos dejaron cuando llegamos, permitir, y los ciudadanos de Puerto Escondido no están solos, no están solas. Este gobierno los va a apoyar, pero sin la autoridad municipal y sin el agente municipal. Ya si quieren hacer campaña, que lo hagan por otro lado, pero no se va a permitir jugar con tragedias, con problemas, como es el tema de la basura. Y vamos a apoyar a la población. Por ahí estaba un video también, fui a ver lo de la planta de tratamiento de aguas residuales allá en ahí, mire, ese es la zona que se llama, este es frente al aeropuerto, ¿cómo se llama? Punta Colorada. Y hoy estamos construyendo unas áreas que tienen que ver con el tratamiento de aguas residuales. Ahí está la obra, miren. Se está trabajando y al término de este vamos a hacer otra planta de tratamiento de aguas residuales aquí. No vamos a abandonar a Puerto Escondido, al contrario, vamos a seguir apoyando a esta hermosa comunidad que es un orgullo para Oaxaca, un orgullo para todas y todos los oaxaqueños.
0: Confirma el gobernador que será directamente el gobierno del estado quien atienda la crisis de la basura y quien siga fortaleciendo trabajos y obras en Puerto Escondido, como son las plantas de tratamiento. Lo dijo el mismo gobernador, pero sin la intervención de la gente y mucho menos del presidente municipal de San Pedro Mixtepec. Son exactamente las 6:52 PM. Es tiempo oportuno para escuchar la intervención del periodista Juan Pérez Audelo y su comentario radiofónico.
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11: Auditorio de la radio. En pleno proceso electoral 2026-2027, sigue en la conciencia colectiva de los mexicanos el acertijo respecto a cuál será el papel que asumirán el árbitro electoral y el órgano jurisdiccional en los comicios de junio del año entrante. Nos referimos al Instituto Nacional Electoral, el INE, y al Tribunal Electoral del Poder Judicial de la Federación. Y es que según ha trascendido en columnas políticas y comentarios radiofónicos, ambos han dejado atrás su independencia e imparcialidad para someterse a los dictados del partido en el poder y a la complicidad que, gracias a ello, mantiene la estructura de cada uno de los mismos. Desde el inicio de su gestión, en abril de 2023, la presidenta del Consejo General del INE, Guadalupe Tadei Zavala, electa por sorteo en la Cámara de Diputados para un periodo de 9 años, ha estado en el ojo del huracán al designar a decenas de funcionarios en la estructura ligados al citado partido, Morena. No ha sabido construir consensos, incluso hay consejeros que han cuestionado su actuación poco imparcial. Incluso hace al menos 3 semanas, Tadei Zavala fue severamente cuestionada al pretender imponer sanciones y censura a medios de comunicación y periodistas. Un poco antes, el dirigente nacional del PRI, Alejandro Moreno, denunció ante el Departamento de Estado de los Estados Unidos la actuación sesgada y poco imparcial de los consejeros Arturo Castillo Loza, la oaxaqueña Rita Bel López Vences y Frida Denise Gómez Puga. Ello a raíz de que fuera obligado a retirar las publicaciones en las que calificaba a Morena de narcopartido. El 9 de septiembre pasado, Claudia Arlette Espino renunció a la Secretaría Ejecutiva del órgano electoral, argumentando problemas de salud. La renuncia se dio justo al arranque del proceso electoral. Y las especulaciones y rumores en torno no se hicieron esperar, habida cuenta de que sería la responsable de organizar el referido proceso en todo el país. Tampoco el órgano jurisdiccional, el Tribunal Electoral del Poder Judicial de la Federación, se salva. A fines de agosto se concretó la renuncia a la magistrada Mónica Soto, 2 años antes de que se cumpliera su periodo de 10 años. Cuando fue presidenta del citado tribunal, avaló la sobrerrepresentación de Morena en las cámaras de diputados y senadores, contraviniendo la ley en la materia. De los 5 miembros que hoy tiene el referido órgano jurisdiccional, de los 7 que se presume deben conformarlo, solo 2 fueron electos en la pasada jornada judicial, llamada la del acordeón. En tanto que 3 magistrados, Felipe de la Mata, Felipe Fuentes y Reyes Rodríguez Mondragón, de registrarse para la siguiente elección en 2028 y resultar favorecidos, formarían una virtual dictadura al eternizarse en el cargo al menos 20 años. Por lo pronto, hay una parafernalia de actos anticipados de campaña en abierta violación a la ley. Este comentario puede leerlo en la página de Oro Radio y en www.oaxpress.info. Comentó para Odivisión Noticias, Juan Pérez Audel.
0: Gracias al periodista Juan Pérez Odelo. A continuación, permítanos presentarle la crónica deportiva con nuestro compañero David Carreño Díaz.
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0: ¿Qué tal, amigos de Oro de Visión Noticias? Les saluda David Carreño Díaz con lo mejor del mundo de los deportes. Alebrijes de Oaxaca tuvo un buen primer tiempo ante Cancún FC, que terminó sin goles. Sin embargo, los errores defensivos terminaron por pasar factura y Alebrijes cayó 3-0 el pasado fin de semana en cotejo de la novena jornada del actual torneo de la Liga de Expansión de Fútbol Mexicano. El equipo oaxaqueño mantiene posibilidades matemáticas de buscar la clasificación, pero actualmente suma 10 puntos y ocupa el 13º lugar. Y el panorama no es sencillo, porque este jueves 24 de septiembre Alebrijes recibirá en el estadio del Instituto Tecnológico de Oaxaca a las 19 horas al Atlético La Paz, actualmente ubicado en la parte alta de la clasificación del circuito de plata de balompié nacional mexicano. Y de Alebrijes pasamos con Chapulineros de Oaxaca. El conjunto saltarín regresó a casa con un punto después de empatar a un tanto ante Inter Playa del Carmen, resultado que representa su segundo punto en 4 encuentros dentro de la primera Premier de la Federación Mexicana de Fútbol. Chapulineros continúa en busca de su primera victoria, ya trabaja para su siguiente compromiso. Los oaxaqueños serán anfitriones de Pioneros de Cancún este viernes 25 de septiembre a las 19 horas en el Estadio Independiente MRC de San Jerónimo Tlacochahuaya. Chapus vuelve a casa en busca de su primer triunfo. En Tlacolula de Matamoros fue entregado el Premio Municipal de Deporte 2026. La boxeadora olímpica y alumna de terapia física de la UAPCO, Mexi Isasi López Martínez, recibió el reconocimiento como mejor deportista. Por su parte, Cristian Ruiz Santiago, egresado de la Facultad de Cultura Física y Deporte de la UAPCO y auxiliar técnico del selectivo universitario de fútbol rápido, fue reconocido como creador de la Copita Tlacolula, mientras que Eric Mesh, estudiante de la Facultad de Cultura Física y Deporte de la máxima casa de estudios, recibió el reconocimiento como promotor deportivo. El acto fue encabezado por autoridades municipales y contó con la presencia de Jorge Valeriano Paulino, director de Cultura Física y Deporte de la Universidad Autónoma Benito Juárez de Oaxaca. Y cierro deportes con una extraordinaria noticia desde la Paralimpiada Nacional CONADE 2026. 3 medallas de oro para Oaxaca en el arranque de la competencia que se desarrolla en Jalisco. Laura Jiménez Castellano Ramos conquistó la presea de oro en paratriatlón categoría PTS3 juvenil superior división 19 a 22 años de edad femenil. En paracuatlón, Daniel Cruz Calvo se quedó con el primer lugar en P3S3 juvenil mayor 16 a 18 años. Y también alcanzó la medalla de oro José Eduardo López Orroza en la categoría PTWC2 juvenil mayor 16 a 18 años rama varonil. Son las primeras 3 preseas doradas para Oaxaca en esta competencia nacional, donde la delegación está integrada por 36 atletas oaxaqueños que participan en 7 diferentes disciplinas deportivas. Gran comienzo para Oaxaca en la Paralimpiada Nacional CONADE 2026. Somos deportes. Gracias por acompañarme. Pásela bien.
1: Muchas gracias también a nuestro compañero David Carreño Díaz y gracias a usted por habernos acompañado en este espacio informativo. Nos escuchamos el día de mañana en punto de las 7 de la mañana en esta misma frecuencia. Que tenga un buen descanso. Muy buenas noches.
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4: Tu esfuerzo tendrá su recompensa. Las personas indicadas aparecerán en tu vida. Y los sueños por los que trabajas a diario se harán realidad muy pronto. Mi bella familia, mis queridos hermanos espirituales, qué placer, qué gusto enorme poder estar aquí ya nuevamente junto a todos ustedes. Queremos a través de estos minutos impartir consejos, orientación, ayudarle a que usted encuentre una solución a esos problemas. Queremos ser esa luz en la oscuridad. Y te invito en este instante a que digites el 951-584-3841, nuestro número telefónico para mensajes vía WhatsApp. Nuestra dirección para que usted dirija sus pasos hacia Botánica de la Fe. Muy atento, tome papel y lápiz. 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Ahí se abren las puertas de nuestro templo espiritual para todo aquel hermano, para toda aquella hermana que desea ya dejar de sufrir, para todo aquel que desea darle un rumbo distinto, un rumbo bueno, un rumbo positivo a su vida. Márquenos o visítenos de manera personal. Dese esa oportunidad de poder cambiar todo lo negativo que ha traído en su vida hasta este tiempo. Dese la oportunidad de ser una persona distinta. Muy atentos, continuamos con nuestro programa. Tenemos mensajes, tenemos fechas de nacimiento que nos han llegado. Tenemos una aquí a la mano que es 1 de abril de 1973. Dice, señores botánicos de la fe, le envío este mensaje y me gustaría que le den lectura en su programa, no importa a la hora que ustedes quieran hacerlo, pero sí me gustaría escuchar que ustedes lo van a leer. Soy una persona que nos visitó hace meses atrás. Cuando me llevó mi familia, me llevaron en los brazos prácticamente cargado porque no podía dar un paso. Ya me encontraba desesperado, con ganas de acabar mi vida, porque mi enfermedad cada día estaba peor. Ya no sabía qué hacer. Sentía que mi familia se había hostigado de todos los problemas que yo les estaba ocasionando. La mujer con la que conviví muchos años me abandonó, se fue, se llevó a mis hijos. Me sentía vacío, me sentía con ganas de ya no seguir existiendo. Una mañana, escuchando su programa, Le pedí a mi señora madre que hiciéramos el último intento y que me llevara a una consulta con ustedes. Cuando llegué a la consulta, fui muy bien atendido. Me dijeron, sin que yo dijera absolutamente nada, todo lo que me estaba sucediendo. Me dieron la confianza cuando me dijeron que no me preocupara más porque mis problemas sí se iban a solucionar. Deposité mi confianza primero en Dios, luego en ustedes, y el día de hoy estoy dando este testimonio para que ustedes lo lean y aquellos que tienen problemas se den cuenta que ustedes sí ayudan. Botánico de la Fe, yo les agradezco por haberme dado la oportunidad de volver a vivir, porque yo ya no tenía ganas de continuar viviendo. Quiero decirles que les agradezco infinitamente su ayuda, su comprensión, su sentido de humanismo y sobre todo el que confiaran también en mí. Les agradezco y quiero que las personas que tienen problemas como yo se den cita o confíen en ustedes porque sí ayudan. Querido hermano, le he dado lectura al mensaje que me enviaste. Muchas gracias por estas palabras. Muchas gracias por confiar en nosotros. Y esto es lo que nos motiva todos los días a trabajar por el bien de la humanidad y por todo aquel que desea de verdad encontrarle sentido a esa vida cuando ya creemos que no se puede hacer nada más. 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Muy atentos, seguimos. Fecha de nacimiento, 27 de septiembre de 1961. Dice, señores Botánicos de la Fe, no sé a qué se debe, a que mi negocio ha empezado a decaer de un tiempo para acá. Casi ya nadie entra a comprar, tengo deudas. No sé si es brujería que me están haciendo. Les pido que me digan y me ayuden para ver qué es lo que debo de hacer. 27 de septiembre de 1961, la fecha revisada. Apreciada hermana Olga, déjeme decirle que hemos revisado ya varias veces su fecha. No aparece nada malo, al contrario. Permítame decirle con todo respeto y con toda sinceridad que lo que está pasando en su negocio es que usted está vendiendo los productos, muchos ya vencidos. Productos echados a perder, mi estimada Olguita. Usted es una mujer que atiende de muy mala gana a sus clientes. Recuerde que el negocio se debe a los clientes. Usted tiene que tratar bien a esas personas que le dan preferencia a usted para ir a comprarle ahí a esa tienda. Usted está con muy mal carácter, muy mal genio, atiende muy mal a las personas. Por eso ellos han preferido buscar otro sitio. Olguita, visíteme de manera personal. Vamos a platicar, vamos a dialogar, le voy a dar ciertos consejos, le voy a ayudar para que usted vuelva a conseguir esa clientela y sobre todo empiece a limpiar, empiece a sacar lo que no sirve para que usted pueda empezar a tener ventas nuevamente. Respuesta y contestación, mi estimada Olga. No hay peor ciego que el que no quiere ver más allá de lo que realmente pasa. Muchas personas prefieren cerrar los ojos o prefieren voltear la mirada para no enfrentar sus problemas. Con guardárselos, con quedárselos y no resolverlos, mis estimados hermanos espirituales, su vida va a seguir de mal en peor cada momento, cada instante. Usted no está solo. Cuenta con la ayuda de estos servidores, quienes estamos aquí para hacer esa luz en la oscuridad, para hacer esa mano amiga, para hacer ese ser que le va a ayudar a salir de todos esos conflictos, de todos esos problemas en los cuales a lo mejor se encuentra usted sumergido. Dese la oportunidad de recibir una asesoría de estos servidores. En este momento tenemos una llamada al aire. Hola, ¿qué tal? Hola. Hola. ¿Cómo está?
5: Bien.
4: Muy bien. ¿Con quién tengo el gusto, por favor?
5: Con Isabel.
4: La señora Isabel. Señora Isabel, ¿usted ya nos había visitado o es la primera vez?
5: Es la primera vez.
4: Cuénteme, señora Isabel, ¿en qué le puedo ayudar?
5: Realmente quería saber si un familiar, quiero saber si padece de una brujería.
4: ¿Tiene la fecha de nacimiento de ese familiar suyo?
5: Sí, es del 13 de febrero de 1980.
4: 13 de febrero de 1980. Doña Isabel, no me lo comenta usted, pero veo aquí que esta persona por la que usted desea saber es una persona de sexo masculino.
5: Sí.
4: Sí. Esta persona es su pareja. ¿Desde cuándo está así su pareja, señora Isabel?
5: De 6 años.
4: 6 años. Pero aquí veo que ya habían estado teniendo algún tipo de tratamiento médico. Veo que tiene un padecimiento esta persona. Tiene muchos dolores en lo que es la parte de sus rodillas. Está perdiendo la visión y no puede comer nada porque todo lo devuelve. ¿Es verdad o mentira?
5: Sí, porque ha ido al doctor y no ha tenido mejoría.
4: Sí, y sí tiene el problema que le estoy diciendo. Se le está cayendo el cabello, se le inflama mucho el estómago y las piernas le duelen demasiado que ya casi no puede caminar.
5: Sí.
4: Ya. Mire, señora Isabel, aquí se puede apreciar 13 de febrero de 1980 que esta persona sí está siendo víctima de una brujería. Por eso no se cura con medicamento. Le voy a preguntar algo y quiero que me responda usted. No tenga miedo, no tenga nervios, porque ha llamado al lugar indicado. Doña Isabel, ustedes tuvieron hace 7 años atrás un problemita sentimental, usted y su esposo, ¿verdad?
5: Sí.
4: Tuvieron un problema, un altercado, porque hubo cierta infidelidad de su marido.
5: Sí.
4: ¿Estoy equivocado o estoy en lo cierto?
5: En lo cierto.
4: Perdóneme que le diga esto, pero no le puedo decir una mentira. Aquí puedo apreciar que esta persona con la que su esposo se estaba involucrando, me refiero a esta mujer de nombre Maricruz, le hizo brujería a él. Lo que su marido está teniendo ahora, lo que le está sucediendo a él, no es enfermedad de Dios, sí es brujería y tiene nombre y apellido. Esta persona que le está haciendo el daño es una mujer de nombre Maricruz. ¿Sabe usted quién es esta persona?
5: Sí.
4: Con la que él se involucró, ¿verdad?
5: Sí.
4: Ya. Mire, mi señora Isabel, le voy a recomendar lo siguiente. Yo sé que usted es una mujer de fe, pero en este momento está muy nerviosa.
5: Sí.
4: Ya. Mire, señora Isabel, quiero que agarre 2 blanquillos y le talle desde la cabeza hasta los pies, rezando los Padres Nuestros que sean necesarios. Una vez que ya le talle esto en el cuerpo a él, lo va a reventar sobre un plato. Una vez que ya lo haya hecho, va a darse cuenta usted lo que bota estos blanquillos. Van a botar un líquido negro y va a salir un olor fétido de ahí. Esa es la brujería que esta mujer de nombre Maricruz le dejó hecho a su esposo. ¿Sí me entendió lo que le estoy indicando?
5: Sí.
4: Perfecto, entonces una vez que ya haya hecho esto, me va a llamar para que yo le explique cómo va a traer todo lo que le salga del cuerpo a su señor esposo.
5: Sí, maestra, le agradezco.
4: No se preocupe, aquí estamos para ayudar a todo aquel que golpee la puerta, a todo aquel que pida ayuda. Así que usted que tiene problemas también igual o similares, marque ahora. Marque en este momento y pida un consejo. Resuelva problemas, conflictos y cúrese de esas enfermedades rebeldes que no permiten que usted pueda vivir una vida placentera. Mucha atención, 28 de mayo de 1974, la fecha que nos han enviado. Señor Alfredo, déjeme decirle que su hijo no se comunica todavía con usted porque se está ubicando ya junto a los primos de él. En pocos días él se va a comunicar. Él ya cruzó, él ya pasó y está bien. Espere nada más noticias que en unos días él se va a comunicar con usted. Respuesta y contestación. 951-584-3841, nuestro número de WhatsApp para mensajes. 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Ahí va a encontrarnos usted, ahí va a encontrar solución, ahí va a encontrar su salud, ahí va a encontrar ese cambio que usted está buscando. Queridos hermanos, que reine la paz, la dicha y la prosperidad en cada uno de sus hogares.
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8: La diputada por Oaxaca de Juárez, Aide Reyes Soto, afirmó que la seguridad requiere coordinación, inteligencia y presencia permanente de las instituciones, particularmente en la zona metropolitana, donde confluye.

0: diariamente miles de familias, trabajadores y visitantes.
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0: La presidenta de la República, Claudia Sheinbaum Pardo, ratificó este lunes la decisión de restringir el uso de teléfonos móviles y tabletas en primarias y secundarias. Además, aplica a la hora del recreo. La medida entra en vigor el próximo 3 de noviembre en todo el país y aclaró que la medida ya se aplicaba en 16 estados de la República.
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0: Alrededor de las 8 de la mañana de este lunes, dos hermanos fueron asesinados dentro de su domicilio en Santo Domingo Petapa del Istmo de Tehuantepec. Hasta el momento no se ha dado a conocer el nombre de las víctimas de la colonia Tercera Sección de esa localidad.
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1: Bienvenidos a este programa de superación personal de normas y pautas de una mayor conciencia para un mejor vivir. A través de este programa en vivo, le invito a no darse por vencido, y menos cuando se trata de cuestiones de salud. Para los conocedores de la verdad material y espiritual, sabemos que muchas veces esa enfermedad, esos problemas, dificultades, padecimientos y circunstancias no siempre son procesos naturales. Pueden ser enviados por voluntades perversas a través de trabajos de maldad que hoy en día son más comunes que antes, y al buscar ayuda muchas personas cruzan una puerta a la deriva sin saber si realmente o no van a obtener esa ayuda deseada. La realidad humana no es simplemente una cuestión de procesos físico-químicos. Ninguno de estos procesos puede explicar el deseo de conocer, de encontrar belleza, verdad y bien, porque es ahí donde está la grandeza humana. Pero muchas personas han sido corrompidas por la maldad. Existen innumerables altares negros que a través de las invocaciones satánicas están generando sus ganancias. Esa ganancia a través del sufrimiento ajeno, con el cual las personas evitan, por supuesto, tener problemas legales. Así que usted en este momento, sin darse cuenta, puede estar siendo víctima de trabajos de obscuridad. Muchas personas no creen hasta que lo viven. 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
1: La trilogía del Yulé, para agradecer la vida a través del fuego. Cuando la tierra se encuentra en su punto más lejano al sol, es la cúspide para dar paso al ciclo de renovación energética.
2: para prepararnos y comenzar de nuevo el camino hacia el retorno del astro rey, dando paso a tener un año nuevo con salud, abundancia y prosperidad. Y esa conexión con la luz nos asocia y nos despierta hacia el renacimiento, el despertar de la vida, lo nuevo, un ciclo de renovación en el alma y en la vida misma. A través de la trilogía del Yulé, agradecemos el ciclo que termina y damos paso a la renovación energética. Desde la existencia de la humanidad se ha buscado conectar con esta energía que va de la mano con el reloj universal. El solsticio, que marca el comienzo de la vida, simboliza la esperanza y el triunfo de la luz sobre la oscuridad, para así crear el espacio óptimo y recibir el siguiente año. 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
1: 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En este momento estoy recibiendo la primera llamada. Sí, ¿qué tal? Bueno.
3: Bueno, maestro, estoy escuchando su programa. Quisiera, por favor, hacerle una consulta.
1: Con todo gusto, hermana, dígame brevemente, ¿qué necesita saber?
3: Mire, no sé qué estará pasando, maestro, se me pierden cosas de la casa. Tengo a mi hija de 19 años, no me hace caso, se la pasa puro con el novio. No le puedo decir nada porque todo le molesta, no me he estado sintiendo bien, la verdad. Me he sentido muy agotada, como desesperada. No sé si el dinero no me rinde. Ni bien abro uno, ni bien tapo uno, abro dos, le debo a varias personas, no les puedo pagar. Me vienen a cobrar a cada rato, pero lo que más me preocupa es el tema de mi hija, que se ha vuelto muy rebelde conmigo. Siempre está muy a la defensiva, siempre no le puedo decir nada. Nada de lo que yo hago le parece y quisiera saber si hay algo malo aquí en la casa o qué está pasando, maestro.
1: Perfecto, mi madre. No se preocupe, vamos a hacer la consulta en este momento para ver si esto se trata de algo normal, casual o de algo sobrenatural. En este momento, por favor, me va a proporcionar su nombre completo o las iniciales y su fecha de nacimiento.
3: Sí, yo me llamo Tania Maritza Jarquín Ávila. Mi fecha es 18 de mayo, 1982.
1: Correcto, Tania Maritza Jarquín Ávila. 18 de mayo, 1982. Por favor, concéntrate en este momento. Me vas a dar tres números del 1 al 10. Tres números del 1 al 10.
3: Sería el 1, el 5 y el 6.
1: Perfecto. Dame un momento, por favor. ¿Puedo ver en tu vida muchas situaciones difíciles, complicadas, situaciones tristes?
3: Sí, maestro, me ha tocado vivir, la verdad, cosas difíciles.
1: Así es, hermanita. Puedo ver una situación en donde prácticamente tuviste que dejar tu vida a un lado cuando te embarazaste. Todos te dieron la espalda. ¿A quién me refiero con todos? A tus padres, al papá de tu hija. El papá de tu hija prácticamente desapareció en el momento en que supo que estabas embarazada. Tuviste que trabajar y sacar adelante a tu hija. Quiero que me digas si estoy en lo correcto, sí o no.
3: Sí, maestro, yo tuve que ver sola por mi hija, pero gracias a Dios que no me abandonó. Que sea como sea, y vamos, maestro.
1: Actualmente, más que por un daño, Tu hija ha cambiado mucho contigo y quiero que me pongas mucha atención. Te voy a decir la razón. Tú conociste a una persona hace más o menos año y medio, una persona un poco ya mayor. Después de estar tantos años sola, esta persona llegó a tu vida y tú, por esa misma soledad, al sentir que ya era momento de rehacer tu vida, le abriste las puertas de tu vida. Estás enamorada de esta persona por cómo te trata y por cómo te hace sentir. Tú crees que al ser mayor, él puede ser una persona ideal, responsable para tu vida, ¿de acuerdo?
3: Maestro, sí, así es. Yo siento...
1: Mira, escúchame, ¿puedo ver? Puedo ver una situación muy delicada en tu vida entre tú y tu hija que involucra a este señor. Muy atenta aquí, por favor, porque debes de confiar mucho más en tu hija antes que en cualquier otra persona. Ella te ha dicho varias veces que este señor la acosa, que cuando tú salías por algún motivo, él se insinuaba, le insinuaba cosas extrañas, que ella se ha dado cuenta, que revisa el cajón de su ropa y sus pertenencias, te ha comentado situaciones donde él espía y tú le llegas a comentar que solo son ideas de tu hija, que no crees que él sea así, que tú lo conoces bastante bien. ¿Es verdad o es mentira lo que te estoy diciendo en este momento?
3: Ay, no puede ser, la verdad sí, me ha comentado cosas, maestro, por favor dígame si eso es verdad.
1: Es completamente verdad, este hombre debe de salir de sus vidas de inmediato. Por eso el novio de tu hija no se separa de ella, porque realmente él tiene la intención de cuidarla. Esta persona a la que tú le has abierto las puertas de tu hogar, de tu corazón, es una persona mentirosa que no vale la pena. Pronto te darás cuenta de muchas cosas desagradables sobre él. No quiero decir más en este momento. Si necesitas que te ayude con esta situación, por favor te espero en mi consultorio para brindarte una orientación más compleja, ¿de acuerdo?
3: Sí, maestro, por favor, he escuchado que está usted aquí por la Y, ¿verdad?
1: Así es, hermanita. Tengo un consultorio ahí para todas las personas que me visitan de ese lado hasta la costa y se les complica llegar a la ciudad. Estoy exactamente enfrente de la gasolinera de la Y y de la terminal de Líneas Unidas, a un costado de Comex, ¿de acuerdo?
3: Sí, trabaja los sábados y los domingos, maestro.
1: Claro que sí, sábados de 9 a 3, domingos de 9 a 1. ¿A qué hora le espero? Perfecto, hermanita, con todo gusto. Ya por último, brevemente, dígame qué le pareció la consulta que acabo de realizar con usted en este momento.
3: Estoy muy sorprendida con lo que me dijo. La verdad no pensé que fuera verdad lo que decía mi hija. Ahorita voy a hablar con ella para pedirle una disculpa, porque ella es lo más importante para mí. Y gracias a usted me doy cuenta que estoy haciendo las cosas mal. Muchísimas gracias por su orientación, maestro Miguel. Qué bueno que le llamé. Y usted me sacó de todas las dudas. Muchas gracias, maestro.
1: Nada que agradecer. Muchas gracias a ti por esta intervención radial. Estoy para servirte. Dios te bendiga.
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1: 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No están solos. Dios los bendiga.

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2: La diputada por Oaxaca de Juárez, Aida Reyes Soto, afirmó que la seguridad requiere coordinación, inteligencia y presencia permanente de las instituciones, particularmente en la zona metropolitana, donde confluyen diariamente miles de familias, trabajadores y visitantes.
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2: La presidenta de la República, Claudia Sheinbaum Pardo, ratificó este lunes la decisión de restringir el uso de teléfonos móviles y tabletas en primarias y secundarias. Además, aplica a la hora del recreo. La medida entra en vigor el próximo 3 de noviembre en todo el país y aclaró que la medida ya se aplicaba en 16 estados de la República.
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2: Alrededor de las 8 de la mañana de este lunes, dos hermanos fueron asesinados dentro de su domicilio en Santo Domingo Petapa del Istmo de Tehuantepec. Hasta el momento no se ha dado a conocer el nombre de las víctimas de la colonia Tercera Sección de esa localidad.
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2: 8:31.

0: 8:47, es momento de complacerte. Aquí nomás, 101.7, la mejor. Vámonos con llamada. Hola, hola, buenas noches.
1: Hola, mi Mari, buenas noches.
0: Hola, bienvenido. Buenas noches, ¿cómo estás?
1: Pues aquí muy bien, contento, ¿y tú?
0: Ok, contenta también, disfrutando de la buena música.
1: Excelente.
0: Oye, hablando de buena música, ¿qué quieres programar a Calibre 50?
1: Así es, Mari.
0: El corrido de Juanito.
1: Sí, Mari, por favor.
0: Va que va, sí, con gusto. ¿Saludos para quién?
1: Pues que primero nada, saludos para ti y tu familia.
0: Gracias.
1: Para mi paisana Tere, para sí. Katy, para Belén, para Chini, Carla, Rosy, Tito, Nati Sonrisa, y para mi mamá y a todos los que te escuchan ahí.
0: Perfecto, a los que mandan saludos y a los que no también.
1: Sí, a los que sí me mandan y a los que no me mandan también.
0: Ok, pues te mando un abrazo bien fuerte y vamos con la canción, ¿vale?
1: Sí, Mari, gracias.
0: A ti, hasta pronto.
1: Hasta pronto,
0: adiós. Adiós, bye bye. 8:48, aquí nomás, 101.7, la mejor.

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1: Flachazo grupero con el reportero. Oye, fíjate que recientemente, ¿verdad? Como todos supieron, Intocable se presentó en el Zócalo capitalino y sorprende cada vez más lo delgado pero saludable que está Ricky Muñoz, su voz intacta, ¿verdad? Su condición, todo perfecto, solo es un vato que se ha disciplinado, ¿verdad? Como buen tejano, pues era panzoncito, gordito, cachetón, porque allá le comen sabroso, ¿ah? Pero pues decidió un día ser flaco, o sea, comer bien, pues, nutritivo y estar balanceado. Y felicidades a Ricky Muñoz, qué bueno. O sea, sí sorprende verlo tan delgado, pero la verdad es que su voz está intacta, intocable, siempre reconociendo, ¿verdad?, su raíz mexicana, y por eso los vimos el 15 de septiembre cantando en un escenario fantástico de la independencia en el Zócalo. Felicidades a Intocable y que viva México, al fin todavía es mes de la patria. ¡Corta!
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0: ¿Cuántos frascos tienes en tu baño que compraste porque alguien te los recomendó, porque salían en un video o porque la etiqueta prometía milagros? Cremas, sueros, ácidos, jabones con nombres que suenan a clase de química, pero ¿alguna vez te has preguntado qué hay realmente dentro de esos frascos y si de verdad les sirven a tu piel? Hoy vamos a hablar de la ciencia que está detrás de tus cosméticos. Lo primero que hay que saber es que los cosméticos no son exclusivos para mujeres. Hoy existen productos para todo mundo. Shampoos especiales para hombres, gel de limpieza para bebés, desodorantes para piel sensible, esmaltes de uñas, cremas antiarrugas. Y detrás de cada uno hay una disciplina científica llamada química cosmética. Química cosmética. Que se encarga de formular productos para limpiar, proteger y mejorar el aspecto de la piel, el cabello, las uñas y los labios. Para formular un cosmético se necesita saber de anatomía, fisiología, química y hasta microbiología, porque hay que garantizar que el producto no se contamine con bacterias, mohos o levaduras. Un cosmético mal formulado no solo no funciona, puede dañarte la piel. Y aquí es donde entra la parte que todos quieren saber, los famosos ácidos. Pero antes, un dato clave. A partir de los 25 años, tu piel empieza a producir menos colágeno, la proteína que le da firmeza y elasticidad. Por eso, aparecen las arrugas. La piel pierde su capacidad de retener agua. Saber esto te ayuda a entender para qué sirve cada producto. El ácido salicílico se usa para tratar el acné. Reduce los poros y tiene efecto antiinflamatorio, pero puede irritar y aumenta la sensibilidad al sol. Así que si lo usas, bloqueador obligatorio al día siguiente. El ácido glicólico exfolia. Ayuda a retirar células muertas, aclara manchas y suaviza arrugas. Pero en exceso o en piel sensible puede causar irritación. Y el ácido hialurónico, ese que está de moda, es un polisacárido que evita que la piel pierda humedad, mejora su elasticidad y disminuye líneas de expresión. Pero ojo, en exceso puede provocar el efecto contrario. Entonces, ¿cómo elegir bien? Primero, conoce tu tipo de piel o cabello. No te guíes solo por recomendaciones, porque si no tienes la misma dermis o el mismo sistema capilar que quien te invitó a probarlo, puedes llevarte una mala experiencia. Segundo, lee la etiqueta. Busca que diga dermatológicamente probado y libre de crueldad animal. Además, revisa que no contenga algún ingrediente al que seas alérgico. Y tercero, evita productos importados de manera ilegal, porque no cuentan con garantías sobre sus ingredientes. No tienen estudios que avalen su calidad y podrían ser dañinos para tu salud. Que sea bonito y barato no significa que sea seguro. Tu piel es el órgano más grande de tu cuerpo y el primero que da la cara por ti todos los días. Merece que lo que le pongas encima tenga ciencia, no solo mercadotecnia. Así que la próxima vez que estés frente al espejo con un frasco en la mano, hazte la pregunta que importa. ¿Esto de verdad es para mí? Con información de la doctora María Guadalupe Nava Arzaluz, de la FES Cuautitlán de la UNAM. Un guión de Leonardo Santiago, con información del portal Ciencia UNAM. Les saluda Mónica Genis.
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1: Nueve diez.

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1: Ven, mi amor.

0: 9:17, es momento de complacerte. Aquí nomás, la mejor. Tengo línea disponible, 951-515-5090. Así que marca ahora y te complacemos, ¿eh? La mejor lo hace todas las mañanas, tardes y noches, caray. Saludos a los amigos que ya están navegando con nosotros a través de www.lamejor.com.mx y www.ororadio.com.mx. Bienvenidos y bienvenidas. También a los amigos que interactúan conmigo a través de la cuenta de Facebook, Marichuy Pérez. Gracias por estar aquí en sintonía. Vámonos con llamada. Hola, buenas noches.
1: Hola, buenas noches.
0: Hola, ¿cómo está mi Charlie? ¿Ruleteando la nave?
1: Ruleteando la nave todavía.
0: Eso, qué bueno, me da gusto. Charlie, pues para acompañarte en esta noche de trabajo, ¿qué canción?
1: ¿Te puedes la de Tres Heridas?
0: ¿Tres Heridas?
1: No, ¿mí?
0: Ah, a ver, ¿no te entendí otra vez?
1: Bueno.
0: Híjole, no te estoy entendiendo.
1: A ver,
0: creo que tienes manos libres o tendrás el altavoz. A ver, quítala el manos libres y quítale el altavoz, porfis, lo que tengas, por favor. ¿Listo, Charlie?
1: Ajá, mando.
0: Ay, ahora sí te escucho, dime, ¿qué canción?
1: La de Mil Heridas.
0: Mil Heridas, Juicillos.
1: Ajá,
0: ¿va que va? ¿Y saludos para quién, Charlie?
1: Ah, saludos para usted.
0: Gracias.
1: Para Niño, para Solicito.
0: Sí.
1: Para Katia y para todos que ya están escuchando la mejor.
0: Eso es todo. Charlie, pues yo te mando un abrazo bien fuerte y a disfrutar la canción.
1: Gracias.
0: Juicillos. Hasta pronto, adiós. 9:19, así que venga, música, maestro. Ah, está buena esta canción.

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2: La diputada por Oaxaca de Juárez, Aide Reyes Soto, afirmó que la seguridad requiere coordinación, inteligencia y presencia permanente de las instituciones, particularmente en la zona metropolitana, donde confluyen diariamente miles de familias, trabajadores y visitantes.
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2: La presidenta de la República, Claudia Sheinbaum Pardo, ratificó este lunes la decisión de restringir el uso de teléfonos móviles y tabletas en primarias y secundarias. Además, aplica a la hora del recreo. La medida entra en vigor el próximo 3 de noviembre en todo el país y aclaró que la medida ya se aplicaba en 16 estados de la República.
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2: Alrededor de las 8 de la mañana de este lunes, dos hermanos fueron asesinados dentro de su domicilio en Santo Domingo Petapa del Istmo de Tehuantepec. Hasta el momento no se ha dado a conocer el nombre de las víctimas de la colonia Tercera Sección de esa localidad.
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0: Es momento de complacerte aquí nomás, 101.7, la mejor. Vámonos con llamada. Hola, buenas noches.
1: Hola, mi Mari, buenas noches.
0: Hola, te vamos a complacer en este momento. ¿Qué canción quieres escuchar?
1: Mi último deseo.
0: Ok, ¿saludos para quién?
1: Pues para saludarte aquí, Mari, ya que eres la mejor locutora.
0: Ah, qué lindo, muchas gracias. ¿Para quién más saludos? Ok.
1: Sí, Mari, ahorita regresamos.
0: Aquí te espero, ¿vale? Gracias, hasta pronto. Adiós. Bien, chicos, antes de irnos con la banda Los Recoditos, el 17 de octubre nos vamos con ¿quién?
2: A mi lado.
0: Con el Trono de México, sí, señor.
2: Hasta que no quiera.
0: Además, Lenin Ramírez. Así que recuerda, Auditorio Galaguetza, sábado 17 de octubre. 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Música 944, aquí nomás.

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1: Gracias, Grupero, con el reportero. Oye, pues claro, hay que decirlo, la adictiva que trae este material impresionante que se llama Íconos de la Banda. Ya nos presentó tema Dos Hojas Sin Rumbo con Julio Preciado y con Marisela cantó Mi Problema. Ahora trae Mi Amor y Mi Agonía con Pancho Barraza. ¿Qué andas haciendo? De motototota con la adictiva y esta gran idea de Íconos de la Banda y llevar a los grandes realmente, ¿verdad? Al micrófono con ellos, la adictiva la reventó chido y mucha suerte ahora en el Domo Care de Monterrey, 30 de octubre, Auditorio Nacional, empezandito el año. No, la adictiva anda con todo. ¡Corta!
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1: Lluvia, pisadas, raspones. Nuestro calzado resiste absolutamente todo.
0: Sin embargo, lucirlo reluciente y bien cuidado no exige gastar de más.
1: Si quieres elaborar tu propia crema para calzado, quédate para aprender la receta de esta tecnología doméstica.
0: Revista del Consumidor. En el día a día, merecemos usar productos de calidad que nos faciliten la vida. ¿Y sabes qué es lo mejor? Que muchas veces podemos crearlo con nuestras propias manos.
1: Por eso, haremos nuestra propia crema para calzado, que está validada por el Laboratorio Nacional de Protección al Consumidor. ¡Comencemos!
0: Para esta tecnología doméstica puedes adquirir los ingredientes en droguerías y tlapalerías. Los ingredientes que vamos a utilizar para hacer 750 mililitros son media cucharadita de colorante sintético negro, media taza de agua ras, 4 cucharadas de vaselina simple, 2 cucharadas de cera carnauba, 3 cucharadas de cera amarilla y 3 cucharadas de ácido esteárico.
1: También vamos a ocupar los siguientes utensilios: un cubrebocas, un par de guantes de látex, una taza medidora, un recipiente con capacidad de 500 mililitros, 2 abatelenguas, una cuchara sopera metálica, un tazón de vidrio con capacidad de 1 litro, una cacerola con capacidad de 2.5 litros, 2 trapos para manipular objetos calientes y un recipiente de plástico o metal con capacidad de 250 mililitros.
0: Ahora sí, pasamos a la magia de la preparación. Pero antes de ponernos creativos, recuerda que la seguridad es primero. Ajustémonos el cubrebocas y pongámonos los guantes de látex.
1: En un lugar con ventilación, empezaremos disolviendo el colorante en el aguarrás con una batelenguas. Puedes pulverizar el colorante envolviéndolo en un papel y golpeándolo suavemente con un martillo.
0: Después agregamos la vaselina, la cera de carnauba y la cera amarilla en el tazón y la calentamos a baño maría.
1: Un gran consejo para que la cera se funda más rápido es cortar la cera en cubitos pequeños y mezclar constantemente hasta que se derritan por completo.
0: Una vez que la cera esté líquida, añadimos el ácido esteárico y continuamos moviendo hasta que se integre totalmente.
1: Ya que se hayan disuelto todos los componentes, con mucho cuidado, retiramos el tazón del baño María y vertemos nuestra mezcla de colorante con aguarrás e incorporamos todo mediante movimientos suaves. Por último, vaciamos nuestra crema para calzado en el recipiente de 250 mililitros.
0: Solo resta tener un poco de paciencia. Antes de cerrar el envase, dejamos enfriar a temperatura ambiente hasta que el producto se solidifique. ¡Y listo!
1: Lo mejor de esta tecnología doméstica es que tiene 1 año de caducidad y se prepara en 40 minutos aproximadamente.
0: No olvides mantener el recipiente bien cerrado para evitar que la crema se reseque. Además, es indispensable que el envase contenga una etiqueta visible que señale que debe mantenerse fuera del alcance de niñas y niños. Y, de ser posible, una leyenda de precaución por su contenido de solvente.
1: Guárdala en un lugar fresco, seco y oscuro. Y devuélvele la vida a tus zapatos. Anímate a preparar este producto en tu casa y etiquétanos en Instagram con el hashtag Tecnología Doméstica Profeco y @RevistadelConsumidorMX.
0: No olvides que también puedes ver esta y más tecnologías domésticas en nuestro canal de YouTube, Profeco TV.
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0: 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Aquí está el 101.7, la mejor, acompañándote como cada noche. Y sobre todo a las 10 de la noche, son las 10 en punto, pues hacemos este recorrido a través de la música del recuerdo. Así que bienvenidos y bienvenidas. Y ahora la programación completa queda en tus manos. Solo vas a marcar el 951-515-5090 y me dices qué canciones del recuerdo, pues vamos escuchando, ¿va que va? Así que nos vamos con nuestra llamada. Buenas noches.
1: Buenas noches, qué hermosísima mujer.
0: Hola, guapísimo, bienvenido. Qué gusto que ya estés con nosotros aquí en una noche de recuerdos, ¿eh?
1: Ah, claro que sí, Mari.
0: Pues bienvenido, cuéntame, ¿con qué canción vamos a iniciar?
1: ¿A quién?
0: ¿A quién, Karina?
1: Sí.
0: Ok, ¿y saludos para quién?
1: Pues para todos mis fans, Mari, para sus buenos oídos. Okay. Que saben de buena programación.
0: Perfecto, pues ahí están los saludos y vamos con la canción entonces, ¿vale? Te mando un abrazo bien fuerte, gracias. Adiós, bye. Antes de irnos con la canción, la publicación que nos acompaña esta noche a través de la cuenta de Facebook Marichu Marichuy Pérez. Qué importante es saber lo que vamos a hacer, Es muy importante saber qué es lo que vamos a hacer, porque eso nos da seguridad. Así que hay que caminar con paso firme y seguro, caray. Nati, besucos, dice la hermosa Marichu, bonita noche, bendiciones para ti y tu familia. Sabes que me encanta estar contigo, mi locutora favorita, te quiero mucho, preciosa. Besucos y abrazos para ti, amiga, Dios te bendiga siempre, feliz inicio de semana. Saludos para todos los amigos y amigas, ahí están los saludos y gracias por estar aquí en sintonía con nosotros, mi Nati. Sonrisas, gracias también por el sticker que me regalas. Luis Ángel, el niño de la noche, dice excelente inicio de semana, buena noche mágica. Preciosa Marichu, y saludos para Chivis, Carla, Rosy, Tere, Gaby, Jenny, Ale, Alejandra, Adriana, Ana, Esperanza, Katy, para mi mamá, saludos para la mami de Luis Ángel, para Jessy, Susana, saludos para tu familia, para Nati Sonrisas, Teo, para Isabel, me encanta estar contigo, pues bienvenido a Aquí No Más, también nos encanta estar contigo. Vámonos con música, te late, chocolate, ella es Karina y se llama... ¿A quién? Súbele a tu radio y disfruta. Aquí nomás, ya regresamos.

0: bonitas canciones del recuerdo, ¿eh? Aquí nomás, 10:06. Tengo línea disponible para que marques y me digas ahora con qué canción continuamos, ¿vale? Saludos para Gaby Preciosa y para Viri, que nos están acompañando en esta supernoche. Gracias, chicas, y bienvenidas aquí nomás. Un saludo muy especial también para los amigos y amigas que están a través de la cuenta de Facebook, Marichuy Marichuy Pérez. José Hernández dice, hola Marichuy, que tengas una linda noche, Dios te bendiga siempre. Gracias, amigo José. Para Nati Sonrisas también, buenas noches, hermosas, saludos. Y aquí en sintonía desde San Pedro, Usumacín, Tuxtepec, saludos para mi amorcito José, que lo quiero mucho, mucho, mucho, mucho. Para todos los amigos y amigas, para Teo, Isabel, Katy, Tere, Belén, Luis Ángel, Juan, Azael, Guerroso, Mae, Cristi, para mis princesas y mi tocaya, besucos, y para todos, Marichuy. Saludos, preciosas sonrisas. Vamos con llamada, buenas noches.
1: Mari, buenas noches.
0: Hola, ¿cómo estás?
1: Pues muy bien, contento de aquí,
0: ok, pues aquí nomás, vámonos con canción. ¿Qué tema te gustaría?
1: El libro, libros de recuerdos, ¿no?
0: Ok, Tigres del Norte. Va que va. ¿Algún saludo?
1: Pues saludos a todos los que te escuchan, Mari.
0: Ok, pues saluditos, ¿vale?
1: Sí, Mari, gracias.
0: A ti, hasta pronto. Adiós, bye. Bien, antes dimos con los Tigres del Norte. Antonio Gómez nos está acompañando. Dice, te escucho aquí en el Tejocote, Santiago, Tenango, Etla, Oaxaca, amiga. ¿Me puedes conversar con una canción? Claro que sí, ojalá me puedas decir qué tema, ¿vale? Lo dejamos en propuesta. Gracias, Antonio, por estar aquí en sintonía. May García también ya se reporta. Ok, May, bienvenido. Bonita noche. Qué gusto que estés aquí con nosotros disfrutando de la mejor programación del recuerdo. Claudio Cervantes también. Gracias a ti. Ah, mira, qué padre. Gracias por compartir conmigo, ¿eh? Saluditos y linda noche. Vámonos con Tigres del Norte, libro de recuerdos. Siguiente canción, 951-515-5090. Aquí nomás, 10:08.
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0: saludos, ¿eh? Aquí nomás, saludos para María Isabel Hernández que nos está acompañando. Gracias. Vámonos con llamada. Hola, buenas noches.
1: Hola, mi Mari, bonita noche.
0: Hola, Besucos, bienvenida, buena noche, ¿cómo estás?
1: Bien, bien, mi Mari, gracias a Dios, aquí escuchando los bonitos recuerdos, mi Mari.
0: Ay, qué padre, preciosa, pues bienvenida. Dime, ¿qué canción del recuerdo vamos a escuchar ahora?
1: Nos vamos con otro de los Tigres del Norte.
0: Ok.
1: La vida es una.
0: ¡Súper! Oye, ¿qué tal si se arma el especial de Tigres?
1: Pues ojalá, mi Mari, ya de ese día de los caminantes, sí, se armó, mi Mari.
0: Sí, ¿verdad? Toda la noche, bueno, las 2 horas.
1: Ándele.
0: Ok, que estuvo padre esta noche, chula de caminantes.
1: Chulaba, dijeran los caminantes.
0: Así dicen, ¿no? Los chulos, chulos, chulos, los caminantes.
1: Chulos, chulos, exactamente, mi Mari.
0: Ok, preciosa. Entonces nos vamos con los Tigres del Norte. ¿Y saludos para quién?
1: Saludito especialmente para usted y gracias. Para toda su hermosa familia.
0: Gracias.
1: Para Belén, para ¿sí? Guerroso, para Berrinche, al amigo Teo y su esposa, para Tere, para Gama, para Katy, para mi tocaya las sonrisas, para Juan, para la chica misteriosa, para Rosy, para Solecito, para Chenita.
0: Sí.
1: El negro, ¿verdad?
0: Claro que sí, el negro no puede.
1: El negro no puede. Así es, mi Mari.
0: Ok, preciosa. Pues ahí están los saludos, ¿va?
1: Gracias, mi Mari. Al ratito a ver si entra mi llamadita porque luego ya no quiere entrar, mi Mari.
0: Ojalá que sí entre, preciosa, para complacerte.
1: Gracias.
0: A ti, hasta pronto.
1: Bye.
0: Adiós, bye. 10:14, vámonos con los Tigres del Norte. Aquí nomás los jefes de jefes. Sí, señor.

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1: Que ni parientes somos, pues. 10:16, aquí nomás. Hola, buenas noches.
2: Hola, Mari, buenas noches.
1: Preciosa, arriba Tuxtepec.
2: Ah, claro que sí, arriba San Pedro Sumacín.
1: Eso. Ahí es Yulada, bienvenida, que quieres escuchar al ladrón.
2: Ah, claro que sí, Mari.
1: Sola.
2: Sola, porque estoy sola,
1: Mari. No, no estás sola, estás con tu familia. Pero claro, extrañando a tu amorcito.
2: Ah, claro que sí, a todos mis amores, dijera Katy.
1: Ya pronto verás a tus amores aquí en Oaxaca, ¿eh?
2: Ah, claro, sí, sí, más el ser para mis intereses, Mari.
1: Ay, claro, por ahí nos están escuchando, esperemos que ya Reinita, la preciosa, ya esté mejor.
2: La princesa sí, ya está mejor.
1: Ay, qué padre. Pues saludos sí, para tus reinas.
2: Sí, Mari.
1: Ok, pues vamos con la canción, ¿algún otro saludo?
2: Pues para ti especialmente,
1: gracias,
2: Mari.
1: Gracias.
2: Para mi toca de la de tu cruz.
1: Sí.
2: Y para todo, para Katy, que ya no me ha marcado, Katy ya se olvidó de mí, Mari.
1: Ay, Katy, qué mala onda, ¿eh? ¿Por qué eres así, Katy?
2: Pero ahí es Dios, Mari.
1: ¿Qué? Se pasa, ¿verdad?
2: Sí, Mari, ya no me ha marcado.
1: Ay, te pasas, Katy, te pasas, ¿eh?
2: Oh.
1: Ok, pues saludos. ¿Mandé?
2: Gracias, Mari, al rato de regreso.
1: Ándale, pues, besillos, hasta pronto. Por
2: eso mi llamada.
1: Ah, ojalá que sí, ¿vale?
2: Vale, Mari, adiós.
1: Adiós, bye. 10:18, aquí nomás, ladrón.
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0: canción de Temerarios, Mi Vida Eres Tú, Fondeadita. Saludo a Vero Romero López, un abrazo bien fuerte, y está en Santiaguito Etla. Saludos, mi Vero, y gracias por estar aquí en sintonía, ¿eh? Oh, está bella la canción.
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0: Uy, qué románticos. Tengo línea disponible, ¿quiere la siguiente canción? Solo marca 951-515-5090 y listo, te complacemos. Saludos a todos los amigos que están con nosotros navegando en www.lamejor.com.mx y www.ororadio.com.mx allá en Monterrey. Flor, saluditos, Flor. Hola, buenas noches.
2: De nuevo fue en Tamaño.
0: Ok, muy bien. Pues vámonos con más música para consentirte y apapachearte. Oye, cuéntame, ¿qué canción?
2: Aquí en el fondo creo una de esa, mi pariente, somos.
0: Ah, ¿la escuchamos?
2: Sí, la escuchamos, Mari.
0: Le subes todo el volumen ahí en la nave, ¿eh?
2: Ya sabes.
0: Y te pones a cantar a todo pulmón, que yo voy a cantar en cabina, ¿vale?
2: Ah, sí.
0: Ya estamos entonces, ¿eh?
2: Sí, Mari.
0: Ok, te mando un abrazo bien fuerte.
2: Igualmente, Mari.
0: Gracias, hasta pronto. Adiós. Oye, esta canción está buena para cantarla todo pulmón. Así que, ¿estamos listos? Sí, capitán, estamos listos. Vámonos con música entonces. Dios 23, aquí nomás.

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0: llama Extrañándote y es una propuesta que deja a Vero, así que fondeadita la canción. Voy con llamada. Hola, buenas noches.
1: Hola, hola, Marisol, buenas noches.
0: Buenas noches, Pablito. Me encanta estar contigo.
1: Yo también, me encanta hablar contigo, Marisol.
0: Pablito, qué gusto. Saludos para tus hijas.
1: Así es, ya acabaron de elaborar su licuatole para mañana.
0: Ok, ay, chicas bien trabajadoras, ¿eh?
1: Sí.
0: Qué bonito. Oye, Pablito, ¿qué quieres escuchar a Los Caminantes?
1: Sí, por favor, la melodía de Los Caminantes, que se llama Hoy Sentí.
0: Ok, y saludos para tus hijas, ¿para quién más?
1: Para mis hijas, para toda la familia que estamos por acá, escuchándote, a todo y a Taremi.
0: Ok, pues ahí están los saludos, ¿vale?
1: Sí, por favor, Marisol, pues música, maestra.
0: Música, maestro, te mando besillos, Pablito, gracias.
1: Dale, Marisol.
0: Hasta pronto. Adiós. Bye. Besito. Ay, qué lindo. Marilú también, saludos, gracias por estar aquí con nosotros. Pedro, un abrazo bien fuerte, bienvenido. 10:31, así que nos vamos con Los Caminantes, el tema Hoy Sentí. Súbele a tu radio y disfruta de los temas del recuerdo. Y si quieres programar la siguiente canción, solo marca 951-515-5090. ¡Ay, qué canciones!

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2: 10:34, aquí nomás, vámonos con llamada 951-515-5090. Hola, hola.
3: Hola, Marín.
2: Hola, ¿qué quieres? Bueno, vienes de chica complaciente.
3: Así es, Marín.
2: ¿Estás lista?
3: Sí, ya lista, ya.
2: Ay, no, no tenía que hacer la respuesta así, ¿eh?
3: Ah, de veras que
2: sí. No, pues sí, se merece el abucheo, por favor, abucheo. Tenías que estar como más al tiro, más atenta, pues.
3: Sí, no, para la otra.
2: Para otra, ¿eh? Oye, ¿qué vas a complacer a Vero con Extrañándote?
3: Sí, María.
2: Ok, ¿saludos para quién?
3: Para ti, para el poeta, para Vero también.
2: Sí.
3: Para Solecito.
2: Sí.
3: Para Tere.
2: Sí.
3: Para Eva. Para Lito. Para Diego. Para ti también, María.
2: Sí.
3: Para las dos de aquí.
2: ¿Sí?
3: Y para el chico misterioso.
2: Perfecto, pues ahí están los saludos, ¿eh?
3: Sí, María.
2: Te mando un abrazo bien fuerte y gracias.
3: Igualmente, María. Hasta pronto. Bye.
2: Adiós, bye bye. Claudio Cervantes, ahí en la Unión Americana, dice: te estoy escuchando. Gracias, Claudio. Bienvenido. Ok, vámonos con. Oh, porque. No, no es que no acepte solicitudes. No, lo que pasa es que mi cuenta de Face se satura. Entonces, lo que yo necesito es buscarlos a ustedes, que ustedes me digan cómo los encuentro, y entonces yo tengo que buscarlos para que podamos tener interacciones. No es que no quiera aceptarlos, ¿no? Es que la cuenta no me lo permite, ¿vale? Porfis, vámonos con Temerarios, aquí nomás se llama Extrañándote. Para todos y todas los que están así, extrañando.

0: herreros del amor y se llama Botón de Rosas, un tema muy tierno. Vámonos con llamada 1040 aquí nomás. Hola, buenas noches.
1: Hola, María de Jesús, buenas noches.
0: Hola, bueno, Chendito, bienvenido, buena noche, ¿cómo está?
1: Hola, gracias a Dios, todos estamos bien.
0: Qué bueno, qué gusto. Oiga, que le manda saludos a Teo.
1: ¿Eh?
0: ¿Que le manda saludos a Teo?
1: Sí, claro.
0: Ok, ¿y al abuelo?
1: Al abuelo también.
0: Ok, ¿y ahí en Tijuana?
1: A ver, espero respuestas, a ver quién de los dos, a ver cómo se encuentra.
0: Ok, esperemos que
1: y
0: se
1: recorte. Nuevamente Dios, que Dios me los tenga con salud.
0: Sí, claro, que estén con salud.
1: Así es.
0: Abuelo, nos vamos con los Tigres del Norte.
1: Así es.
0: Consejos
1: así
0: de un es. Padre.
1: Consejos de un padre, ahí van para los chavos.
0: Okay.
1: Aquellos que son desobedientes, que les habla el viejo.
0: Okay,
1: y
0: chicos,
1: no entienden, pero con el tiempo tiene resultado.
0: Sí, van a madurar.
1: Aquellos que son desobedientes terminan en el lugar humano.
0: Ay, sí, por eso hay que obedecer.
1: Y a veces ya es demasiado tarde, por eso ahorita que hay tiempo, reflexionen y piensen de que todo lo que dice el viejo es cierto.
0: Claro.
1: Así es. Saludos para la abuela, con todo cariño y respeto para todos los familiares.
0: Okay.
1: Y también para Teo y para todos los familiares. Espero que Dios me los tenga con salud.
0: Sí,
1: y que
0: claro.
1: Dios me los bendiga. Y pues también sí. Saludos para ti, Marina Jesús.
0: Gracias, abuelo.
1: Terminando tu lindo programa, Diosito te lleve a tu casita.
0: Gracias.
1: Bye.
0: Adiós, bye. Ok, consejos de un padre. En esta noche está como que tiende, ¿no?, a hacer un especial de los Tigres del Norte. Así que será nuestra noche de jefes, aquí nomás. Vámonos con música. Tigres del Norte, súbele a tu radio y disfruta. 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

0: Continuamos con más y más música. 1045 101.7, la mejor. Vámonos con llamada. Hola, buenas noches.
1: Hola, buenas noches.
0: Hola, ¿cómo estás, preciosa?
1: Bien, aquí recostada para dormir.
0: No, usted, tienes que recargar la pila, Telible.
1: Pues porque se acaba el día la pila.
0: No, hombre, y es que también tú trabajas bastante, son muchas horas, ¿eh?
1: Sí, ¿verdad?
0: Sí.
1: Pero pues, ahí estamos.
0: Sí, tienes que recargarte bastante bien. Preciosa, y para ello, ¿qué mejor que los Tigres del Norte?
1: Exactamente.
0: Ok, entonces, la mesera.
1: Va, para la mesera.
0: Va, que va. ¿Saludos para quién?
1: Para todos, los que están escuchando ahorita, los que están durmiendo, pues.
0: Pues ya se durmieron.
1: Pues ya están durmiendo, ¿no?
0: Sí, ya se durmieron, ya.
1: Sí.
0: Ok, pues vamos con música entonces, ¿vale?
1: Para después, para ti, saludos.
0: Gracias, preciosa, besillos.
1: Besitos.
0: Hasta pronto, adiós, Telible, bye bye. Saludos también para Alejandro Palacios, Albiux Hernández, Celestino Mendoza, Adelita García, para mi Monse preciosa y ante la Colula de Matamoros, gracias, Hernández Martínez, Abel Abelín, Luis Ángel. También para Luis León, Claudio Cervantes, gracias. Vámonos con música, son los Tigres del Norte. El tema se llama La Mesera. Aquí nomás, ya regresamos.

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1: T50, aquí nomás, vámonos con llamada. Buenas noches.
2: Hola, mi mami, bonita noche.
1: Preciosa, bienvenida, buena noche.
2: Ya regresamos, mi mami.
1: Eso, ¿y qué canción vamos a escuchar?
2: Nos vamos con la mesa del rincón.
1: Uy, noche de jefes, aquí nomás.
2: Jefes de jefes, mi mami.
1: Eso, ¿saludos para quién?
2: Saludos para todos los que te escuchan en Tlacochahuaya, mi mari.
1: Ok, saluditos, ¿eh?
2: Y para todos los que lo escuchan, mi mari.
1: Venga, pues danos saludos para todas y todas.
2: Claro que sí, mi mari.
1: Te mando un abrazo bien fuerte, preciosa, y gracias.
2: Gracias, igualmente.
1: Hasta pronto, adiós.
2: Adiós.
1: Bye, bye. Para todos los amigos que están trabajando en este momento en las diferentes senadurías, saludos, Juliana, allá en Culiacán de Guerrero, a los que están en la elaboración del pan también en este momento y escuchando el 101.7 a la mejor, los que van como Charlie ruleteando la nave, saludos, chamacones, en los hospitales también nos están acompañando, los guardias de seguridad están con nosotros, los que van viajando en este momento también, saluditos. Nos vamos con Tigres del Norte, aquí nomás, 10:52, ya volvemos.

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0: más del recuerdo, aquí nomás, todas las noches de 10 a 12. Y tú decides qué canciones, pues vamos a escuchar, ¿eh? 10:59, voy con llamada. Hola, buenas noches.
1: Hola, muchas gracias, buenas noches.
0: Botitas, bienvenido aquí nomás.
1: Gracias.
0: ¿Qué dices? ¿Qué canción quieres programar? ¿Cuál?
1: La de Cosas del Amor.
0: Ok. ¡Qué romántico!
1: Claro que sí, bonita.
0: Ok, ¿saludos para quién, Botas?
1: Claro, para ti, bonita noche, ¿no?
0: Gracias.
1: Saludos para todas las amigas de la A la Z.
0: Ok, ok.
1: Saludos también para todos los amigos que escuchan lo mejor.
0: Sí, señor.
1: Sí, pues... Mari, que tengas una bonita noche y hasta pronto, Mari.
0: Ándale, pues, gracias, besillos.
1: Igualmente, besitos, Mari, hasta pronto.
0: Hasta pronto, adiós.
1: Adiós, mamá.
0: Adiós. Pues vámonos con música, chamacones. Leonardo Fabio, aquí nomás, 101.7, la mejor. ¿Quieres la siguiente canción? Márcale, 951-515-5090.

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1: 11 con 3, aquí nomás, 101.7, la mejor. Vámonos con llamada. Hola, buenas noches.
2: Buenas noches.
1: Hola, Lalo, bienvenido, ¿cómo estás?
2: Bien, bien, ¿y usted?
1: Muy bien, también. Lalo, en esta noche de jefes, ¿quieres escuchar el mojado acaudalado?
2: Sí, por favor.
1: Ok, saludos para quién, Lalo.
2: Para don Javier y para usted primero.
1: Ay, gracias.
2: Don Javier.
1: ¿Sí?
2: Feli.
1: ¿Sí?
2: Esteban.
1: Ok.
2: José.
1: Sí.
2: El Chepe.
1: Sí.
2: Están todos.
1: Pues ahí están los saludos, Lalo, y gracias por estar aquí con nosotros. Hasta pronto.
2: Pronto, adiós.
1: Adiós, bye. Saludos para Gabriel García, que nos está acompañando. Dice, hola, linda noche, bienvenido. Aquí nomás, abrazo fuerte para ti. Saludos también para Luis, que nos está acompañando. Gracias. Oye, tengo a dos rieleritas que me están escribiendo, que dicen que qué pasó, que ahora sí no hubo así saludos como más bonitos, ni beso del Botitas, del Botas. ¿Qué te pasó, Botas? ¿Qué pasa contigo? Así que ahí está la pregunta, Saludos para Botitas de parte de las rieleritas y gracias. Saludos también, un abrazo bien fuerte para Antonio, que nos está acompañando, gracias. Claudio Cervantes, ok, dice, saludos allá para los amigos de Michoacán, de Marabatío, y te estamos escuchando con un amigo, con Jonathan. Ok, Jonathan, Claudio, abrazo fuerte y gracias por estar aquí en sintonía. ¡Ay, ya vi la bandera! ¡Qué bonita ahí en el departamento! ¡La bandera de México! ¡Eso, caray! ¡Saluditos, Claudio! Y saluditos también para Jonathan. Vámonos ahora con Tigres del Norte, el tema, el mojado acaudalado. 11.5, aquí nomás.

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1: 11-9, aquí nomás, vámonos con llamada. Buenas noches.
2: Hola, hola, mi chulo. Buenas noches, Mari.
1: Hola, Teo. Bienvenido, buena noche. ¿Cómo estás?
2: Ahí vamos al 99%, Mari.
1: Ay, qué padre, me da gusto, ¿eh? Ya casi, casi el 100.
2: Ahí más o menos ya vamos llegando al 100, Mari.
1: Ok, muy bien. Oye, pues bienvenido, que nos vamos con los Tigres del Norte.
2: Sí, sí, pareció, ¿qué te dije?
1: El niño de la calle.
2: Ajá.
1: Ok, vamos a escucharla. ¿Saludos para quién?
2: Saludos para ti, Marichuy.
1: Gracias.
2: Te mando a mi esposa, muchos besos, abrazos de papachos para ti, para todos los amigos, las amigas, Marichuy.
1: Gracias, qué linda Isabel, saludos para ella.
2: Saludos para la amiga Katy.
1: Sí.
2: Nati de Suco, Nati de Sueña. Para sí. Reina Belén,
1: okay.
2: Para Filina Grande, para Hugo Chuy,
1: ¿sí?
2: Para Mayra, para usted y toda su hermosa familia, para su papá Max,
1: ¿sí?
2: Y para el Bota, lo escuché muy agotado, muy apagado, el Bota.
1: Sí, eso así. También me comentaron acá, que por qué no se aplicó y con los saludos así bonitos que siempre manda.
2: Sí, como que lo escuché muy apagado, no sé qué le pasaría.
1: ¡Ay, Botas! ¿Qué te pasó, Botas? ¿Ya ves?
2: Esa alegría, ese ánimo, Botas.
1: A eso me dijeron por acá también, ¿no lo habrán regañado?
2: No creo,
1: pero ya, Botas, ya, Botas.
2: Bueno, a lo mejor alguna de las rielitas, ¿no? Que tal vez dijo, ya, no, pues es que soy yo.
1: No, las rieleritas se preocuparon porque también así como tú lo escucharon raro.
2: Ah, sí, se reporta de nuevo y con alegría, se repita, no se me chico pales.
1: Ok, pues saludos para él, ¿vale?
2: Un abrazo y saludos para el abuelo Chintillo.
1: Sí.
2: Gracias, Chintillo, ahí vamos ya al 100.
1: Ok. Así
2: llegamos al 100.
1: Ok, saludos para él.
2: Por su bello hermoso público, Marichuy.
1: Gracias.
2: Y dejo en propuesto la jaula de oro.
1: Ok, quede en propuesta, ¿vale?
2: Por favor, Marichuy, saludos para Torequita de El Chavo del Ocho.
1: Ok, queda en propuesta la jaula y saludos para todos los amigos y amigas.
2: Sí, sí, hace mucho que yo se venía, Marichuy.
1: Hasta pronto. Adiós, bye.
2: Adiós.
1: Adiós, noche de jefes. Vámonos con los Tigres del Norte, aquí nomás.
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1: Fondeadita, la canción se llama La Jaula de Oro. Aquí nomás, 11:15, vámonos con llamada. Buenas noches. Hola. Oye, ¿qué quieres escuchar a Los Ángeles Negros? ¿Murió la flor? Ok, ¿algún saludo? Ok, gracias. Pues saludos para ti, a seguir disfrutando esta noche mágica, ¿eh? Ok. Pues muchas gracias, besos y abrazos. Ándale pues, hasta pronto. Adiós, bye. Vámonos con música, son Los Ángeles Negros, aquí nomás, 101.7, la mejor en esta noche, llena de recuerdos.

0: Wow, qué canciones. Ellos son los terrícolas y se llama Luto en mi alma. Vámonos con más música. Buenas noches.
1: Hola, mi Mari, bonita noche.
0: Preciosa, bonita noche. Vámonos con más y más temas. ¿Qué canción te gustaría programar?
1: Otra de los Tigres del Norte, mi Mari.
0: Va que va. ¿Cuál te gusta?
1: La banda del Carro Rojo.
0: Ok, ¿y algún saludo?
1: Saluditos para todos, mi Mari.
0: Ok, de la A a la Z, saludos.
1: Así es, mi Mari.
0: Te mando un abrazo bien fuerte y gracias por estar aquí con nosotros, ¿eh?
1: Gracias por complacernos, mi Mari.
0: Gracias, hasta pronto.
1: Hasta pronto, bye.
0: Bye, bye, adiós. Claudio y el amigo El Chino allá en Cleveland, Ohio, nos están acompañando. Gracias, chicos. Gabriel García dice, wow, esa canción de Murió la Flor me encanta, es de mis favoritas. Ah, pues qué padre, oye. Y que la estés disfrutando, bueno, que la disfrutaste. Saludos. Nos vamos con más y más música. Ya regresamos, ¿eh? Siguiente canción, 951-515-5090.

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0: qué canciones, caray, llegadoras. Todas las noches de 10 a 12, aquí nomás. Vamos con llamada porque tú decides la programación nocturna. Buenas noches.
1: Hola, buenas noches.
0: Hola, Telible, bienvenida, buena noche. ¿Qué canción quieres programar?
1: De Los Tigres, La Luz de Tus Ojos.
0: Ok, ¿algún saludo?
1: Para los ojos, porque está triste.
0: ¿Verdad que sí? También Teo se dio cuenta, dice que está triste.
1: Está triste, sí, sabe que

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1: Vámonos con más y más música. Buenas noches.
2: Hombre, buenas noches.
1: Hola, que le toca el turno a los Acosta.
2: Sí, Mari, por favor.
1: Como una novela.
2: Así es.
1: Pues vamos con música, ¿vale?
2: Sí, Mari.
1: Te mando un abrazo bien fuerte y gracias.
2: Sí, Mari, que tengas bonita noche.
1: Tú también, hasta pronto. Adiós.
2: Hasta pronto,
1: bye. 11:35, así que venga, música. Maestro.
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0: 11:39, vámonos con más música. Buenas noches.
1: Hola, buenas noches.
0: Hola, ¿qué canción vamos a escuchar ahora?
1: Pues vamos a complacer a Rosita con Rosita de Olivo, Marisol.
0: Ah, ok, perfecto.
1: Ya que no se ha reportado, de mil abrazos y bendiciones para él y toda su familia, Marisol.
0: Ay, sí, pero nos está escuchando, ¿eh? Saludos a Rosy.
1: Y saludos allá para el niño de la noche, para Luis Ángel, allá para el negrito.
0: Ok.
1: Y para todo, Marisol.
0: Perfecto, pues ahí están los saludos, ¿vale?
1: Sí, Mari.
0: Gracias, hasta pronto.
1: Adiós.
0: Adiós. Mine Silva también, mi terrible, linda noche. Descansa, dulces sueños, y mañana vas con todo, caray. Para Yaya, saludos. Para el Arqui también, un abrazo bien fuerte, gracias. Vámonos con música, aquí nomás. Ellos son los Tigres del Norte, así que música, maestro, en esta noche de jefes. Ya regresamos.

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1: Aquí nomás, vámonos con más y más música. Buenas noches. Hola, hola. Hola. Ups, ya no hay nadie por aquí. Voy a liberar línea 951-515-5090. Está disponible ahora para que marques y me digas a quién quieres programar. La programación la haces tú solo marcando 951-515-5090. Saludos a todos los amigos que están con nosotros, navegando, disfrutando, que interactúen conmigo a través de la cuenta de Facebook, Marichu Marichu y Pérez, gracias. Vámonos con llamada. Hola, buenas noches. Hola.
2: Buenas noches.
1: Buenas noches. ¿Qué dices, Guerrocito? ¿A quién quieres programar?
2: A los Tigres.
1: Ok, y en esta noche de jefes, ¿cuál te late, chocolate?
2: La de jefes, de jefes.
1: Ah, ok. Es el honor al especial.
2: Sí, manita, no.
1: ¿Para qué va? ¿Saludos para quién?
2: Para ti, Mari.
1: Gracias.
2: Para Katy.
1: Sí.
2: Para Esperanza. Para
1: sí.
2: Mayra, para Mine.
1: Ok.
2: Para Teo, para Llama, para Gamaliel, para
1: sí.
2: Nanki, para este Chuchito.
1: Sí.
2: Para este. Para Nati, de su corte y de sueños.
1: Sí.
2: Para Pele.
1: Pues ahí están los saludos, ¿vale? Te mando besillos y abrazos.
2: Dejo una propuesta.
1: Claro que sí, ¿cuál?
2: La del Camaro.
1: Ok, queda en propuesta entonces, ¿vale?
2: Sí, María, gracias.
1: A ti, hasta pronto, adiós.
2: Adiós.
1: Bye. 11:46, pues vámonos con música. Aquí nomás, ya regresamos.
3: 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Sí, a mí también me gustan porque en ellos se canta la pura verdad. 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
1: Amigos y amigas, yo aquí me despido. Muchísimas gracias. Se nos acabó la noche de jefes, ¿eh? Qué importante saber lo que vamos a hacer. Ante todo hay que tener seguridad, convicción, hay que saber a dónde ir. ¿Cómo? ¿Hacia dónde dirigimos nuestros pasos, eh? Eso, hay que tener seguridad. Soy Marichuy, sabes que me encanta estar contigo. Yo regreso mañana, 8 de la noche, aquí nomás, en el 101.7, la mejor. Así que, hasta mañana, y pues cerramos con Los Tigres del Norte. Besillos y abrazos. Hasta pronto, Gabriel. Gracias por estar aquí en sintonía.

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1: Las 6 en punto.

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1: Hola, hola, ¿qué tal? ¿Cómo están? Buenos días, muy buenos días. Ya estamos de ese lado. Oiga, qué gusto ya saludarles a través de la Mejor FM 101.7 desde Gómez Farías, número 113, Colonia Centro, y acompañándote con esta buena programación de este rico, delicioso amanecer con una temperatura de 16 grados centígrados en nuestra ciudad de Oaxaca. La buena música para acompañarte, las 6 ya con 4 minutos, 6-4, en lo que te vas preparando acá también. Sigo con estas rolitas, 515-5090, nuestra línea de contacto a través también de redes sociales, a través de La Mejor Oaxaca. Te saluda Chispas Sandoval, decía lo mejor de este rico, delicioso amanecer.

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2: Las 6:18.

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1: Ya son las 6:27, 6:27 en la ciudad de Oaxaca. Y en esta señal, con estas buenas rolitas también que acabo de escuchar en este momento. Oiga, para que no se le haga tarde, ya son las 6:27 para que ellos también están saliendo a casita. Bueno, y unos también que ya están en la chamba, en el trabajo, haciendo ya sus actividades de tempranito. Saluditos, mis chicuelos y mis chavalones. Oiga, por cierto, para los que están desayunando, también un rico delicioso cafecito con un pancito. Los ricos tamalitos, ¿verdad? Pero ¿sabía usted tomar un vaso de agua al despertar rehidrata el cuerpo y ayuda a activar las funciones del organismo tras varias horas de sueño? Bueno, imagínese, levantándose un vasito de agua nos hace súper bien, ¿eh? Repone los líquidos perdidos durante la noche a través de la respiración y la retranspiración. Aparte de eso, también estimula la digestión, ayuda a activar el sistema digestivo y favorece el tránsito intestinal regular por las mañanas. Mejora la concentración, favorece el flujo sanguíneo y la oxigenación del cerebro, lo que ayuda a disminuir la fatiga y el estado de alerta mental. ¿Qué buena onda, verdad? Bueno, a partir de este momento, pues ya sabes, ¿no? Hay que levantarse un vasito de agua para activar, para activarse también. 6:28 de este lado, también aprovecho para mandarle saludos, ya se reportó hace ratito, al 515-5090, mi amigo Leonardo, que todas las mañanas, mi amigo Leonardo, que ya anda ruleteando ahí en la zona norte de la ciudad de Oaxaca, nos lleva también en sintonía. Saluditos, mi buen muchachón. 6:27, aquí nomás, en la mejor.

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1: Solamente 20 minutos, ya nos separan ya de las 7, 20 y las 7. Y acá está la canción de Juan Gabriel, Me Nace del Corazón, a través de La Mejor FM. Oiga, por cierto, los saludos allá para mi amigo Antonio Santos de la Colonia 7 Regiones también, ya preparándose para el trabajo, la actividad. Sandra, con los pequeñitos, bueno, ya rumbo a la escuela, ya en Viguera. Mari, que viene también de alistándose para el trabajo, vive por San Pedro Ixtlahuaca. Saluditos para Norma, que lleva para el trabajo, también viene de Santa María Coyotepec. Bueno, a buena hora, 20 minutos y ahí las 7. Muchísimas gracias, que sea un día maravilloso.

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7: A veces cumplir nuestros sueños es solo una cuestión de coraje. Nada más entristecedor que mirar atrás y darse cuenta de que si lo hubieses intentado, no estarías en la situación que te encuentras. Mi bella familia, mis queridos hermanos del alma, bienvenidos sean todos y cada uno de ustedes a un capítulo más de Secretos Ancestrales. Quienes estamos al frente de estos micrófonos somos Botánica de la Fe, quienes a partir de este momento queremos ser parte de su vida. Queremos ayudarles con cada uno de esos problemas e inconvenientes que a lo mejor vienen arrastrando en su vida, en su día a día, y lamentablemente no saben cómo resolverlos. Muchos a lo mejor problemas de salud, otros problemas sentimentales, problemas económicos, otros a lo mejor porque ese negocio se está viniendo en picada, porque no sabe usted cómo hacer para pagarle a esos acreedores, porque día a día se siente usted frustrado o frustrada, porque ve a ese hijo que está cayendo en el alcohol, que ya no sabe cómo sacarlo de las garras del vicio. Para eso nos encontramos aquí, Botánico de la Fe. 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Con mucho gusto vamos a darle una asesoría. Vamos a indicarle si el problema por el cual usted está atravesando es un problema normal, es un problema de Dios, es una enfermedad de Dios. Vamos a remitirlo con un médico, con un galeno, con un facultativo médico que le ayude a curar ese problema de salud. Sí, sabemos nosotros que el problema que usted tiene es un mal impuesto a través de daños, a través de brujería, a través de hechicería, bloqueos o trabas. Con mucho gusto vamos a ofrecerle nuestro conocimiento, nuestra ayuda para que usted salga adelante. Aquellos hermanos que nos han preguntado que si continuamos entregando nuestro elixir de regeneración integral, déjeme decirle que sí, lo continuamos entregando porque este es un regalo de la naturaleza, el cual usted podrá utilizarlo para su beneficio, para recuperar su salud, porque está elaborado de quintas esencias, porque tiene biofotones, minerales, que le van a ayudar a que usted recupere su vitalidad, recupere esas energías, porque todo el universo, todo nuestro cuerpo es vibración, frecuencia y energía. Así que el cuerpo físico es solo el reflejo de lo que es nuestra alma. Si usted tiene problemas, se siente deprimido, se siente con ansiedad, se siente triste, pierde su energía, pierde su fuerza de un momento a otro, mucho cuidado. Esto quiere decir que sus energías están bloqueadas, que sus energías están sucias y por eso usted siente cansancio, siente enfermedad, siente molestia, porque su cuerpo le está avisando que hay algo que no está bien dentro de usted. 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
8: Buen día, mi nombre es Carlos y doy testimonio del trabajo que hicieron los maestros, pues mi madre estaba siendo atacada por una brujería, ya que estaban afectando su salud. Busqué ayuda con los médicos y no encontraban nada. Hablaron de los maestros, los contacté, la comenzaron a tratar y no dejar yo de hacer un último intento por ayudarla. Ahora estoy contento con los resultados. Mamá recuperó su salud gracias a los maestros, por esos esfuerzos, por estos favores recibidos de ustedes, en verdad que yo los recomiendo, visítenlos.
7: Hay momentos en la vida en los que sentimos que algo no está bien, aunque no podamos explicarlo. De pronto las cosas cambian, empiezan a aparecer problemas, dificultades, empezamos a tener sueños extraños, sentimos nuestro cuerpo pesado, sentimos nuestra casa, sentimos nuestro negocio, sentimos nuestro vehículo pesado, se nos empieza a dañar de la nada. Usted lo mete al mecánico y lo saca y otra vez aparece algún otro problema. Esto son energías negativas que se impregnan cuando trabajamos para el público o con el público, cuando trabajamos con mucho más personas. Porque les vuelvo a repetir, todo es energía. Y las energías suelen colarse o suelen pegarse a uno. Por eso usted se siente enfermo, por eso hay problemas en la casa, de un momento a otro se empiezan a dañar los electrodomésticos, se empiezan a quebrar los vasos, los platos, empiezan a aparecer problemas que no lo había. Se mueren los animales, los cultivos empiezan a secar, usted empieza a tener problemas con su pareja, con sus hijos, porque todo es energía. Y hay energías de personas que son muy fuertes, envidias que se van colando y van haciendo que nuestra vida se vaya encerrando y usted se sienta que no tiene escapatoria de dónde está en este momento. Yo le realizo la cordial invitación. Si está pasando por cualquier problema y ya ha buscado usted ayuda y no puede usted salir de ese hoyo profundo, digite el 951-584-3841, el número psíquico de Botánica de la Fe. Juntos vamos a encontrarle solución, juntos vamos a salir de ese problema. Quiero repetirles que nuestro elixir de regeneración integral no lo estamos vendiendo. se lo está otorgando totalmente gratis a todo aquel hermano o hermana que vaya a su consulta. Así que no se olvide reclamarlo, no se olvide solicitarlo al maestro o la maestra que lo esté atendiendo. 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
9: Me llamo Carlos López de Ocotlán. Agradezco a los maestros Botánica de la Fe porque yo estaba perdido en la drogadicción. Me escapé de los anexos, no comía y dormía abajo de los puentes. Ya no era yo mismo, siempre andaba muy sucio. Hasta que mi mamá acudió con los maestros y llevó una foto y una prenda mía. Y gracias a los maestros y a Dios, hoy estoy recuperado. Encontré trabajo y tengo ganas de vivir. Gracias, maestros.
7: Continuando con Secretos Ancestrales, muy atento a la fecha que nos llegó, 17 de octubre de 1988. Permítame decirle, mi estimada hermana espiritual, que el problema que su esposo viene atravesando es un problema provocado por este compañero del trabajo de nombre Saúl. Veo aquí que este hombre de nombre Saúl se puso molesto con su esposo porque les cambiaron de área de trabajo. Y él piensa que su señor esposo fue el que pidió que lo cambiaran a él. Y él, llevado o motivado por el odio y el coraje, buscó a un hombre que se dedica a hacer trabajos negros, le llevó una fotografía, la cual ellos se tomaron hace algunos añitos atrás en la empresa, y esa fotografía es por la cual lo están trabajando a su señor marido. Le recomiendo que nos visite de manera personal junto a él. Tráigame dos veladoras blancas, dos limones verdes y un mazo de ruda. Vamos a sacarle ese daño que él tiene y se va a dar cuenta en el lapso de 48 horas cómo empieza él otra vez a recobrar su energía, su vitalidad. Y me recuerda que le entregue nuestro elixir de regeneración integral que le va a ayudar también en la parte íntima. 951-584-3841, la línea psíquica de Botánica de la Fe. Para que marque ahora, en este momento, o luego de que termine el programa, envíenos un mensaje vía WhatsApp o vía texto, en el cual nos va usted a comentar qué es lo que le está sucediendo, su fecha de nacimiento o la fecha de nacimiento de la persona por quien usted desee hacer la pregunta. Y con mucho gusto recibirá nuestra respuesta concreta y real. Muy atento a la fecha de nacimiento, 24 de febrero del año 1993. Me dice esta persona que quiere saber por qué motivo se fue su señora esposa de la casa. Mi apreciado hermano, con gusto hemos revisado una y otra vez la fecha de nacimiento que nos envió, 24 de febrero de 1993. Permítame decirle que quiero que saque de su cabeza eso que tiene en mente. Usted cree que su esposa se fue porque lo está engañando o se fue con otro hombre. Déjeme decirle que ella se fue cansada, hostigada de que usted era un hombre muy prepotente, un hombre que no la dejaba salir absolutamente a ningún lado, ni siquiera donde la familia de ella. Usted es un hombre que se dedica a tomar, un hombre que no le ha dado la importancia y el valor que esa mujer ha tenido, mi estimado hermano. Ella se fue no dejándolo de amar. Ella lo quiere, ella lo ama, pero está hostigada y cansada de los maltratos que ha recibido de usted, mi estimado hermano. Aquí no estamos para criticar ni juzgar a nadie, mi estimado hermano. Al contrario, usted me está pidiendo que le diga qué es lo que pasa y yo estoy siendo honesta, le estoy diciendo lo que ha sucedido. Acérquese, vaya donde su suegra, pídale a su señora que le dé tiempo, que le dé la oportunidad de poder conversar. Hágase un análisis usted mismo, mi estimado hermano. Veo que usted la ama mucho, no la pierda, no la pierda. Cambie, cambie, haga las cosas mejor y créame que su relación va a funcionar. Esa mujer se va a dar cuenta que usted cambió. Pero haga las cosas bien, mi estimado hermano. Búsquela antes de que ella se vaya a México porque se va a ir donde su cuñada. Respuesta y contestación. 951-584-3841, nuestra línea psíquica.
10: Hola, amigas. Yo les quisiera compartir una experiencia que tuve. Fíjense que tuve una experiencia muy fea, que la verdad yo no se las deseo a nadie. Mi esposo me dejó, me cambió por otra persona. A pesar de que pues yo era yo una buena persona, era yo una esposa pues feliz con él, nos llevábamos muy bien, tenemos dos hijos que pues son el fruto de nuestro amor. Sin en cambio a él a eso no le importó, agarró. Y pues como se iba de viaje, tenía esa facilidad de irse. Un día me dijo, se llevó más ropa de la que se llevaba. Me dijo que pues iba a regresar en unos 15, 20 días. Yo le dije, bueno, ¿y ahora por qué te vas mucho tiempo? Si va una semana, semana y media. No, es que pues me mandaron más lejos y ahora pues no voy a regresar luego. Bueno, le dije, entonces te estás comunicando conmigo. No pasaron los días, pasaron 15 días, pasó un mes y pues yo le marcaba, me mandaba buzón, no me contestaba. A veces de noche no se me marcaba y decía que estaba bien, que no me preocupara, que pues ya pronto iba a regresar y así me traía. Pasaron 3 meses y pues la verdad yo ya me desesperaba, ya sentía yo que pues algo pasaba. Y pues me animé a ir con los hermanos, los consulté y les comenté que pues mi esposo se había ido de la casa y que pues qué podía yo hacer. Ellos me dijeron que sí, que porque él ya tenía otra persona, que ya andaba con otra pareja y que pues incluso ya hasta tenían un hijo. Yo le dije, ¿cómo? Pues me sorprendí demasiado. Dice, el hijo que tiene pues no es de él, dice, si su esposo se fue es porque esa persona se lo llevó a la mala. Entonces, si tú quieres que regrese realmente, dice, pues depende de ti, le vas a dar otra oportunidad y lo vamos a hacer que regrese. Pues yo feliz de la vida les dije que sí, que regresara mi esposo, que yo lo quería, lo estaba esperando. Sus hijos me preguntaban por él, que su papá, y pues yo ya no sabía qué decirles. Me dijeron, todos vamos a regresar, te lo vamos a... Mira, en menos de 3 días tu pareja ya va a estar contigo, vas a ver que va a regresar, va a cambiar contigo, va a ser otra persona y pues va a lo hacemos que regrese. Entonces yo les dije, bueno, pues qué bueno. ¿Cuál fue mi sorpresa? Que un día me fui al centro a hacer unas cosas y cuando regresé ya mi pareja estaba acá en la casa y me dice, ¿dónde andas? Pues fui a comprar unas cosas. Y tú, le digo, ¿cómo te fue de viaje? Sin reclamarle nada. No, pues bien. Y yo le dije, ¿cuándo te vas? No, pues ya no me voy a ir ahorita. ¿Hasta cuándo? No, ¿sabes qué? Que yo ya no me voy a ir, ya no me voy a separar de ustedes, me voy a quedar ya aquí con ustedes. Y pues vamos a ser una familia feliz. Yo le dije, bueno, pues qué bueno. Entonces ahora ya cambió mucho con nosotros, nos lleva a comer, salimos al cine. Realmente cambió mi esposo, entonces me doy cuenta que sí, los maestros sí trabajan muy bien. Pues yo se los recomiendo. Ahora somos una familia feliz. En verdad que somos felices.
7: Queridos hermanos, que reine la paz, la dicha y la prosperidad en cada uno de sus hogares.
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13: Señoras y señores, muy buenos días, bienvenidos, bienvenidas a la información. Mi nombre es Humberto Cruz y a partir de este momento le presento el resumen informativo de Oro División Noticias. La Comisión Nacional del Agua alertó sobre la peligrosidad que representa el huracán Polo, que en menos de 48 horas pasó de depresión tropical, tormenta tropical, huracán categoría 1, y que en la mañana de este martes pudiera evolucionar a huracán categoría 3. Sus bandas de nubosidad afectarán al estado de Oaxaca y Guerrero, y en los próximos días alcanzaría el nivel de categoría 5, afectando el litoral de la República Mexicana por los estados de Colima, Michoacán, Jalisco y Nayarit. Así lo explica la Comisión Nacional del Agua.
14: Como categoría 3 en escala Saffir-Simpson y vientos de 195 con rachas de 240 kilómetros por hora. A partir del día martes por la tarde ya estaría como categoría 4 y va a recurvar por completo hacia el noroeste, lo que lo estaría recorriendo por todo paralelo a la costa del Pacífico mexicano, inclusive alcanzando la categoría 5, la máxima categoría en la escala Saffir-Simpson, con vientos sostenidos de 260 kilómetros por hora y rachas de 315 kilómetros por hora. Independientemente de que en este momento la trayectoria no indique que va a ingresar a costas de México, sus efectos y sus impactos sí se van a sentir en las costas de Guerrero, de Michoacán, de Colima y de Jalisco durante los próximos días. Así que siga las indicaciones de las autoridades locales.
13: En otros asuntos, la presidenta de la República, Claudia Sheinbaum, confirma que por resolución y acuerdo de autoridades educativas y consulta con algunos maestros, se prohibirá el uso de teléfonos celulares, tabletas, en las escuelas públicas y privadas en el nivel básico.
15: A partir del martes 3 de noviembre entraría en vigor. Celular o las pantallas solo se podrían usar para alguna emergencia o algún tema particular de las niñas y los niños. Pueden tener guardado en su mochila, pero ni en las clases ni en el recreo se pueden usar los celulares. El objetivo es recuperar la creatividad y evitar este uso indiscriminado de las pantallas, que particularmente vinculado con las redes sociales, pues puede tener impactos muy negativos. Y repito, fue un acuerdo, pues en realidad todas y todos los gobernadores y la presidenta, el secretario de Educación y la presidenta. Entonces, a partir del 3 de noviembre, lo publicaremos el día de mañana.
13: El gobernador de Oaxaca, Salomón Jara, hizo un llamado a las autoridades municipales para que entreguen resultados más tardar en el mes de diciembre en el combate a los homicidios y la extorsión.
16: Que redoblen esfuerzos, que mejoren aún más la coordinación, la inteligencia, la atención a las causas y que nos traigan mejores resultados, principalmente en materia de homicidio doloso y combate a la extorsión. Quiero ver mejores resultados de aquí a diciembre y quien no dé esos resultados, vamos a tener que tomar medidas sobre esta situación. Ya no habrá tarjeta amarilla, ahora es directo la tarjeta roja. Cada presidenta y cada presidente municipal, cada integrante del gabinete de seguridad tiene que asumir la responsabilidad que le corresponde.
13: Mientras tanto, el fiscal Bernardo Rodríguez Lamilla confirma también que quien sea, tenga o no tenga un cargo público, presidente municipal o cualquier otra responsabilidad, quien cometa delitos tendrá que pagarlos.
17: Cualquiera persona, sin importar cargo, partido político, si es o no servidor público, que facilite o genere o ellos mismos articulen redes o formen parte de redes criminales, van a ser investigados. Y en esa lógica, cualquiera persona, y esto es algo que hemos señalado de manera reiterada, y bueno, algunas detenciones de hace unos días me parece que han dado muestra de esa circunstancia. En materia de seguridad, uno tiene que tener muy claro, y es algo que ha sido estudiado durante mucho tiempo, que los temas de delincuencia organizada, sí o sí, siempre hay participación de autoridades en los mismos, porque facilitan, digamos, ese tipo de actividades. Entonces, ¿qué hay que hacer? Justamente buscar a los mismos, tratar de desarticular esta circunstancia y en esa lógica impedir o erosionar que estos grupos criminales pues sigan haciendo este tipo de actividades que afectan a la ciudad en general.
13: El gobernador de Oaxaca, Salomón Jara, señala también que mantendrán presencia en las regiones del estado, aunque a algunos no les guste.
16: Y al pueblo de Oaxaca, le digo, la presencia de las corporaciones de seguridad en el territorio van a continuar y más y mucho más fortalecidas. Los operativos que hemos realizado en coordinación con los tres órdenes de gobierno y que vamos a seguir llevando a cabo, están afectando las estructuras operativas de grupos que se dedican a delinquir. Por eso estamos viendo hechos delictivos, por eso estamos viendo estos hechos delictivos ante la presencia de elementos de seguridad. Pero que haya reacciones no significa que vayamos a replegarnos. Al contrario, vamos a reforzar las tareas de prevención, mejorar la coordinación entre instituciones y utilizar con mayor eficacia la inteligencia, particularmente en el Istmo y en los municipios donde todavía tenemos.
13: Durante la conferencia de prensa de ayer lunes, el gobernador del estado dio también participación a Karina Barón, quien confirmó una inversión de más de 1.200 millones de pesos en el equipamiento de las corporaciones de seguridad en el estado y en los municipios.
18: Esto nos llevó a incrementar la inversión en el rubro y consolidar a la fecha una inversión histórica sin precedentes. 1.290.487.979.74 pesos. Recursos que se han traducido en capacidades concretas para nuestras instituciones. En materia de dignificación y profesionalización, hemos entregado 28.304 uniformes completos, 3.946 prendas de protección, 7.832 capacitaciones, así como 583 herramientas tecnológicas.
13: El fiscal Bernardo Rodríguez Alamilla señala también que junto con las instituciones federales buscarán abatir los indicadores de homicidios y extorsión, que son los delitos más recurrentes en Oaxaca.
17: Existen dos fenómenos delictivos que requieren una atención todavía mucho más focalizada: el homicidio doloso y la extorsión. Aunque los indicadores muestran reducciones en ambos delitos, hay que reconocer que ambos tienen un enorme impacto social. El homicidio arremata vidas y rompe familias. La extorsión genera miedo, afecta el patrimonio, inhibe la actividad económica y permite que los grupos criminales intenten ejercer control sobre comunidades, comerciantes y actividades productivas.
13: Durante esa conferencia de prensa, Bernardo Rodríguez Alamilla, el fiscal del estado, destacó que se han realizado más de 17.000 aprehensiones en lo que va de la administración estatal.
17: Les repito, 17.838 detenciones, de las cuales 9.000 correspondían a delitos de alto impacto. En el mismo periodo se ejecutaron más de 3.500 órdenes de aprehensión, además de 1.449 cateos, muchos de ellos concentrados en regiones estratégicas como el Istmo y la Costa. Asimismo, en coordinación con el Poder Judicial, se alcanzaron 13.370 judicializaciones, 6.719 vinculaciones a proceso y 2.665 sentencias condenatorias. También se ha logrado sacar de las calles más de 900 armas, asegurar millones de dosis de droga y recuperar más de 3.600 vehículos.
13: Y por último, el secretario de Gobierno, Jesús Romero López, confirma también que habrán de fortalecer la participación ciudadana y el combate a los delitos, también para fomentar la denuncia y retirar armas de las calles en Oaxaca.
19: Tenemos que promover la denuncia anónima al 089 y sobre todo generar confianza en que habrá respuesta institucional. Nuestros comités ciudadanos tienen ese gran reto y tarea fundamental para prevenir e informar, pero sin poner a nadie en riesgo. No queremos vecinos convertidos en policías. Queremos comunidades informadas, organizadas, cercanas a las instituciones frente a este grave flagelo que afecta a todo el territorio de México y del que Oaxaca no es la excepción. Otro ejemplo muy importante y concreto de la atención de las causas es el desarme voluntario. Por primera vez, el gobierno del estado, en todo el país, el único estado, ha destinado un presupuesto público aprobado por el Ejecutivo para ampliar una estrategia propia en distintos municipios.
13: Hasta aquí el resumen informativo. Gracias por acompañarnos. 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

Muy buenos días, bienvenidos y bienvenidas a la primera edición de El Noticiero de la Mejor FM 101.7 de este martes, segundo día de la semana. A nombre de todo el equipo, le damos la bienvenida y le saludamos con mucho gusto esta mañana. Muy agradable en la ciudad de Oaxaca. Tenemos una temperatura de 17 grados centígrados en ese momento en la ciudad de Oaxaca, cielo medio nublado en la capital oaxaqueña. Iniciamos con la información y sin duda la fuerte lluvia de ayer que le dimos a conocer, afortunadamente sin mayores complicaciones en la ciudad de Oaxaca, salvo los tradicionales encharcamientos en partes bajas y la caída de una rama de un árbol en la parte baja de la carretera de Rivera Saratoyaga, a la altura del Instituto Tecnológico de Oaxaca. Y bueno, pues le dábamos a conocer de ese fenómeno en el Pacífico, el huracán Polo. Ayer estaba todavía en categoría 1, esta mañana pues ha cambiado radicalmente la situación, porque la Comisión Nacional del Agua emitió esta mañana pues un comunicado en donde dice que el huracán Polo se intensificó a categoría 5 en la escala de Saffir-Simpson. Se ubica frente a las costas de Colima y Michoacán y parte de Guerrero y avanza rápidamente. La información de esta mañana es que el fenómeno se localiza en el Océano Pacífico a 355 kilómetros al sur de Zihuatanejo, Guerrero, y a 580 kilómetros al sur sureste de Manzanillo, Colima. El sistema se desplaza paralelo a las costas del Pacífico centro y sur mexicano, dice la Comisión Nacional del Agua. A las 6 de la mañana, tiempo del centro de México, a ver si podemos poner incluso la imagen del el meteorólogo que daba cuenta ayer de la situación. A las 6 de la mañana, tiempo del centro de México, el huracán Polo se intensificó a categoría 5, dice la Comisión Nacional del Agua, la máxima en la escala Saffir-Simpson. Su centro se ubicó justamente a 355 kilómetros, lo ubicaron al sur de Zihuatanejo, Guerrero, y a 580 kilómetros al sur al sur sureste de Manzanillo, Colima, con vientos máximos sostenidos de 260 kilómetros por hora y rachas de 3 a 15 kilómetros por hora, un desplazamiento hacia el este a 9 kilómetros por hora. De acuerdo a esta información de esta mañana, de hace exactamente una hora con 23 minutos, en las próximas horas su amplia circulación generará lluvias muy intensas de 75 a 150 milímetros en los estados de Colima, Michoacán, Guerrero, en la costa este y oeste de Guerrero, y Oaxaca, en la zona oeste y muy de Oaxaca, muy fuertes de 50 a 75 milímetros en los estados de Jalisco, en la zona sur de Jalisco, con vientos de 40 a 50 kilómetros por hora y rachas de 60 a 80 kilómetros por hora en las costas de Michoacán y Guerrero, y Jalisco y Colima, y desde luego también en la zona de limítrofes con la costa de Oaxaca. Rachas de viento se prevén de 10 a 20 kilómetros por hora y de 300 a 50 kilómetros en las costas de Oaxaca. Es la información más reciente que emitió justamente la Comisión Nacional del Agua sobre el comportamiento de este fenómeno, que en menos de 24 horas ha cambiado de categoría. De categoría 1 ha llegado ya a categoría 5, la máxima de las medidas que tienen precisamente sobre el comportamiento de estos fenómenos. El Servicio Meteorológico Nacional, órgano dependiente de la Comisión Nacional del Agua, en coordinación con el Centro de Huracanes de Estados Unidos de América, mantienen esta zona en vigilancia por los vientos de tormenta tropical desde Tecpan de Galeana, Guerrero, hasta Manzanillo, Colima,
y las lluvias generadas por este sistema podrían originar deslaves, incrementos en niveles de ríos y arroyos, así como desbordamientos e inundaciones en zonas bajas de los estados de Colima, Michoacán, Guerrero e incluso Oaxaca, por lo que emitieron un exhorto a la población a permanecer atentos a los avisos del Servicio Meteorológico Nacional y seguir las recomendaciones de Protección Civil, en donde usted puede estarse informando puntualmente del comportamiento de este fenómeno. Es un huracán muy, muy, muy poderoso que se ubica precisamente en las costas del Pacífico mexicano y ha incrementado rápidamente su velocidad en categoría 5. Le acabo de mandar una imagen que está colocando la Comisión Nacional del Agua, ingeniero, sobre el comportamiento de este huracán Polo, que confirman pues esta mañana a las 6 de la mañana, dice la Conagua, se intensificó a categoría 5 en la escala de Saffir-Simpson. Colocamos la imagen, y es una fotografía de que emite precisamente la Comisión Nacional del Agua, pero además también una fotografía de cómo se observa una comunidad del estado de Guerrero, Ayutla, Guerrero, que está limítrofe, relativamente cercano al estado de Oaxaca, a partir de Cuajinicuilapa, Guerrero, San Marcos, Guerrero, y toda esta zona que van, que están en las costas, precisamente Costa Chica de Guerrero, que colindan con el estado de Oaxaca. Así es que está en categoría 5, hay vigilancia, hay alerta máxima ante esta condición del huracán Polo, que se transformó ya en categoría 5, la máxima de un huracán. Son exactamente las 7 de la mañana con 27 minutos, 7 de la mañana con 27 minutos. Muchas gracias por mantener la sintonía. Permítanos reiterarle la invitación para que usted mantenga la comunicación con este servicio informativo. El 951-515-5090, 951-515-5220, para que mantenga la comunicación con este servicio informativo. Además, una línea adicional, el 951-148-9115, con aplicación de WhatsApp, donde usted puede escribirnos, enviarnos videos, fotografías de lo que sucede donde se encuentre. Con mucho gusto lo estaremos compartiendo con el auditorio esta mañana. Muchas gracias. Nos escriben, bueno, buenos días, tocante a lo del agua. Sí hay, lo que pasa es que el gobierno está haciendo negocio con las pipas repartidoras de agua, y hay huachicoleros del agua acá en la zona de San Jacinto a Milpas, hasta Etla, pasa la pipa que no tiene razón social, y son pipas de 10.000 litros hasta 22.000 litros de capacidad. Son enormes las pipas que diariamente pasan por esta zona y extraen el agua del valle de Etla. Exactamente de dónde, quién sabe, pero aseguran que no hay agua, y todos los días pasan estas unidades aquí en la zona de San Jacinto a Milpas, en donde los observamos. 7:30, nos vamos a la pausa de comerciales y regresamos.

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0: había activado o no se activó la alerta sísmica, y de esto precisamente lo aclaró el coordinador de estatal de Protección Civil. La falla en la activación de la alerta sísmica no es atribuible al estado de Oaxaca, y así lo aseguró precisamente el coordinador estatal de Protección Civil, Manuel Maza Sánchez. Es mi compañera Mayra Ricardes.
1: En Oaxaca hubo una situación particular con el tema de la alerta sísmica, algo que no es atribuible al gobierno del estado ni a la Coordinación Estatal de Protección Civil, dijo en conferencia de prensa este lunes el coordinador de Protección Civil del estado, Manuel Maza Sánchez, respecto a que la alerta sísmica y sus altoparlantes no sonaron el pasado sábado en el marco del segundo simulacro nacional de sismo. El señalamiento fue hecho por la ciudadanía, quien desde diversos puntos de la zona metropolitana de Oaxaca, perímetro que se supone está cubierto con la garantía del sistema de alertamiento sísmico de Oaxaca, SASO, reportaron que no se activaron las bocinas que en teoría alertan con segundos de anticipación sobre la presencia de un sismo. Les informaron la mañana de sábado, dijo Maza Sánchez en conferencia, desde antes del simulacro, aseguró, por parte de la empresa que opera la alerta, que al parecer les habían hackeado el sistema. Entonces, el que no haya sonado la alerta no es algo que corresponda al gobierno estatal, insistió. Informó que hay un contrato vigente y por tanto garantía de la operatividad del sistema de aquí al mes de diciembre. Esto es lo que dijo.
2: Una situación particular con el tema del alertamiento sísmico, que es una situación que no corresponde al gobierno del estado ni a la Coordinación Estatal de Protección Civil, toda vez que es una empresa la que nos manda la señal del alertamiento, y esto fue lo que nos comunicaron desde muy temprana hora, antes de llevarse a cabo el simulacro, diciéndonos que el sistema pudo haber sido hackeado porque se estuvieron emitiendo sonidos desde una señal espuria que no es de la empresa CIRES y que se alertó en el estado de Guerrero, en el estado de Morelos, y que estaba inhibiendo esta situación y muy probablemente pudiéramos tener las complicaciones como se dieron en el estado de Oaxaca. Reitero, no es una situación que corresponda ni al gobierno del estado ni a la Coordinación Estatal de Protección Civil. Hay un contrato vigente con esta empresa hasta el mes de diciembre y la garantía también.
1: Conviene informar que el mismo sábado 19 en que se realizó el simulacro, el coordinador Manuel Maza dijo que la señal de la empresa CIRE, que maneja la alerta sísmica, no llegó a la computadora de Protección Civil, que es la que a su vez activa la señal en los 14 altavoces distribuidos en la ciudad y zona conurbada. Y esto se estaba revisando, dijo. En ese momento no descartó negligencia por parte del Centro de Instrumentación y Registro Sísmico CIRE, pues se corroboró que los altoparlantes estaban listos para funcionar, es solo que CIRE no envió la señal correspondiente, así lo explicó.
3: Y en su momento esta señal no fue activada para el estado de Oaxaca. Recordemos que quienes tienen el control única y exclusivamente del sistema de activación es esta empresa que se llama CIRE, encargados del sistema de alertamiento.
4: Entonces, ¿habría negligencia?
3: Bueno, pues estamos en eso precisamente. Ya el área que tiene el mantenimiento de los altavoces, inmediatamente se le llamó para que fuera a donde se tiene la computadora y se ve la interfase entre la señal y los alertamientos públicos. Ya se vio, está perfectamente activado los 14 altoparlantes. Lo que sucedió es que no llegó la señal que viene directamente de esta empresa.
1: En Oro Noticias, Mayra Ricardes.
0: Muchas gracias a nuestra compañera Mayra Ricardes. Son exactamente las 7:38. 7:38. En las últimas horas, elementos de la Policía Municipal de Oaxaca de Juárez recuperaron dos motocicletas con reporte de robo aquí en la ciudad de Oaxaca, y de acuerdo a la información que emite la corporación, las dos motocicletas fueron ubicadas en distintos puntos, una de ellas sobre la calle de Rosalinda, de la colonia Loma Linda, y fue durante una inspección de un sospechoso que llevaba precisamente la unidad y descubrieron que era una motocicleta robada. Y además, la segunda motocicleta fue ubicada en la calle de Julio Bustillos y Laureles, de la colonia Reforma, Se trata de una motocicleta 50 GTS

0: modelo 2005, color gris con negro, sin placas de circulación. Ambas unidades fueron ya puestas a disposición de la Fiscalía General del Estado para que ahonden con las investigaciones en torno a este ilícito robo de unidades. Las dos motocicletas ya fueron puestas a disposición de las autoridades. Son exactamente las 7 de la mañana con 40 minutos, perdóneme, 7 de la mañana con 40 minutos. Y si usted va a realizar alguna actividad el día de hoy, déjeme comentarle que hay actividades con motivo de una calenda por parte de una organización sindical. Al parecer es un sindicato del Ayuntamiento de la Ciudad de Oaxaca, quienes el día de hoy precisamente se movilizan en la Ciudad de Oaxaca, y esto desde luego complicará la circulación vehicular. Está previsto que desde las 9 de la mañana haya esta calenda. Le estaré dando a conocer las calles donde se van a movilizar, pero por lo pronto vaya tomando sus previsiones si usted pretende salir y llegar al centro de la ciudad a esa hora de la mañana. A partir de las 9 de la mañana está previsto esta calenda, que tengo entendido van a movilizarse por el aniversario del sindicato autónomo y empleados del Ayuntamiento de la ciudad. Van a la ruta que me están haciendo llegar es que van a salir en calenda sobre Avenida Independencia, luego J.P. García, Valerio Trujano, llegarán al Templo de San Agustín y ahí van a finalizar una misa alrededor de la 1 de la tarde, pero se movilizan a partir de las 9 de la mañana esta calenda en calles del Centro Histórico de la Ciudad de Oaxaca. Pasarán también por la calle de Valdivieso, Avenida Morelos, para concluir precisamente en el Palacio Municipal. Esta calenda es con motivo del aniversario del Sindicato Autónomo del Ayuntamiento, que realizan su calenda de 9 a 1 de la tarde en el Centro Histórico de la Ciudad de Oaxaca. Ahora son exactamente las 7 de la mañana con 42 minutos. 7 de la mañana con 42 minutos. Vamos a escuchar nuevamente a mi compañera Mayra Ricardes, porque ella entrevistó a una persona que anuncia la carrera del Día del Médico, pero hace algunas recomendaciones. ¿Por qué razón es tan importante el ejercicio en la vida de las personas? Y es la nota N07 de mi compañera Mayra Ricardes, y la escuchamos de esta manera.
1: Comer bien, ser feliz, pero por supuesto también hacer algún deporte. Es la receta de vida que el médico general Jorge García Pérez, parte de los organizadores de la carrera atlética del Día del Médico, extendió a la población oaxaqueña al convocarlos a la 39ª edición de la carrera atlética del Día del Médico, a efectuarse el próximo domingo 18 de octubre a las 8 de la mañana, saliendo del Paseo Juárez el Llano. A su consultorio relató el doctor Jorge, de 100 pacientes que llegan al día, un 90% realmente no tiene ninguna enfermedad. La mayor parte de enfermos tienen patologías, pero mentales. Vivimos en climas de miedo y angustia. El deporte ayuda a canalizar todo y hacer rendir el verdadero potencial del cuerpo. Así lo dijo.
2: Saborea tus alimentos, saborea una copa y sé feliz, porque mañana no sabes si existes. Eso es lo que nos vamos a llevar, y parte de nuestra felicidad es practicar el deporte, porque el deporte saca las hormonas de la felicidad, pues, ¿no?
3: Justo en este contexto, doctor, ustedes están organizando, como médicos, como estudiosos de la ciencia, están organizando su carrera atlética. ¿Ya qué número de edición y cuál es la invitación que hace usted a la población?
2: Pues, como ya platicamos ahorita, pues es bueno que practiquen el deporte, ¿no? Porque pues es la salud. Y esta carrera es la carrera número 39, que se llama Carrera Atlética Día del Médico. Y tenemos nuestra frase ahí, dice, ¿no? La salud con el ejemplo, ¿no? Nosotros como médicos, pues no debemos tener sobrepeso, debemos hacer ejercicio, porque eso es, ¿no? Por la salud con el ejemplo. Y que se va a llevar a efecto el domingo 18 de octubre a las 8 de la mañana en el Paseo Juárez El Llano.
1: Es un deber ciudadano, dijo, mantenerse siempre en forma, si es que se ama la vida. Y una problemática real es que muchos ya son jóvenes viejos, con amarguras mentales que impactan o afectan incluso órganos del cuerpo. Un ejemplo podría ser jóvenes a los 24 años o menos ya con diabetes. Claro que hay diferentes razones, pero esta podría ser una. Ante este tipo de situaciones, un gran antídoto es comer saludable y hacer deporte, destacó. El deporte aporta muchos beneficios, pero hay que hacerlo gradualmente. Pues si nunca se ha hecho, hay que hacerlo progresivamente para mantenerse. Así lo recomendó.
2: Dices que te baja el colesterol, que te baja los triglicéridos, que eso todo, creo que todo el mundo lo sabe a lo mejor, pero ya en problemas de la mente, en problemas que le digo de un 90% que la gente en la calle anda así con esos miedos y esas angustias, pues nosotros, aparte de los medicamentos, pues lo principal, haz deporte. Pero también decirles, si nunca han hecho deporte, primero, a lo mejor primero caminar, porque el músculo, tanto de todos tus músculos de tu cuerpo, tu corazón, necesita una preparación. Y para prepararte, para que esos músculos, para que ese corazón esté bien, pues primero caminar, después en unos 6 meses de caminar, trotar. El chiste, a lo mejor en unos 6 meses, un año, ya empieza a correr, entonces ya se fortaleció tu corazón, se fortalecieron tus músculos. Porque si una gente de primera vez quiere empezar a correr una hora o media hora, al otro día ya no tiene ganas porque le duele todo. Y se puede hacer una lesión, un paro cardíaco, un problema del corazón, una lesión por querer hacerlo. Debes empezar a hacer.
1: El médico reiteró la invitación a la carrera atlética del Día del Médico 2026. La salud con el ejemplo es el lema. Hacer ejercicio para la salud. La cita domingo 18 de octubre. Están convocados médicos, estudiantes y todas y todos. Constará de 6 kilómetros y todos los participantes con registro tendrán un chip que marcará la ruta completa y tiempos precisos. El registro en línea puede hacerse en www.cronosport.mx. Tendrá un costo de $350. Los primeros lugares en la categoría hombres y mujeres, médicos y médicas, así como invitados, se llevarán una bicicleta cada quien y su respectivo trofeo. 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
0: Muchas gracias a nuestra compañera Mayra Ricardes. Son exactamente las 7:46. 7:46. Leo algunos comentarios del auditorio que nos escriben justamente en la transmisión de el canal de televisión. Flavio Ramírez, saludos a todo el equipo. Muchas gracias, Flavio. Buen día para usted también. Gracias por las bendiciones que nos envía. Nos escribe Cele Velasco. Buenos días. Solo un análisis, el delincuente nunca va a ir a canjear su arma. Alfredo García, buen día. ¿Acaso hoy no habrá servicio de recolección de basura de los camiones? Bueno, él se refiere a esto por esta calenda y celebración que tienen los del Sindicato Autónomo del Ayuntamiento de la Ciudad. Hoy van a salir en calenda, no están seguramente trabajando, pero el ayuntamiento tiene que prever precisamente esta atención a este servicio. 7:47. A continuación, déjeme presentarle este trabajo de mi compañero Hugo Velasco. Conversó con el presidente municipal de Santa Lucía del Camino, Juan Carlos García Márquez, quien habla sobre las obras que se hicieron sobre Avenida Lázaro Cárdenas.
4: Las falsas al presidente municipal, al gobernador, a la presidenta Claudia. La Avenida Lázaro Cárdenas está funcionando muy bien. Ayer llovió muy fuerte, hay encharcamientos, claro, pero lo que se tiene que supervisar es que se encharque, pero que se vaya el agua, y fue el caso de lo que ocurrió ayer. Sin embargo, vamos a estar muy pendientes con el Bactor para que constantemente se le esté dando mantenimiento a esa y a todas las calles del municipio. Entonces, se va trabajando muy bien, hay un gran avance en la obra de la Avenida del Rosario, que como ustedes saben es una obra magna que propuso nuestro gobernador, el ingeniero Salomón Jara Cruz. Justamente ahorita tuvimos una reunión para supervisar los avances con la empresa, con la Secretaría de Infraestructuras, que encabeza nuestra amiga Silvia Melcot. Se está haciendo un trabajo en equipo, atendiendo los problemas de las colonias que están aledañas, porque ha habido inconformidades, porque pues también una obra de esta magnitud provoca mucha molestia, porque pues los carros pasan por ahí, se está viendo que se haga un fresado para que no haya mucho polvo, vaya, atendiendo este tema. Pues obviamente cuando hay obras generan grandes molestias, sobre todo cuando las obras son muy grandes. Yo les ofrezco una disculpa a las y los vecinos por las molestias que ocasionamos a la ejecución de estas obras, pero quiero decirles que va a valer la pena, que va a valer la pena tener una obra nueva, una calle nueva de primer nivel, que tengamos un poco de paciencia, que su presidente municipal no los va a abandonar, que vamos a ir solucionando una de las necesidades, que aceptamos la crítica, que gracias que nos avisan, gracias que nos reportan, pero denos oportunidad de avanzar. Y una vez que se avance y hay algún problema, lo resolvemos también. No pensemos que se hace y se va a abandonar. Tenemos todavía tiempo, estamos en tiempo y forma para que esa avenida quede de primer nivel y que cualquier problema que surja en el camino se pueda arreglar. Todas las obras, pequeñas, medianas o grandes, siempre tienen contratiempos. Hasta hacer un cuartito en nuestra casa genera, a veces no sale como lo proyectamos. Pero tengan la certeza y la tranquilidad que el gobernador Salomón, su servidor y todos los compañeros están trabajando para un beneficio para todas y para todos.
5: ¿Cómo será entregada esta magna obra, presidente?
4: Esta obra de Avenida Rosario estaba pensada entregarse para finales de enero y esperamos que así sea. Ahorita es muy complicado el tema del drague, las lluvias afectan. Por ahí leemos comentarios que dicen, ¿por qué hacen obra en temporada de lluvias? Pues medio año es temporada de lluvias, ¿no? Pues si no hacemos, si no avanzamos, pues imagínate, no se avanza, ¿no? Hasta que, adiós, hasta que se pare la lluvia, no, se afronta, se resuelve, se tiene que seguir avanzando. Ahorita el tema del drenaje, niveles, todo ese tema, pues es un tema de adentro que no se ve el avance. Ya el tema del tirado de concreto prácticamente es lo más fácil, pero ahorita es lo complicado. Entonces tengamos un poquito de paciencia, van a ser beneficiados, vamos a tener una buena colonia, una buena calle, y estoy seguro que va a salir muy bien.
5: Es una avenida importante, ¿tiene contemplada cámaras de seguridad en esta zona, un próximo marco de seguridad, presidente, que tiene contemplada también?
4: Cámaras de videovigilancia, iluminación peatonal, iluminación también alta, también tendremos arbolado específico para zonas urbanas, bahías para el minibús, en fin, de primer nivel. Yo les quiero pedir paciencia porque valdrá la pena.
5: El llamado a la ciudadanía, sobre todo también esta temporada de lluvias, presidente.
4: Sí, pues siempre manejar con precaución. Hemos tenido muchos accidentes. Sé que a veces queremos llegar rápido a casa, no nos aceleremos. El tráfico hay en toda la ciudad. Es el problema de las grandes ciudades. Oaxaca ya es una ciudad muy grande, bueno y malo, ¿no? Muchas problemáticas también por el crecimiento que ha habido y que seguirá habiendo. Oaxaca va a seguir creciendo con el favor de Dios, por supuesto. Queremos un Oaxaca próspero, donde haya mucho comercio, mucho negocio, muchas operaciones, que la economía crezca, pero para eso pues tenemos que seguir avanzando y asumir que como oaxaqueños ya no es el Oaxaca de hace 10 años, el tráfico ya no es el mismo, las familias crecen, la mancha demográfica crece, los problemas crecen. Pero si trabajamos juntos, lo vamos a poder afrontar y vamos a tener un mejor Oaxaca.
3: Solamente el nombre, caro señor, por favor.
4: Carlos García Márquez, presidente municipal.
6: 7 de la mañana con 52 minutos. Oiga, solo para recordarle a usted. Son dos asuntos. Uno, la avenida Ferrocarril, y otra, la avenida del Rosario. Están trabajando de manera conjunta. La del Rosario, la que tardará hasta enero, que pueda terminarse, genera complicaciones, molestias. Es claro que tendrán que establecer algún mecanismo para lo que le toca a Santa Lucía del Camino, el disminuir o aplazar o hacer mejoras en el cobro de impuestos para los negocios instalados en este lugar. A duras penas algunos alcanzan a pagar la renta, renta sin venta, y luego todavía pagar interés, impuestos. No parece lo más saludable. Tiene que ser un trabajo conjunto con la Secretaría de Economía, la Secretaría de Finanzas. La Secretaría de Economía tendría que estar ahí para revisar en qué pueden ayudar, que sería relevante. Lo de la avenida Lázaro Cárdenas se inundó y hubo una rechifla generalizada. Habría que revisar quién hizo la obra, quién se la contrataron y cuáles son las garantías que debe tener. Están ahora resolviendo con el camión Bactor. Terminó la lluvia, arrastró sedimentos, lo que dejó la misma obra. Apenas hace algunas semanas, bueno, un par de meses, la entregaron y empezó a funcionar. Con la primera lluvia fuerte se taponó, quedaron residuos entonces en el colector. Lo que haya sido, se tiene que resolver. Y lo de la avenida del Rosario, se lo comentamos aquí con toda anticipación, con toda puntualidad, y estaremos atentos al desarrollo de la obra. Ahí sí, mire, no hay palabra que alcance para decir cuándo tendría que empezar. Pero sí sabemos que tienen un mendigo vicio que le arrastraron a la época del PRI y del PAN, y que siguen siendo completamente ineficaces, torpes, lentos o corruptos. En el mes de enero empiezan las revisiones, a ver qué van a hacer. La revisión del presupuesto que se aprueba a final de año y revisar cuánto te toca, cuándo llegan las administraciones, hacer los consejos de obra en los ayuntamientos, se ponen de acuerdo, definen cuáles van a ser, y por ahí de marzo, abril, empiezan a caer los primeros centavitos. Váyanse a bañar, eso se hace desde septiembre, octubre, para que en enero, cuando no llueve, empiece la obra pública. Pero como tiene que ver con el ciclo de las facturaciones y que si el año y el año fiscal y todos estos cuentos, se enredan. Y toda la inteligencia financiera, los asesores, los 500 diputados, más de 110 senadores de la República, no son capaces de contratar a alguien que los ilustre como desgraciado hacer el presupuesto para que el dinero y la obra pública empiece en los primeros días de enero, que serviría para reactivar la economía después de la cuesta de los gastos de diciembre. Pero no, así como venía, lo siguen haciendo de la manera más estúpida, parece. No soy economista, no sé de estas cosas, pero soy del pueblo y los veo que siempre se enredan y quieren empezar a hacer obra cuando empieza la lluvia.
0: No hay planeación.
6: Pues si la hay, parece que eso es lo que planean.
0: Claro.
6: Para que les quede más dinerito. Dinerote. Por eso le decía de la conducta corrupta. Porque mientras andan manoseando y aguando el dinero, ay, es que por la lluvia se me cayó el bordo. Métele otros 6 millones. ¿No le parece suficientemente torpe el que se sigan enredando así como se los dejaron los de antes? ¿Que no por eso votó el pueblo de manera distinta? ¿Que no para eso le dieron chance a otros que parecían menos lángaros?
0: Y significa que no sirve de nada esta institución de planeación que pomposamente siempre anuncian cuando hablan de presupuesto. ¿Qué cosa planean?
6: Planean en diciembre, enero, febrero, para empezar a construir.
0: Y a veces son cosas de lógica, Humberto. Ya sabemos cómo son los ciclos en el estado, en el año, y la gente en la comunidad se planean, se prevén las cosas. No necesitan de tantos trámites burocráticos. Que como dices, lo único que hacen es enredarse desde el Congreso hasta la
6: institución. ¿Por qué razón no hacen la planeación del presupuesto desde el medio año? Es que apenas se está acabando el año, el ciclo de facturaciones, la gente paga impuestos, se esperan a que caiga el aguinaldote, lo que representan los ingresos de fin de año. Pero para eso sirve la planeación del presupuesto. El gobierno no debería gastar ni programar más de lo que gana. ¿Cuánto prevés que van a ingresar? Se lo acaban de decir al gobierno de la República, al Congreso, 10 billones de pesos. ¿Cuánto vas a gastar? 9. Y el otro, para gastos catastróficos, una inundación, un huracán, para el pago de deuda, no sé. Ellos sabrán. Nosotros no somos ni expertos ni conocedores, pero entendemos algo de lo que a la gente le molesta, le inquieta. Y luego los presidentes municipales ahí se andan tronando los dedos. Y por eso aparecen las empresas constructoras, sus asesores y los despachos contables, que les cobran, y con rédito, los adelantos que le puedan hacer a un ayuntamiento para pagar nóminas, aguinaldo y la obra pública. Y lo que costaba 1 millón se encarece a 2 o 3, porque tienen que pagar muchos intereses. Por eso están haciendo una obra en plena temporada de ciclones y huracanes, porque entonces se liberó, se presupuestó, hicieron todo lo que le acabo de completar a usted. ¿Es culpa de la autoridad municipal? No. Lo peor que le puede pasar es que le diga, bueno, pues, si quieres, güey, si no, vete a bañar, no te doy nada. Es la planeación de los que saben.
0: Así es. 7:59, pausa y regresamos.

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8 de la mañana con 5 minutos, señoras y señores. 8 de la mañana con 5 minutos. Bienvenidos, bienvenidas a la información. Gracias por acompañarnos a través de la sintonía correcta de la radio. Les saludamos en la señal del noticiero. Y justo ahora también estamos iniciando la transmisión con Estéreo Huatulco 103.1 de frecuencia modulada. Bienvenidos y bienvenidas. Gracias por acompañarnos a través de la señal del noticiero. Qué privilegio poder saludarles a través de esta frecuencia. Y saludamos con gusto también a quienes nos siguen desde las plataformas digitales a través de la señal del noticiero en Facebook y en el canal de videos en YouTube. Acuérdese, le rogamos a usted que nos siga a través de las cuentas de Organización Radiofónica de Oaxaca. Anótelo así, por favor. Organización Radiofónica de Oaxaca, y ahí se despliega la información, el noticiero con las imágenes en esta transmisión desde Oro TV, que transmite para usted desde las plataformas digitales. Saludo también a la gente que nos acompaña en la región del Istmo de Tehuantepec, en la Sierra Mazateca, en la zona de la Mixteca. Le recuerdo que el resumen informativo se escucha fuerte y claro también de manera simultánea en esta ciudad a través del noticiero, los primeros minutos del programa, pero se escucha también a través de Estéreo Huatulco, en la región de la costa, a través de La Voz del Ángel, en Puerto Ángel, en Pochutla, también en La Mejor FM, en Puerto Escondido. El resumen informativo se transmite en las emisoras comerciales en Te Prende, en Putla, Villa de Guerrero, en La Poderosa de Tlaxiaco y La Mejor FM en Puerto Escondido. Juntos hacemos la cobertura radiofónica más importante del estado y lo hacemos con todo gusto. Y a partir de este momento, le dije, estamos enlazados con Estéreo Huatulco. Bienvenidos y bienvenidas. Gracias por acompañarnos a través de esta señal. La información al momento, alerta en la región de la costa, desde Bahías de Huatulco hasta Pinotepa Nacional, montaña arriba en toda la zona de la Sierra Sur y parte de la Mixteca. Polo se convirtió en las últimas horas en un muy poderoso huracán, categoría 5. De acuerdo con las estimaciones de la Comisión Nacional del Agua, se espera que pueda provocar olas de hasta 9 metros de altura. Irá bordeando hasta anoche, hasta ayer por la tarde, se preveía que pudiera bordear el litoral y esperaban el desarrollo de Polo a categoría 5 hasta el miércoles y frente a las costas de Michoacán, Jalisco, Colima, Nayarit, en un viraje vertiginoso y por efecto del calentamiento del agua en los océanos. Polo ya es categoría 5 de acuerdo con la Comisión Nacional del Agua y le tendremos detalles. El gobernador de Oaxaca lanza una especie de ultimátum a las autoridades municipales y servidores públicos para que entreguen resultados en materia de seguridad. Le presentaremos detalles también aquí en Oro División Noticias. Y el fiscal Bernardo Rodríguez Alamilla asegura que quien sea, del tamaño que sea, con o sin cargo, si se meten en la maña, van a tener consecuencias. De esto y mucho más, si se queda con nosotros a través de la sintonía correcta de la radio. Comenzamos. Son las 8 de la mañana con 9 minutos, 8 de la mañana con 9 minutos. Bienvenidos y bienvenidas, gracias por acompañarnos a través de la señal del noticiero. Déjeme mostrarle estas imágenes que sirven para ilustrar los efectos de un muy poderoso huracán que se formó de manera vertiginosa de nueva cuenta en frente al litoral de Oaxaca y el estado de Guerrero. De acuerdo con reportes del Servicio Meteorológico Nacional, Polo se ubica a 355 kilómetros al sur de Zihuatanejo en Guerrero y a 580 kilómetros al sureste de Manzanillo, Colima. A las 6 de la mañana, hoy, este día, el tiempo del centro de México, el huracán Polo se intensificó a categoría 5. Es la máxima escala, la máxima potencia en escala de Saffir-Simpson. El centro se ubicó en el Océano Pacífico, a 355 kilómetros al sur de Zihuatanejo. Viaja a una velocidad de vientos máximos sostenidos de 260 kilómetros por hora y alcanza rachas de 315 kilómetros por hora.
Ahí tiene otras imágenes, por favor, no se queden con una sola, y también terminaremos el video del efecto de Polo en Bahías de Huatulco. En las próximas horas se amplía la circulación ciclónica. Lleva lluvias que van de intensidad desde los 75 hasta los 150 milímetros en Colima, en Michoacán, Guerrero y en Oaxaca, en el este de nuestra entidad. Vientos fuertes a muy fuertes, también lluvias entre 50 y 75 milímetros en otras zonas. 150 milímetros es una cantidad enorme, enorme de lluvia en las zonas de impacto. Se esperan también efectos del huracán Polo en Michoacán y Guerrero para las próximas horas. Se pronostica que genere oleajes que van de 3 a 4 metros de altura en las costas de Michoacán y Guerrero, pero por ahora con categoría 5, Polo lleva una velocidad, vientos sostenidos de 260, rachas de 315 kilómetros y lluvias de 150 milímetros. Esta es una imagen que retomamos de la cuenta de Huatulco Mágico. Frente al litoral oaxaqueño, una lancha de pesca captó esta formación nubosa, que es el impacto, la avanzada de los efectos del huracán Polo en el litoral frente a las costas de Oaxaca. Es impresionante, imponente la fuerza de la naturaleza, y es, le decía, la primera avanzada de este sistema de lluvias. En el resto de las imágenes que tiene el Servicio Meteorológico Nacional, da cuenta precisamente de las demás imágenes, de los modelos de pronóstico que puede alcanzar Polo. Esta es una de ellas. Es información del Centro Nacional de Huracanes y de Weather Channel, que son mecanismos internacionales que también ayudan a entender el fenómeno el movimiento de los fenómenos hidrometeorológicos en el Océano Pacífico. Esta es la condición del ojo del huracán, que se encuentra muy complejo para los observadores, ahora ya más definido frente a las costas de Guerrero, rumbo a Michoacán. La densidad de las nubes impactará a toda la entidad. Y como lo acabaron de presentar este fin de semana, estuvo Salomón Jara y Manuel Maza, estuvieron en Puerto Escondido. Instalaron el Consejo Estatal de Protección Civil, entregaron apoyo y equipos para la instrumentación de refugios temporales y advirtieron sobre los efectos de la temporada ciclónica, que se espera mucho más activa a partir de esta fecha. De manera sorprendente, digo, no es la primera vez que ocurre. A este reportero le tocó narrar los efectos de un huracán categoría 5, de una velocidad, de una formación vertiginosa. Bueno, pues me parece que el Polo alcanzó todavía un desarrollo como huracán, pero mucho más vertiginoso. Le explico, apenas antier estaba como tormenta tropical. Acababa de convertirse en tormenta tropical después de ser una depresión tropical, no tenía nombre, se convierte en tormenta tropical y en menos de 48 horas, en menos de 36 horas, pasó a ser de tormenta tropical huracán categoría 1. Ayer por la tarde la Comisión Nacional del Agua pronosticaba que en el transcurso de esta mañana Polo podría amanecer ya como un huracán categoría 3 y que el miércoles, bordeando el litoral por Michoacán y Jalisco, sería un poderoso huracán categoría 5. Pues no, señor. Hoy, esta mañana, es un huracán categoría 5. Y por condiciones como esta, deberían estar cerrados a la navegación los puertos en Puerto Escondido y toda la zona desde Puerto Escondido hasta Pinotepa Nacional. Hoy, esta mañana, en un reporte de las 6 de la mañana, la Comisión Nacional del Agua confirma que Polo ya es un huracán categoría 5. No sé si a usted le alcance la imaginación para entender lo que pudiera suceder con rachas de viento de 315 kilómetros por hora. 315 kilómetros por hora. Para nuestros amigos de la región del Istmo de Tehuantepec, saben que en temporada de frentes fríos llegan
frentes fríos con rachas de viento de 100 kilómetros por hora. Vuelan techos, tendederos, láminas, pero un huracán categoría 5 con 315 kilómetros por hora y además empujado por viento y lluvia es extremadamente peligroso. Se han activado todos los protocolos de atención en el litoral oaxaqueño y en la medida de lo posible haremos contacto con Manuel Maza Sánchez, el coordinador estatal de Protección Civil, para conocer de la alerta que se haya distribuido ya en los municipios de la costa y Sierra Sur de Oaxaca y gran parte de la región de la Mixteca. Son las 8 de la mañana con 16 minutos. Déjeme mostrarle de nueva cuenta esta imagen, la de Huatulco, por favor, la de Huatulco Mágico, es de la cuenta de Huatulco Mágico, no podemos omitir precisamente esta referencia de quiénes son los de la cuenta y quienes tomaron el video. Lo difundieron ellos, no sé si alguien de este equipo lo tomó, pero el video es imponente, le decía, imponente. La fuerza del océano, de la lluvia, frente a este día, la primera avanzada de los vientos de polo, era hasta ayer huracán categoría 1, hoy es categoría 5. 8 de la mañana con 17 minutos, tenemos pausa para anuncios y regresamos.

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0: 8 de la mañana con 23 minutos, señoras y señores, 8 de la mañana y 23 minutos. Permítame saludar aquí en el estudio a la magistrada, presidenta del Tribunal Superior de Justicia del Estado de Oaxaca, Erika Rodríguez. ¿Cómo está, magistrada? Bienvenida.
1: Muchas gracias, Humberto.
0: Gracias por acompañarnos.
1: Gracias por
0: estar aquí. La última vez que platicamos, anunció usted la presencia del Poder Judicial, si no recuerdo mal, en la Sierra Sur de Oaxaca, y parte de la región de la costa, en donde mencionó que irían a las regiones para acercar los servicios del tribunal y platicar directamente con la gente, sentados ahí en la mitad de la plaza y escuchar los asuntos que tiene pendiente la ciudadanía. ¿Qué efectos ha tenido? ¿Qué avances nota usted?
1: Gracias, Humberto. Pues un saludo para todo tu auditorio. Gracias por permitirnos comentar este tema. Fíjate que hemos tenido bastante éxito en los eventos que ya hemos recorrido. Ya hemos estado en la costa, en el Istmo, en la Sierra Norte, en la Sierra Sur. Estuvimos hace 8 días en Miahuatlán. Hemos estado en Valles Centrales, en el Tule. Este próximo sábado, precisamente, vamos a continuar en Etla. ¿Cuáles son los resultados que hemos tenido? En primer término, rompimos ese paradigma de un poder judicial alejado de la gente, porque hemos construido la idea de que para hablar con el juez, con la jueza, el magistrado, la magistrada, es imposible. Cuando nos habríamos sentado a poder platicar con una de estas, con la investidura que te estoy comentando. En lo particular, yo fui litigante muchos años, como estudiante, como litigante. Nunca fue posible acceder a platicar con un juez, una jueza, como jueza. Nunca platiqué con un presidente del tribunal y con los magistrados que teníamos contacto por la academia, pero fuera de eso no tenemos ese contacto. Entonces, hemos roto ese paradigma y hemos salido a hablar con la ciudadanía. ¿Cuáles han sido los beneficios para la ciudadanía? Pues nos encontramos que la gente tiene mucho que reclamarnos, por supuesto que sí, mucho que pedirnos, y vemos las carencias de frente que tenemos en regiones. No es lo mismo estar dando indicaciones desde un escritorio aquí en la ciudad de Oaxaca, en Ciudad Judicial, a estar directamente en las regiones y que escuches de primera mano las quejas, las inquietudes y también las felicitaciones, porque también los reconocimientos que también ha habido respecto del trabajo que se está desempeñando por parte del Poder Judicial en las regiones. Tenemos muchos casos de éxito, se le da seguimiento a las peticiones que hacen la ciudadanía y en su caso se canaliza a las instituciones correspondientes. No todo es del Poder Judicial.
0: A ver, cito ejemplos hipotéticos, pero me parece que pueden ilustrar las dudas que tenga la gente que nos escucha. Ir y platicar con el juez no es resolver el juicio, es entender por qué se tardan tanto, dónde se atoró, si está actuando bien mi abogado, o si de repente alguien está metiendo muchos trucos para alargar el proceso. Para eso sirve platicar con el juez.
1: Así es. Nosotros no podemos asesorar a la parte involucrada cómo tiene que aportar las pruebas, qué tiene que alegar para ganar un juicio. Porque imagínate que tú estés peleando un terreno que es tuyo y que te lo quieran quitar y tú hayas demandado a una persona que te lo quiere quitar. Entonces, y que vaya a estos eventos y que yo le diga, mira, para que no te lo quiten y ganes tu contraparte el juicio, o sea, que yo hable con otra persona, no te va a gustar.
0: ¿Por qué no?
1: Claro. Entonces, nosotros tenemos que mantenernos con imparcialidad. Ese es un punto fundamental. No vamos a asesorar, vamos primero a escuchar y a resolver qué tipo de asuntos resolvemos. A lo mejor que presentaron su demanda y no ha sido acordada. Eso tenemos muchos problemas. Le tomo el nombre, tomamos el teléfono, hablamos con el juez, con el secretario y nos comprometemos. El miércoles ya tienes tu acuerdo de inicio, una notificación que no se ha realizado, un exhorto que no ha sido devuelta, es decir, trámite para que siga el curso normal los procesos, porque los jueces, las juezas, los magistrados, las magistradas tienen esa libertad para poder decidir y esa independencia en la decisión de las resoluciones judiciales. Entonces, nosotros vamos y orientamos. A veces necesitan canalización y lo que no tienen es un abogado, o tienen información que le dan los abogados que es diversa a lo que existe en autos. Decir, es que no ha salido mi sentencia. No, ya está su sentencia, lo que pasa es que la perdieron y están esperando una sentencia.
0: Y justo esa es la otra parte. también puede suceder que se den cuenta que el procedimiento del juez o el secretario no es el adecuado, que se tardaron mucho, se les traspapeló, o que no le pusieron interés y dejaron por ahí el expediente arrumbado.
1: Nos pasó ahorita en un asunto de Tlaxiaco, que no regresa el exhorto y no pueden dictar sentencia. Y el exhorto es de Miahuatlán. Ah, bueno, Miahuatlán, de una vez mándalo. La gente requiere su sentencia. Y ese asunto me preocupa mucho porque la persona ya puede obtener, dar por cumplida su sentencia o obtener en su caso una libertad, un beneficio de libertad anticipada por el tiempo que tiene recluido, y por un trámite están parados los asuntos. A veces son cuestiones de fiscalía, a veces son cuestiones agrarias o del registro civil. Nosotros los canalizamos y orientamos a las instancias correspondientes, mucho con Secretaría General de Gobierno, conflictos a veces entre comunidades que ya llevan mucho tiempo, que se bloquean el paso, llegan, hay que canalizarlos. Pero es una experiencia, de verdad, ha sido maravilloso y ha sido muy, muy reconfortante ver el poder platicar directamente con la gente, así como estamos platicando tú y yo. Y de hecho no me da tiempo ni de que me llegue a sentar, porque apenas bajamos y ya estamos, está la gente esperando para hablar y atender hasta que se vaya en la última persona. Por eso invitamos a todas las personas que nos están escuchando y que quisieran tener este encuentro con juezas, jueces, magistradas, magistrados, a que este próximo sábado nos vemos en la Villa de Etla, aquí en el Palacio Municipal. A partir de las 10 de la mañana inicia el programa, y este sábado 26 de septiembre estaremos nuevamente con este programa en la Villa de Etla. No es necesario que sean de Etla, no es necesario que sean asuntos que estén en el juzgado de Etla. Si son de cualquier otro lado del estado, con muchísimo gusto. Hemos tenido asuntos inclusive que el problema ni siquiera está en el estado, mandamos un exhorto a Puebla, a Tamaulipas, y no regresa, y también todo eso hay que darle un puntual seguimiento. Los esperamos este sábado.
0: Este sábado, ¿a partir de qué hora?
1: De las 10 de la mañana.
0: En el parque principal.
1: En el palacio.
0: De la Villa de Etla. Señora, si tiene algún asunto pendiente, háblele a su abogado. Y sepa usted que los trámites, todo esto que le está diciendo la magistrada presidenta, pues es absolutamente gratuito. No va a salir el abogado ahí con que debe para las copias, nomás por haber ido a Etla. Va de la mano una cosa con la otra, y por eso me parece que resalta también esta semana de mediación, que es la resolución de conflictos, de agilizar y o terminar pronto un asunto que tiene pendiente, que lleva años, se ponen de acuerdo y encuentra una solución que no pase por una sentencia. ¿Es correcto?
1: Así es. Fíjate que uno de los grandes problemas que tenemos los oaxaqueños, me voy a referir un tanto a los oaxaqueños, es que todo lo queremos hacer conflicto y que vaya al juzgado, que vaya y que se resuelva por un juez ante un tribunal. Y la realidad es que tenemos en la ley otras formas de resolver de manera pacífica, a través del diálogo, nuestros conflictos. Los oaxaqueños como que no tendemos tanto al diálogo, todo es pleito, todo es conflicto. Ya ves que apenas pasa algo, ya nos bloquean la calle, ya nos tomaron las instalaciones de todas las dependencias públicas. Entonces, queremos que participen, invitarlos a que participen en esta semana de los medios alternativos de solución de conflicto. Del 23 al 25 de septiembre inicia esta semana, cuyo objetivo es dar a conocer que existen otras formas para poder dar para darle solución a nuestros conflictos jurídicos que tenemos, sin necesidad de llegar a juicios y a procesos desgastantes en todos los sentidos, económicamente, emocionalmente, un desgaste en cuanto a tiempo, en cuanto a tu sentir, y a veces terminas con tu sentencia, claro. Ya ganaste, pero pasaron 5 años.
0: Y ya te dejaron el dinero y la salud de promedio.
1: Entonces, tenemos estos medios alternativos de solución al conflicto, acérquense, conózcanlos, y evitamos muchos problemas, inclusive entre familia, entre vecinos, entre la comunidad.
0: ¿En cualquier juzgado pueden tener acceso al centro de mediación?
1: Sí, nosotros tenemos una dirección de justicia alternativa que ofrece tiene a facilitadores que ofrecen estos servicios. Todos los juzgados tienen que canalizar a las personas que lo soliciten a estos medios alternativos de solución de conflicto.
0: Bueno, y por último, entiendo que el Poder Judicial implementa o promueve también la capacitación de sus de jueces y magistrados. ¿Cuál es la tarea académica que tienen ahora?
1: Pues que quiero comentarte que estamos nosotros de manteles largos en el Poder Judicial porque está corriendo la convocatoria para que todos los operadores jurídicos del Poder Judicial y de otros poderes, es abierto a poderes judiciales del país y de Latinoamérica, se está convocando al inicio del primer doctorado que está lanzando Escuela Judicial en coordinación ahora con la Universidad de Perugia, Italia. Es un doctorado de investigación. La finalidad es el abrevar conocimientos, sobre todo ahora que tenemos este encuentro con las nuevas tecnologías. Es un doctorado en Derecho Judicial y Nuevas Tecnologías. Sabemos perfectamente que la inteligencia artificial está invadiendo todas las áreas. El derecho no está siendo ajeno y necesitamos nosotros estudiar cómo vamos a aplicar y regular las nuevas las tecnologías como la inteligencia artificial en los procesos jurisdiccionales. Desde luego que las nuevas tecnologías nos van a ayudar, nos están ayudando mucho a sintetizar el trabajo, pero también tiene que ser todo dentro de una norma,

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5: Pues, señoras y señores, gracias por acompañarnos a través de la señal del noticiero. Saludo en línea telefónica al presidente de la mesa directiva de la Cámara de Diputados del Congreso de la Unión, diputado Raúl Bolaños Cacho. ¿Cómo está, diputado? Bienvenido, buenos días.
6: Humberto, qué gusto saludarte a ti y a todo el auditorio.
5: Gracias por tomar esta llamada. Enterados, pues, de que empiezan a revisar el paquete fiscal y el presupuesto de egresos del próximo año, dijo usted recientemente, diputado, que hay buenas noticias para el estado de Oaxaca. Primero, ¿de qué tamaño son o serán los ingresos previstos para la República Mexicana?
6: Mira, para todo el país el proyecto de presupuesto de egresos de la Federación representa un crecimiento entre el 1.5 y el 2.5%, con una inflación del 3%. Es un monto total de 10.64 billones de pesos, de los cuales hay un monto destinado a los programas sociales prioritarios y al

0: los proyectos de infraestructura, que representa el 2.6% del Producto Interno Bruto, es decir, es un presupuesto responsable, está incluso por debajo de lo que los países de la OCDE han ido reportando en sus presupuestos de egresos. Y la buena noticia, Humberto, es para Oaxaca, que Oaxaca es de los estados que más recursos federales recibe. Siempre decimos que es un presupuesto histórico, pero pues este año vuelve a ser el supuesto porque ahora tiene un incremento del 6.5 al 7% en lo que recibía el año pasado.
1: Mencionó usted, diputado, que el crecimiento en el presupuesto es de 1.2%. Uno o dos, y el presupuesto para Oaxaca crece casi en 6.
0: El crecimiento, no. Ahí lo que yo mencionaba es el crecimiento del Producto Interno Bruto es uh-huh. entre el 1.5% y el sí. 2.5%.
1: Correcto.
0: Correcto.
1: Pero para el Estado de Oaxaca, son 6 puntos arriba del presupuesto del año anterior.
0: 6.5 puntos arriba del presupuesto del año anterior. Es más, vamos a ser más claros con el presupuesto de nuestro estado. En el ramo de participaciones federales, que es el ramo 33, que son los recursos destinados a salud, educación, infraestructura social, seguridad pública, el año pasado fueron 56.591 millones de pesos. Ahora este año están destinados 62.128 millones de pesos. Esto es lo que representa 6.5% más que el año pasado. Ahora, para el ramo 28, que son recursos que no están etiquetados, pero que pueden ser destinados al estado de Oaxaca, hay 41.380 millones de pesos. Es decir, los recursos que se destinan en todo el país a estados y municipios son 1.500 millones de pesos. Y para Oaxaca son 41.380 en ramo 28 y 62.128 en ramo 33. Lo que te da un total de alrededor de 105 mil millones de pesos para el estado de Oaxaca.
1: Ahora, esto es lo que propone el Poder Ejecutivo. Si el Congreso asume sus facultades y hace redistribuciones de recursos, lo más probable es que le vaya mejor todavía al estado, ¿no? Ya no tendría que recortarle.
0: Mira, lo importante aquí es primero que dentro de lo que el gobierno federal, el Poder Ejecutivo está viendo, hay un aumento para Oaxaca. Entonces yo parto de una base, Humberto. Ahora, como presidente de la mesa directiva, no puedo permitir que bajen la propuesta que ya envió el Ejecutivo, y para eso yo he hecho un llamado a mis compañeras y compañeros diputados de Oaxaca, a todos los partidos, a que primero cerremos filas en este incremento. Ahora bien, vayamos a las comisiones y tratemos de ver si se puede aumentar aún más el presupuesto para el estado de Oaxaca, pero de arranque son buenas noticias. Haremos nosotros lo que está en nuestras manos porque no se reduzca el presupuesto de Oaxaca y que se pueda aprovechar bien. Mira, hay rubros muy importantes. Si bien tenemos programas prioritarios en materia de infraestructura en el estado, yo lo decía hace unos momentos, creo que de lo más importante es poder destinar más recursos a seguridad, Humberto. Necesitamos que Oaxaca se vuelva a sentir seguro.
1: Ahora, ¿es necesario que platique usted con el gobernador de Oaxaca para revisar cuáles son los proyectos prioritarios para esta entidad y en la confección del presupuesto respaldarlos?
0: Siempre desde el primer año legislativo, yo fui primer secretario de la Comisión de Presupuesto, he tenido una muy estrecha coordinación con el gobernador Salomón Jara. Ahora, antes de que asumiera la presidencia de la mesa directiva, hablamos muy seguido, incluso el día de mi toma de protesta por la mañana, y yo estoy seguro que vamos a cerrar filas juntos para que vayamos juntos en esta lucha, que ahora es responsabilidad de los diputados federales, pero que él debe de estar muy bien informado de qué es lo que se está destinando a Oaxaca y de qué manera sus funcionarios en el gobierno del estado lo pueden aplicar para que realmente se le saque provecho a esta inversión histórica que está haciendo el Ejecutivo Federal en Oaxaca.
1: Sé que no es sencillo particularizar, tiene usted la responsabilidad de todo el país ahora, pero en el caso de Oaxaca, proyectos que me parece son prioritarios, la continuidad de la modernización de la carretera de Salina Cruz hacia Guerrero, la construcción de la presa Mujer Solteca y la construcción de obras también de infraestructura hidráulica en esta entidad. ¿Estarán contemplados entonces en este presupuesto?
0: Estos proyectos ya están contemplados, Humberto. pero yo lo que te decía hace unos momentos es que no nos vayamos solamente con estos.
1: Sí.
0: Ramo 33 te permite destinar muchos recursos de los que se están destinando ahora a temas tan importantes como salud y seguridad, que para mí también son prioritarios en el Estado. Si bien la infraestructura es sumamente básica, si no tenemos salud y no tenemos seguridad, ¿de qué nos sirve la infraestructura?
1: Y me quedo con esto que menciona usted, que el coordinador de la mesa directiva pueda coordinar también a todas y todos los diputados de Oaxaca para que hagan un solo frente, ¿no?
0: Mira, si bien es difícil a veces como oaxaqueños que nos pongamos de acuerdo, yo creo que cuando hay temas de interés común que es que le vaya bien a Oaxaca, no vería yo condiciones de que alguna diputada o diputado del Estado no estuviera de acuerdo. Yo, hoy tenemos una discusión muy importante sobre la doble nacionalidad, estaremos todo el día aquí en la Cámara. Yo estaré buscando personalmente a cada una y a cada uno de ellos para ver la posibilidad de que pues, cerremos filas juntos y por lo menos en temas como el bienestar de Oaxaca, por lo menos la bancada oaxaqueña se vea unida.
1: Diputado, le agradezco mucho que tome esta llamada.
0: Gracias, Humberto, un abrazo a todo tu auditorio y a ti también.
1: También usted. Gracias, buenos días. 8:46 8:46 105,000 millones de pesos para el estado de Oaxaca y la posibilidad de en la reasignación del presupuesto que le toque todavía otro poco algunos de los programas esenciales. ¿En dónde y cómo se hace la reasignación de presupuesto? La Cámara de Diputados definen recortar recursos para obras que no tengan impacto social y distribuirlos. En el caso del sector agroalimentario, la pesca, en donde hace mucho tiempo que hacen falta también más y nuevas inversiones. 8:47 Déjeme hacer la última pausa para anuncios y regresamos.

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0: son las 8 de la mañana con 56 minutos, 8 de la mañana con 50 minutos. Y me parece relevante. Tenemos algunos comentarios del auditorio a los que también queremos darle salida. Gracias por su atención. Hay una persona que escribe desde el auditorio en donde menciona que en su caso le cambiaron 3 veces el nombre a su contraparte y terminaron por decirle, ya prescribió de esos vicios horrorosos que tiene el sistema judicial, que esto es exactamente lo que están revisando para que no se repita. ¿Más comentarios del auditorio?
1: Sí, así es, nos escribe precisamente de San Martín, Mexicapan, por el asunto del agua. Otra vez coincide con lo que señalaron de San Jacinto a Milpas, de que nada más ven pasar las pipas de 10 y 20 mil litros por esta zona, ¿de dónde sale tanta agua? Y aquí nosotros sin agua, nos dice. Gracias.
0: Son algunos de los elementos. Tenemos ahora, está marcado ahí el video. Ayer el gobernador de Oaxaca, Salomón Jara, se refirió a la responsabilidad que deben tener también las autoridades municipales. Claro, está todo el gabinete de seguridad, todas y todos, pero singularmente con los ayuntamientos, no se hagan pato. Están obligados a entregar resultados también. Y esto fue lo que dijo el gobernador de Oaxaca.
2: Antes de dar comienzo con el reporte en materia de seguridad, quiero destacar que la celebración de nuestras fiestas patrias fue todo un éxito y tuvimos un saldo blanco. La verbena estuvo llena de alegría, pude ver y convivir con las familias que salieron a disfrutar nuestras calles y espacios públicos, hubo comida, eventos culturales y mucha convivencia social en condiciones de absoluta mente en paz. Quiero reconocer a todas las instituciones que hicieron posible que las familias pudieran disfrutar estos días con tranquilidad. Quiero destacar en particular la coordinación que mantenemos con nuestras Fuerzas Armadas. El día de grito, ahí estuvo la muestra. Tuvimos 6 generales, un vicealmirante y un piloto de la Fuerza Aérea acompañándonos. Hay una relación de confianza, de diálogo y sobre todo de trabajo conjunto. Nos coordinamos todos los días en las mesas de seguridad y en el territorio. Por eso quiero agradecer de manera especial a la Defensa, a la Marina y a la Guardia Nacional, y así como a todas las instituciones que han estado con nosotros hombro a hombro trabajando sin descanso para garantizarle a nuestras familias en Oaxaca paz. Y precisamente por eso, porque queremos que Oaxaca siga teniendo paz y seguridad, hoy le he pedido a las instituciones de seguridad y procuración de justicia que informen al pueblo de Oaxaca los avances que hemos tenido. Vamos bien, estamos en la ruta correcta, somos el 5º estado más seguro del país, pero aún así no estoy satisfecho. Tenemos grandes retos y no podemos confiarnos. Por eso, la semana pasada le pedí a todo el gabinete de seguridad y a los presidentes municipales del Istmo de Tehuantepec, ahora que estuvimos en la reunión de coordinación regional de las 4 regiones de seguridad en el Istmo, que redoblen esfuerzos, que mejoren aún más la coordinación, la inteligencia, la atención a las causas y que nos traigan mejores resultados, principalmente en materia de homicidio doloso y combate a la extorsión. Quiero ver mejores resultados de aquí a diciembre, y quien no dé esos resultados, vamos a tener que tomar medidas sobre esta situación. Ya no habrá tarjeta amarilla, ahora es directo la tarjeta roja. Cada presidenta y cada presidente municipal, cada integrante del gabinete de seguridad tiene que asumir la responsabilidad que le corresponde.
0: Asunto interesante el que menciona el gobernador de Oaxaca. Bernardo Rodríguez Alamilla dio algún resultado o un balance de los resultados. Una disminución de manera sustancial en los indicadores de delitos. No significa que se hayan eliminado, solo que ahora ocurren menos que antes. ¿Por qué parece que hay más delitos ahora? Porque tenemos acceso directo a las redes sociales. Y antes no siempre nos enterábamos de lo que ocurría en otro lugar, ahora al instante. Al instante. Más la pretensión de algunos que en redes sociales aprovechan todo para el golpeteo político. Eso es otro asunto. Pero incide en la percepción que tiene el ciudadano. No las bandas político-electoreras. Eso es una guerra fratricida de todo el tiempo. Canibalismo puro. Pero en medio del pleito siempre salpican y la gente se queda con la idea de que de veras andamos muy mal. Han disminuido algunos indicadores y no lo dice Bernardo Rodríguez, lo dice el Secretariado de Seguridad a nivel nacional. Es donde se miden todas las incidencias, en donde están también las estadísticas del INEGI. Pero hay otro dato, 17,000 personas detenidas. Algunas en proceso y otras todavía, o algunos ya sentenciados y otros todavía en proceso. Oiga, dato interesante también. Le dijo, en respuesta y pregunta específica, cualquiera, el que sea, no están a salvo ni presidentes municipales ni actores políticos que se metan con la maña y que crean que van a resultar impunes. Escuche usted, por favor.
3: Cualquiera persona, sin importar cargo, partido político, si es o no servidor público, que facilite o genere o ellos mismos articulen redes o formen parte de redes criminales, van a ser investigados. Y en esa lógica, cualquiera persona, y esto es algo que hemos señalado de manera reiterada, y bueno, algunas detenciones de hace unos días me parece que han dado muestra de esa circunstancia. En materia de seguridad, uno tiene que tener muy claro, y es algo que ha sido estudiado durante mucho tiempo, que los temas de delincuencia organizada, sí o sí, siempre hay participación de autoridades en los mismos, porque facilitan, digamos, ese tipo de actividades. Entonces, ¿qué hay que hacer? Justamente buscar a los mismos, tratar de desarticular esta circunstancia y en esa lógica impedir o erosionar que estos grupos criminales pues sigan haciendo este tipo de actividades.
0: No faltará el que diga, ¿qué? Yo no hice nada, pues por eso, güey. Porque no hiciste nada para detener. Es tu responsabilidad, es tu obligación. No te hagas... Pero si como que no sabes. Por acción o por omisión, también son responsables. Que no se hagan pato.
1: Así es. Son exactamente las 8 de la mañana, ya con 59 minutos. Vamos a despedir el programa con la participación del periodista Juan Pérez Audelo y su comentario radiofónico. Nos escuchamos a las 12 del día.
0: Hasta entonces.
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5: Auditorio de la radio. En pleno proceso electoral 2026-2027, sigue en la conciencia colectiva de los mexicanos el acertijo respecto a cuál será el papel que asumirán el árbitro electoral y el órgano jurisdiccional en los comicios de junio del año entrante. Nos referimos al Instituto Nacional Electoral, el INE, y al Tribunal Electoral del Poder Judicial de la Federación. Y es que según ha trascendido en columnas políticas y comentarios radiofónicos, ambos han dejado atrás su independencia e imparcialidad para someterse a los dictados del partido en el poder y a la complicidad que, gracias a ello, mantiene la estructura de cada uno de los mismos. Desde el inicio de su gestión, en abril de 2023, la presidenta del Consejo General del INE, Guadalupe Tadei Zavala, electa por sorteo en la Cámara de Diputados para un periodo de 9 años, ha estado en el ojo del huracán al designar a decenas de funcionarios en la estructura ligados al citado partido, Morena. No ha sabido construir consensos, incluso hay consejeros que han cuestionado su actuación poco imparcial. Incluso hace al menos 3 semanas, Tadei Zavala fue severamente cuestionada al pretender imponer sanciones y censura a medios de comunicación y periodistas. Un poco antes, el dirigente nacional del PRI, Alejandro Moreno, denunció ante el Departamento de Estado de los Estados Unidos la actuación sesgada y poco imparcial de los consejeros Arturo Castillo Loza, la oaxaqueña Rita Bel López Vences y Frida Denise Gómez Puga. Ello a raíz de que fuera obligado a retirar las publicaciones en las que calificaba a Morena de narcopartido. El 9 de septiembre pasado, Claudia Arlette Espino renunció a la Secretaría Ejecutiva del órgano electoral, argumentando problemas de salud. La renuncia se dio justo al arranque del proceso electoral. Y las especulaciones y rumores en torno no se hicieron esperar, habida cuenta de que sería la responsable de organizar el referido proceso en todo el país. Tampoco el órgano jurisdiccional, el Tribunal Electoral del Poder Judicial de la Federación, se salva. A fines de agosto se concretó la renuncia de la magistrada Mónica Soto, 2 años antes de que se cumpliera su periodo de 10 años. Cuando fue presidenta del citado tribunal, avaló la sobrerrepresentación de Morena en las cámaras de diputados y senadores, contraviniendo la ley en la materia. De los 5 miembros que hoy tiene el referido órgano jurisdiccional, de los 7 que se presume deben conformarlo, solo 2 fueron electos en la pasada jornada judicial, llamada la del acordeón. En tanto que 3 magistrados, Felipe de la Mata, Felipe Fuentes y Reyes Rodríguez Mondragón, de registrarse para la siguiente elección en 2028 y resultar favorecidos, formarían una virtual dictadura al eternizarse en el cargo al menos 20 años. Por lo pronto, hay una parafernalia de actos anticipados de campaña en abierta violación a la ley. Este comentario puede leerlo en la página de Oro Radio y en www.oaxpress.info. Comentó para O División Noticias, Juan Pérez Saldaña.

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1: Buenos días, ¿cómo se encuentran? Bienvenidos a la hora del recreo a través de la mejor FM 101.7. Chispas y Monse, ¿qué dicen? ¿Cómo amanecieron?
2: Buenos días, pues la verdad de buen humor porque este clima está riquísimo.
3: Oye, sí, ¿verdad? Nubladita la mañana, pero está súper agradable. Así que bienvenidos y bienvenidas al programa.
1: ¿No les parece que ya son los vientos de muertos?
2: Exacto, ya estamos a nada.
1: Ese aire. Siente, ¿no?
3: Bueno, el airecito.
1: Es el airecito, el clima, ya el clima.
3: Se va acercando ya esta temporada también.
1: Oigan, una de las temporadas más bonitas a nivel nacional, pero sobre todo aquí en el estado de Oaxaca, que hay calles donde pasas y las flores empiezan a oler, los adornos que hacen una belleza de las calles. Entras a algunos hogares oliendo a copal, el chocolatito, la realización del pan, porque en algunas casas hacen el pan, ¿no?
3: Muchos pues ya, hogares. María, pues ya que no, estamos a 22, una semanita más, ya empezamos lo que es mes de octubre, ya los preparativos, algunos desde con anticipación.
1: Este es el último fin de septiembre.
3: Sí, sí, es cierto, la otra semana, no.
1: Sí.
3: El último viernes, este el último. Es cierto.
1: ¿Ya?
3: Martes 22 de septiembre, lo vamos avanzando, así que por lo pronto te vamos a invitar para que formes parte de este programón, Martes de Recuerdo.
1: A suspirar, iniciamos escuchando esta canción que es sé que usted la recuerda, que se llama Descontrolado, de estos muchachones de Jalisco, Guadalajara. Uf, un tema de, ¿qué será? Del 2005. Tremendo
3: 2005,
1: éxito.
3: Pues ya, más de 20 años.
1: Sí, pero bueno, línea telefónica 515-5090 y el WhatsApp.
3: Por favor, Monse.
2: Nuestro WhatsApp es el 951-348-3016.
3: Ya sabes, entonces, márquenos, pide tu canción, pide la rolita que te trae bastante recuerdo.
1: Ay, sí, esos suspiros o lo que tú gustes, pero que es un recuerdito que quieras compartir. De mientras, ya tenemos otra en lista que nos pidieron de la banda Pelillos, que sé que también te la sabes, se llama Aunque te enamores.
3: Ok, las 9:09.

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1: Las 9 de la mañana con 13 minutos, continuamos escuchando La Mejor FM 101.7. Señoras y señores, gracias por estarnos acompañando, niñas y niños y jóvenes también que escuchan El Recreo en los diferentes puntos de la ciudad, allá en la colonia Margarita Maza, en San Antonio de la Cal, unas blanditas otlayudas de San Antonio, ¿qué les parece? O allá en Lomas de San Jacinto.
2: La hora del antojo.
1: Zompa, colonia Benito Juárez y Monse. Tenemos una sorpresita esta mañana.
3: Sí, y vaya qué sorpresa, la verdad no nos esperábamos, pero estamos muy, muy, muy contentos de tener a alguien muy especial en cabina.
1: Sí, es una radioescucha fiel que ha estado no solamente del Recreo, sino de toda la programación de La Mejor FM. ¿Desde a qué horas? Esta voz, antes de decirle quién es, pero seguro usted la reconoce. A ver, que hable, que diga, ¿cómo está? Buenos días, a ver si la audiencia dice, es...
2: Está de visita, claro, ya está de ese lado también.
1: Sí, porque su voz ya también es conocida. ¿Cómo es? Hola, buenos días.
2: ¿Desde dónde?
4: Hola, amiguita, buenos días, aquí me dio mucho gusto estar aquí en estación. Yo vengo de Santiaguito Etla.
2: Veritita de Santiaguito Etla.
4: Toda la familia López Romero, aunque estemos de luto, pero sí, siempre les escucho a toda la familia, a la maestra Cholita que siempre escucha la estación y a varios que yo no me acuerdo, y al primo Ramiro.
2: Ah, muy bien. Sí. Allá en Santiaguito Etla, ¿verdad?
4: El primo
2: la familia,
4: Ramiro.
2: El primo. ¿Primo Ramiro dónde se encuentra?
4: En Guadalupe Hidalgo.
2: Guadalupe está pegadito también, a unos cuantos minutitos también. Le mandamos saludos al primo.
4: Al primo y a la prima.
2: A la prima también. Y a toda la familia que está en sintonía de la familia López Romero.
4: Y Ángeles también, que le está escuchando. Ángeles también.
2: En Pueblo Nuevo.
4: Sí, en Pueblo Nuevo, mi hija.
1: Es grande la familia, pues es nuestra querida Berito, porque seguramente la audiencia ya ubicó la vocecita. Berito, nos da mucho gusto que vengas a cabina, de verdad, muchísimas gracias. Este contacto es bien bonito con la audiencia. Hoy en Martes del Recuerdo, a ver, una canción que quieras para ti.
2: Algún tema que te recuerde. Ajá. También, Vero.
4: No sé si tendrán los pasteles verdes.
2: Uy, romanticismo en esta mañana. ¿Cuál será de los pasteles verdes?
4: El luto es mi alma.
2: ¿Luto en mi alma? Luto en mi alma, se llama la canción.
1: Claro que sí, pues vamos a ir con esa canción. Vamos a ir con esa canción para escucharla aquí en vivo y a todo color con Berito, a disfrutar esta canción de los Terrícolas, ¿no?
2: Son de los Terrícolas de este lado. También la tenemos, Luto en mi alma.

0: mi amor.
1: Hola.
0: ¿Cómo estuvo esa clase de hoy?
1: Bastante bien. ¿Llevas mucho tiempo esperándome?
0: Un poco, pero te quiero mucho, mi amor.

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7: Con 21 minutos, 9 con 21. Entérate de cómo está el tráfico en la ciudad con el reporte vial del sitio de taxis 5 de febrero.
8: Hola, muy buenos días, amigos del recreo. Los saluda su servidor y amigo Roberto Juárez del sitio 5 de febrero para darles el reporte vial al momento. Nos encontramos circulando acá sobre la calle de Venus, de la Corona Cascada, de la Corona Estrella, donde observa tráfico fluido, viniendo de lo que es el Chapultepec, con dirección hacia la misma Colonia de la Cascada. No así, en sentido contrario, viniendo de la Cascada hacia el Chapultepec, el tráfico es intenso. Está, hay mucha carga vehicular en esta zona. También por las obras que se realizan aquí en la calle de José López, a la vez de la misma Colonia de la Cascada, se están desviando para entrar aquí por la calle de Juanacatlán, de frente a la cascada, donde se ofrece un tráfico intenso para accesar a la zona de hospitales, hacia el ISSSTE, hacia el Hospital Civil y hacia San Felipe del Agua. Se observa tráfico intenso en esa zona. Igualmente nos informan sus compañeros que para las personas que vayan a circular sobre la Avenida Independencia, extremen precauciones, ya que en estos momentos está saliendo una calenda y la Policía Vial de Tránsito Municipal está desviando el tráfico a la altura de la calle de Azordaz para que tomen vías alternas. Igual también los que vengan de, o sea, de esa misma calle de Azordaz, viniendo de periférico hacia el centro, el tráfico es intenso, para que tomen precauciones. La calle de Hidalgo también está saturada por lo mismo. Todas las calles adyacentes a la Avenida Independencia, el tráfico está muy, muy, muy fuerte en esa zona. Se está ocasionado por lo de la cadena que está saliendo. También aquí en la Colonia Reforma, nos comentan sus compañeros que en la calzada Porfirio Díaz, para bajar hacia lo que es el centro, para tomar la Avenida Juárez, también tomen extremas precauciones, ya que hay mucho tráfico, mucha carga vehicular en este lugar. Igual nos indican los compañeros que vienen del Valle Teco, para los que vengan de la zona de lo que es Viguera, el tráfico es intenso, bastante cargado en la zona de Pueblo Nuevo, en el cruce de Viguera, Santa Rosa, para los que vengan para el centro, para tomar el Cerro del Fortín, tomen sus precauciones, ya que hay mucha carga vehicular en esa zona. Igualmente en lo que es Parque del Amor, viniendo de Santa Anita, Parque del Amor, para tomar lo que es la Colonia Alemán, 20 de noviembre en el centro, o la ribera de la Toya con dirección a la central que viene de segunda clase y bodegas de frutas, intensa también el tráfico en esa zona. Estamos a solo en las 24 horas del día, a los números 951-51-5-65-75 o 951-51-374-96. También contamos con un número de teléfono celular que es el 951-308-7251, con la modalidad que nos pueden hacer un llamado vía WhatsApp o también por mensaje de texto para soltar Taxi Amarillo, Taxi Seguro de nuestro sitio. Que tengan un excelente martes. Muy buenos días.
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1: Las 9:33, muchas gracias a la audiencia que se está comunicando al celular. Hay varios mensajes. ¿Qué dicen, Monse?
2: Por favor, Monse.
3: Nos pidieron esta canción de Rigo Tobar, Te Tendré Que Olvidar, porque la persona que la pidió está sufriendo por una ingrata. Así nos dijeron.
1: Qué bárbaro.
2: Exacto. Pues es parte de recuerdo, se vale.
1: No, claro. No pasa nada. Se vale que hoy nada más sufra.
2: Sí. Sí, nada más hoy. Nada más hoy, martes de recuerdo.
1: ¿Tú qué opinas, Berito? ¿Qué le puedes decir a esta persona, Berito?
2: Berito, mándenle saludos a Josué.
4: Saludos a Josué.
2: Sí, ya no por San Martín de Jicapa. Ahora sí que
4: San
2: se
4: Martín.
2: Eso.
1: Ya estamos haciendo de cupidos también, claro, aquí en cabina.
2: Y parece que también Josué nos estaba pidiendo la canción. Me dijo, algún día cuando vaya a visitar Vero, llegué a cabina, ajá, la canción de Perla Colombiana, Paloma Mensajera.
1: Ay,
2: con gusto.
1: ¿Sí? India telefónica sonando. Vamos a
2: 515-50-90. Hola, buenos días.
5: Buenos días.
1: Josué.
2: Amigo Josué, ¿cómo estás?
5: Aquí disfrutando de tu programa.
2: Oh, súper bien, qué buena onda. ¿Alguna canción?
5: Noches Eternas por Rigo Tobar.
2: Ay, Dios mío.
1: No, bueno. Aquí en cabina hay una sonrisa muy especial, sí, claro. Josué.
2: Con gusto te complacemos, mi amigo Josué.
5: Muchas gracias.
2: Sale. Ándale, hasta pues. Luego. Hasta se puso nervioso.
1: Sí, yo creo que sí.
2: Oye, la 9:35 tenemos que ir a una pequeña pausa.
1: Se nos pasó pedirle el número de celular. Bueno, vamos a ir a un corte y ya regresamos.
2: Ay, Dios. Es martes de recuerdos.

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0: 9:46. Gracias por seguir escuchando El Recreo. Y queremos también felicitar hoy a los que están cumpliendo un añito más de vida. Hombres, mujeres, muchísimas felicidades, que se la pasen bien bonito. Un abrazo de parte del equipo del Recreo, las mañanitas.
1: Y acá están las mañanitas. Abra usted la puerta y la ventana.
0: Ahí estamos.
1: Se acerca la banda de Mariano Barba.

0: mañanitas para que disfruten mucho su día, que el pastelito nosotros ya lo vamos a disfrutar. Uy, por usted también.
1: Gracias, no,
0: hombre, Perito nos trajo aquí un detallazo que lo vamos a disfrutar. Muy rico un pastelito. Muchas gracias, Perito. Oye, Perito, y saludos entonces a la familia. ¿Y tienes familia en otro lado a quien le quieras mandar saludos?
2: Pues sí, para la familia López Romero, en Santa Rita y en Guadalupe Hidalgo, que tengo familia por parte de mi papá.
3: ¿Guadalupe Hidalgo aquí?
2: Sí, en Guadalupe Hidalgo.
1: Aparte es Guadalupe, bueno, pertenece a Etla, ¿no?
2: Ajá.
1: Guadalupe Hidalgo, sí, Hidalgo y Guadalupe Etla.
2: No, Guadalupe Hidalgo.
1: Guadalupe Hidalgo, pero no te enojes, Berito. Sabemos que Santiaguito está ahí lantito, Berito. Ya sé, porque no te he dado el número de contacto. Ahorita te voy a dar el número de contacto.
0: Josué.
1: No, por favor.
0: Bueno.
1: Oye, saludos a la familia López Romero. Y de este lado.
4: Saludos a Comedor Laurita, que nos escucha todos los días. Nos mandó mensajito por WhatsApp, mandando saludos a todos aquí en cabina.
1: Doña Linda, le mando un abrazote grandote.
0: Sí, muchísimas gracias.
1: Vaya, rico, ¿eh?
0: Oigan, sí, quienes no conozcan a doña doña Linda, tienen que ir al comedor, porque está aquí en
1: Colonia Los Pintores.
0: Ajá, pero ¿cómo la ubicamos?
1: Los semáforos de San Martín, que va para San Juanito, para Montoya, va rumbo a Montelbán, que será como, bueno, terminando en esa esquina hay una tienda, en ese donde está un arquito adelantito, luego se ve.
0: Ahí luego, luego.
1: Comedor Laurita, donde se come rico, ¿eh?
0: Eso. Vamos a ver quién nos saluda en línea telefónica. Buenos días.
1: Hola.
5: Ahorita también, buenos días, señor.
1: Buenos días.
0: Buenos días, ¿qué dice? Nada. ¿Cómo le va?
5: Muy bien, aquí saluden a Berito.
0: Eso, saludos para Berito.
1: Oye. Oye, ¿de parte de quién?
5: Dígale que de aquí, de la colonia Vicente Guerrero.
0: De la colonia Vicente Guerrero. Necesitamos el nombre, caballero, para que ella se lo lleve presente.
1: ¿Escuchaste?
5: Así es, señorita Tania. Vamos a ver si nos puede complacer una canción de Rigo Tobar. No son palabritas, o verás lo que se siente.
0: ¿Cuál dices?
5: No son palabritas, con el señor Rigo Tobar.
1: No son palabritas.
5: Verás lo que se siente.
1: Ok, muy con gusto, bien. Le complacemos.
0: Ahorita.
1: Esta canción va para Berito.
5: Y un abrazo, un beso para Tania, cuídate mucho.
0: Órale, pues.
1: Muchísimas gracias. Ahorita te mandamos la rolita, mi buen muchachón, desde la colonia, desde la agencia Vicente Guerrero.
0: Sí, oigan, y también gracias a quienes nos están escuchando vía internet en www.lamejor.com.mx/Oaxaca, tanto en nivel local, aquí por ejemplo en San Mateo Tlapiltepec, San Mateo Cajonos, allá.
1: Saluditos.
0: Que nos está, porque están de fiesta.
1: Están de pachanga.
0: Están de pachanga.
1: Muy bien, hasta llevan los saludos, entonces que disfruten su fiesta.
0: Uf. Y a nuestros paisanos de Tijuana y de New York, que luego se están comunicando, un abrazo grandote para ellos. Pues vámonos con más música a escuchar, Rigo Tobar.
1: Y también nos fijan, acá, claro, con gusto, venga.
0: No son palabras, Berito.

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0: llegado al cierre del programa El Recreo, las 9:58. Gracias por habernos acompañado con esta rolita que tenemos de fondo que se llama Cuatro Rosas de Pelillos.
1: Es el tema que acabamos de escuchar de la banda Pelillos, Cuatro Rosas. No, quedó pendiente de Julio Preciado. Oye, dos temas que le dedicaron a ver, también quedó pendiente.
0: Berito.
1: Bueno, se acabó la hora.
0: Se acabó la hora. Gracias por haber venido, Berito.
2: Sí, me dio mucho gusto estar aquí, ya desde cuando quería venir y no se me hizo, hasta ahora se me hizo. Ya no está doña Bárbara, pero aquí estoy yo.
0: En su representación, con mucho cariño. Así que te abrazamos doble, Berito. Gracias por haber venido y por el detalle. Y a usted que nos escuchó, muchísimas gracias. Monse, ya nos
3: vamos. Ya nos vamos. Prepare mañana sus botas, su sombrero, porque es miércoles ranchero. Y por supuesto que tenga buen provecho.
0: ¡Uy, uy, uy!
1: ¡Vámonos! Oye, nos vamos con el tema de este lado.
0: Ah, una cancioncita dedicable aquí. Noches eternas.
1: Oh, muy bien. Vámonos. Adiós, Karen. Bye.

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0: Bienvenidos una vez más a este programa espiritual de superación personal, de normas y pautas de una mayor conciencia para un mejor vivir. 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Damos comienzo a este programa de ciencia, espíritu y conciencia. Durante siglos se entendía que ciencia y fe proporcionaban formas de conocer la realidad complementaria con metodologías distintas. La fe proporcionaba un conocimiento sobre Dios y el sentido de la vida. La ciencia, por su parte, proporcionaba un conocimiento sobre el funcionamiento de las cosas. Pero llegó un momento donde la idolatría de la ciencia quiso erigirse como la única sabiduría o certeza posible. Todo lo que no se pudiera cobijar en el ámbito científico quedaba automáticamente descalificado como mera superstición. Aparentemente, parece inconcebible la existencia de un creador. 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fortuna, en la salud, en el amor, que parece que por más que buscan, no encuentran la solución definitiva. Después de una consulta, al ver que todo esto se trata de algo sobrenatural, los problemas inmediatamente desaparecen, las enfermedades parecen haberse desvanecido. Existen los altares negros, que no son muy difíciles de encontrar, ya que hoy en día a través del internet y las redes sociales están más a la mano que nunca. Mucha gente ocupa estos recursos para dañar al prójimo sin tener que pasar por problemas legales. 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La trilogía del Yule, para agradecer la vida a través del fuego. Cuando la tierra se encuentra en su punto más lejano al sol, es la cúspide para dar paso al ciclo de renovación energética, para prepararnos y comenzar de nuevo el camino hacia el retorno del astro rey, dando paso a tener un año nuevo con salud, abundancia y prosperidad. Y esa conexión con la luz nos asocia y nos despierta hacia el renacimiento, el despertar de la vida, lo nuevo, un ciclo de renovación en el alma y en la vida misma. A través de la trilogía del Yule, agradecemos el ciclo que termina y damos paso a la renovación energética. Desde la existencia de la humanidad se ha buscado conectar con esta energía que va de la mano con el reloj universal. El solsticio, que marca el comienzo de la vida, simboliza la esperanza y el triunfo de la luz sobre la oscuridad, para así crear el espacio óptimo y recibir el siguiente año. Reciba usted la trilogía del Yule, el cirio dorado, el cirio blanco, para alejar la negatividad y los malos espíritus. El aceite esencial, que contiene canela, jengibre, nuez moscada, abeto, pino, cedro, vainilla y benjuy, para estimular la energía vital, conectar con la fuerza de la naturaleza, limpiar y recibir la tranquilidad emocional. Una protección de cirino, cornalina y cuarzo de cristal, para magnetizar toda la energía positiva hacia nuestra persona y para atraer la abundancia todo el año. 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
2: 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Cuando fui a visitarlo porque me sentía cansado, tenía color amarillento. 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
4: Buenos días, maestro. Quisiera agendar una cita o hacer una pregunta, por favor.
3: Con todo gusto hacemos la consulta y le digo si es necesario que me visite o no.
4: Sí, maestro. Es que la consulta es para un tío que se encuentra muy enfermo. Queremos saber si es algo natural o qué cosa tiene.
3: Correcto. ¿Tiene a la mano los datos de su tío, nombre completo o sus iniciales y fecha de nacimiento?
4: Sí, él se llama Marcelino Juárez Díaz. Su fecha de nacimiento es 3 de mayo del 65, maestro.
3: Bien, deme un momento, por favor, no me cuelgue.
4: Sí, hermanito, gracias.
3: A través del estudio con su tío Marcelino, puedo ver una persona que repentinamente cayó en cama, ya casi no está comiendo Lamentablemente, con la situación familiar que están pasando en estos momentos, veo que se ha vuelto, pues, una pesada carga, porque no hay quien tenga el tiempo de cuidarlo y, sobre todo, veo algo triste, un distanciamiento familiar. ¿Es correcto?
4: Sí, maestro, sus hijos no quieren ver por él y por mi tía. Cada quien se echa la bolita tanto que ellos vieron por sus hijos y ahora nadie quiere ayudarlos. No sé si puede ayudarlo, maestro, a ver qué cosa tiene. Ya fuimos con el doctor, le hicieron estudios y le dieron medicina, pero nada que se compone. Nada más está gastando del apoyo que les mandan en pura medicina y no se quiere componer.
3: Claro que sí se le puede ayudar a este señor, porque lo que tiene es un fuerte daño a causa de la misma familia. Escúcheme bien, es lamentable que él haya trabajado tanto toda su vida y que fuera de que sus hijos no lo quieran apoyar, le quieran quitar el fruto de ese trabajo. Veo que él tiene algunas propiedades que son de interés para los demás y eso ha hecho que lo trabajen para que ya puedan disponer de parte de eso. Y como siempre digo, la verdad muchas veces puede ser dolorosa, pero la ambición de ciertas personas no tiene perdón. Por ambición mucha gente es capaz de cualquier cosa. Este trabajo, así como usted lo sospecha, proviene de una de las nueras, la más conflictiva, ya usted se imaginará de quién se trata, ¿verdad?
4: No me diga, maestro, de plano. Sí tenía mis sospechas, por eso quería hablarle, porque yo sabía que esto no era cosa natural. Él estaba muy bien, todavía era un señor fuerte y sano, mi tío. Todavía sabía cuidar a sus animalitos y ahorita ya nada, ya tuvo que vender todo. Y si viera cómo está de acabado por esa enfermedad, hay un hijo que a cada rato le dice que por qué no reparte ya, que él ya está grande. Y sí, me imagino que la que le mete ideas es su esposa, que es la nuera que usted me está diciendo. Esa mujer lo único que quiere es vender lo que nada le costó, maestro.
3: Así es, mi madre, pero bueno, aquí lo importante y lo único que queda es ayudar al señor Marcelino para que pronto abandone esa cama donde se encuentra postrado. Dígame si es posible traerlo a una consulta. ¿De dónde me llama usted?
4: Mire, yo ahorita me encuentro trabajando aquí por Las Flores, maestro. Ellos viven allá por Cimatlán. Escuché que está usted ya más cerca, ahí por la Y, también por eso me animé a llamarle.
3: Así es, estoy exactamente enfrente de la gasolinera, a un costado del Comex. Usted dígame si los espero en consulta o, viendo la gravedad de la situación, podemos agendar una cita y lo visito personalmente en su casa.
4: Mire, déjeme hablar con mi tía y le digo si quiere que vaya a la casa, o yo creo que lo mejor es ir directo a su consultorio, porque no queremos que se den cuenta que vamos a ir a curarlo.
3: Perfecto, hermanita, entonces quedo pendiente. 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
1: Las 10:24.

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1: Las 10 ya con 27 minutos. ¿Qué tal? ¿Cómo están? Buenos días. Ya estamos de ese lado a través de la mejor FM 101.7. Arrancando la buena programación de este martes, ya 22 de septiembre, año 2026. ¿Cómo están? 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Las 10 ya con 28 minutos, aquí nomás en la mejor.

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1: Oiga, solamente 8 minutos ya nos separan ya de las 11. 8 minutos ya en las 11 para que no se le haga tarde, salga a tiempo. Ya bonita también en la ciudad en este momento con una temperatura de 24 grados centígrados, ¿verdad? De este martes 22 de septiembre, que aparte también es el Día Nacional sin Automóvil. Una fecha establecida oficialmente para fomentar la movilidad urbana sustentable, impulsar el uso de la bicicleta, el transporte público y a caminar. En algunos estados y ciudades sí lo aplican. En Oaxaca yo creo que hay personas también que aplican eso de Día Nacional del Sin Automóvil, ejercitarse, caminar, de repente dejar el automóvil. Aparte de que también nos hace bien, ¿no? Caminar 10, 15, 20 minutitos, media horita, 40 minutitos. Súper bien. Hay que cuidarnos, ¿verdad? Perfectísimo. Bueno, hoy Día Nacional Sin Automóvil. 10:53. Te recuerdo porque próximamente acá en la ciudad de Oaxaca llega el Trono de México, sábado 17 de octubre, gran concierto en el Auditorio Guelaguetza. Para que estés muy pendiente, checa también a través de redes sociales de La Mejor Oaxaca, con tus locutores favoritos, diferentes programaciones, porque yo sé que hay sorpresotas, ¿eh? ¿Sale? 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Para que oigas sus canciones en este gran concierto. 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
1: Josfa Vela, camaradas, en el flachazo grupero. Y cómo no, si se aventó un festival de grito de independencia en Chihuahua, épico. La neta, qué bonito, sobre todo porque invitó al grupo La Etiqueta, que son chavales que se están incorporando al género, ¿verdad? Y están haciendo su música. Y Josfa Vela, que es todo un experto y todo ya un señor hecho y derecho en la cantada, ¿verdad? Pues los puso en el marco, ¿verdad? Y dijeron, miren nada más, grupo La Etiqueta, Josfa Vela, grito de independencia, Chihuahua, Chihuahua, pues cómo no nos la vamos a pasar en grande. ¡Corta!
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19: Ya son las 11:04.

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1: Ya son las 11 ya con 7 minutos, 11 con 7 minutos en la ciudad de Oaxaca, en la mejor FM 101.7 con esta buena programación. Oiga, buenas rolitas de este martes día 22 de septiembre, año 2026. Te sigo acompañando hasta las 12 del día porque de a las 12 viene mi compañero el cabrito con más música. Pero déjame comentar también el próximamente Eden Muñoz acá en la ciudad de Oaxaca. 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Puedes pedir tus boletos para este gran concierto de Eden Muñoz al Auditorio de la Guetza próximamente, viernes 10 de octubre, donde estaremos cantando todas las rolas, verán. Ándale, entonces prepárate para cantar a todo pulmón, ¿eh? Las rolas de Eden Muñoz llega a Oaxaca al Auditorio de la Guetza. 11 ya con 8 minutos, aquí nomás en la mejor.

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1: ¡Épale! Ya son las 11 ya con 25 minutos. ¡11 con 25 minutos! Tremendo calorcito en la ciudad de Oaxaca. Los queremos ver bien hidrataditos, mi chicuelo, mi chavalones. Oiga, por cierto, también tomar un vaso de agua al despertar. Ponga bastante atención, Rehidrata el cuerpo tras las horas de sueño y ayuda a activar las funciones vitales del organismo. ¿Sabía usted? O sea, parándose, un vasito de agua nos cae súper bien. Aparte de eso, también recupera lo que son los líquidos perdidos durante la noche por la respiración y el sudor. Algunos. Aparte de eso, estimula también el movimiento intestinal y prepara el estómago para procesar los primeros alimentos. ¿Sabía usted? Bueno. Mejora también el flujo sanguíneo y de oxígeno hacia el cerebro, lo que reduce la fatiga matutina y aumenta la concentración. Facilita también el trabajo de los riñones para procesar y eliminar los residuos acumulados. Así que ya sabe usted, mi amigo, mi amiga, parándose un vasito de agua nos cae súper bien. Aparte también que nos activa, es muy importante entonces, parándose un vasito de agua, Agua pura, no agua de sabor. Parándose un vasito de agua, miren, que ayuda a entrar el cuerpo tras las horas de sueño. 11 ya con 27 minutos. Vámonos con más música. Por cierto, también le quiero mandar saludos a mi amigo Leonardo. Ya se reportó a nuestra línea de contacto para ellos también que se reportan al 515-5090. Mi amigo Leonardo que anda ruleteando por la zona norte de la ciudad de Oaxaca. Y de este lado también mi amigo Ruli, que anda allá en Cinco Señores, y Marisol también en la Colonia Oriental. Por cierto, Berito también allá en Santiaguito Etla también, que vino a visitarnos acá en nuestras instalaciones en el recreo. Le mando un saludito. Ya se reportó, ya marcó. Y quiere más canciones. Eso sí, nos agrada demasiado. Que participe, que esté muy pendiente de las buenas programaciones, de las diferentes programaciones. 11 ya con 28 minutos. Aquí nomás en la mejor FM 101.7. ¿Se acuerdan que viene de Trono de México acá a la ciudad de Oaxaca? Gran concierto sábado 17 de octubre, Auditorio Guelaguetza.

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1: En las 11:34.

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1: Las 11:44.
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1: Ya son las 11:46.

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1: Las 11 ya con 48 minutos, 11:48. A través de esa señal de La Mejor FM 101.7, te recuerdo que próximamente, digo, para que vayamos preparando, bueno, para ir a corear estas canciones de Edén Muñoz en el Auditorio Guelaguetza, próximamente 10 de octubre en el Auditorio Guelaguetza, porque llega a la ciudad de Oaxaca. ¿Ya te sabes algunas canciones? ¿Te sabes algunas rolitas de este combo? Así que prepárate para cantar a todo pulmón el próximo viernes 10 de octubre, Auditorio Guelaguetza. A partir de las 9 de la noche, las puertas se abren a las 7 para que también llegues a buena hora. Pero antes tienes que adquirir tu boletito, ¿va? Te comento zonas y precios porque en la zona VIP te cuesta 3,500. 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Así que vaya adquiriendo tu boleto de acceso para este gran concierto. Edén Muñoz llega al Auditorio Guelaguetza próximamente. Viernes 10 de octubre, la voz que mueve el país entero se escuchará en el Auditorio Guelaguetza, aquí en Oaxaca. Ya saben, entonces, vaya adquiriendo sus boletitos. Muchísimas gracias. Nos escuchamos al día de mañana a las 6 en puntito de la mañana, ¿eh? Así que despierte con la buena chispa, por favor. Por lo pronto, les dejo esta canción de Aroma a través de esa señal. Viene mi compañero Cabrito con más música para ti. Muchísimas gracias. Buen provecho. Buena tarde.

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0: 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Buenas tardes, son las 12 del día con 5 minutos, 12 con 5. Gracias por estar en la frecuencia de la mejor FM. A ti también que estás conectado en nuestras redes sociales o en nuestra página de internet, escuchándonos en alguna parte del mundo en este día 22 de septiembre del 2026. Aquí en la ciudad de Oaxaca estamos disfrutando de una temperatura de 26 grados. El cielo ligeramente despejado, con probabilidades de lluvia nuevamente la tarde de hoy, para que vayan preparando el impermeable, el paraguas, ya que se anuncian lluvias para esta tarde en el Valle de Oaxaca. 12:06, soy Ubaldo Castellanos, quédate conmigo, que aquí está la mejor música, lo mejor del regional mexicano. Hoy en este ya martes, estamos en el día 265 de este año no bisiesto, y faltan 100 días para finalizar este 2026. En fechas importantes que hay que recordar, y lo compartimos con ustedes en este día en el que se celebra el Día Mundial Sin Coche, el Día Mundial del Rinoceronte, el Día Internacional del Mimo, el Día Europeo Sin Coches, el Día Mundial de la Narcolepsia y el Día Mundial de la Leucemia Mieloide Crónica y Aguda. Son fechas de las cuales estaremos comentando brevemente en los espacios de la Mejor FM. Son ahora las 12:07.
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Aquí nomás 12 del día con 19 minutos, 12 con 19. Puedes marcar ahora la línea de la mejor 951-515-5090 a las 12:19. Hay carga vehicular en el centro de la ciudad en estos momentos. En la mañana se había manifestado un grupo de personas y estaba cerrada la calle de Independencia. Ya en este momento la circulación es normal, pero sobre la calle de Morelos me encontré hace unos instantes que venía hacia el turno una calenda, entonces esto también ha generado un poco de carga vehicular otra vez en la calle de Independencia, el entronque con Crespo y naturalmente la calle de Morelos ya a la altura de Porfirio Díaz. Las 12:20, sigue aquí en el 101.7, es el Rey, Vicente y Alejandro Fernández.

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1: 12 con 34 minutos, acabamos de escuchar el Polvo Rosita, lo más reciente de Lenin Ramírez. 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
1: Buenas tardes, aquí nomás en la Mejor FM. Ya son las 12:47, 22 de septiembre. Se celebra el Día Mundial Sin Coche, una efeméride que pretende promover una conciencia ecológica entre los ciudadanos del mundo, contribuyendo al cuidado de la salud de las personas y del medio ambiente. El uso del coche es cierto que nos facilita la vida al poder trasladarnos con comodidad de un sitio a otro, pero el incremento de la cantidad de vehículos circulando en las grandes ciudades aumenta significativamente su huella de carbono, ocasionando daños irreparables a la capa de ozono. El origen de esta fecha data de 1973, cuando varios países de Europa vieron limitadas sus reservas de petróleo y por ende de combustible, debido a que los países árabes aliados en la Organización de Países Exportadores de Petróleo, la OPEP, suspendieron la venta de petróleo a los países que apoyaron a Israel durante la guerra del Yom Kippur. Y pues de esta manera comienza a surgir algunas alternativas para disminuir el uso de vehículos, tales como el racionamiento de gasolina, la promoción del uso de medios de transporte más eficientes. En el mes de octubre de 1994, algunas ciudades del mundo comenzaron a celebrar esta fecha, el Día Sin Coche, y una de las pioneras pues fue Islandia, vino Francia, Reino Unido. Gran Bretaña se convirtió en el primer país en adoptar esta iniciativa a nivel nacional en el año de 1997. Ya para el año 2000, la Comisión Europea declaró el 22 de septiembre el Día Mundial Sin Coche.
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1: 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Oye, fíjate que el Cristian Nodal dice, ¿qué pasó con eso? 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Pero dice el Cristian Nodal, tranquilo, no vayan tan rápido porque es falso, ¿verdad? Que yo pues esté amparado y que, bueno, no me quiero meter en temas judiciales, nada más en lo que dice Cristian Nodal, estoy a la orden, no me mantengo al margen de la ley y pues ahora sí que a las pruebas me remito, ¿verdad? Así que crece el chisme de Cristian Nodal y la ley caso. ¡Pata!
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2: 1:30.

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7: El senador Antonino Morales Toledo respaldó el fortalecimiento de la estrategia de seguridad en Oaxaca y la creación de la Fuerza de Acción Estratégica BINISA, presentada por el gobernador Salomón Jara. La nueva corporación está integrada por 100 elementos de la Fiscalía General del Estado y de la Secretaría de Seguridad, especializados en la atención de situaciones de alto riesgo y el combate a la delincuencia.
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7: Un grupo de vecinos de la colonia Casa Blanca de San Martín Mexicapan, junto con personal de SOAPA, recorrieron la zona para verificar posibles fugas en la red de distribución de agua potable sobre la avenida Montoya.
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7: Una hora antes del mediodía de este martes, el huracán Polo se ubicó a 335 kilómetros al sur de Zihuatanejo, Guerrero, y se desplaza hacia el norte a 4 kilómetros por hora con una velocidad de 270 kilómetros por hora. Arrastra vientos de 325 kilómetros. Su banda nubosa alcanza a la zona mixteca.
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22: Dos en punto.

0: Aquí nomás, son las 2:03. Estás en el 101.7, La Mejor FM, presentando este tema interpretado por Edén Muñoz y Alfredo Olivas, Recuerdos en Común. Las 2:03 de este día 22 de septiembre del 2026. Hoy es el Día Mundial de la Narcolepsia. La narcolepsia es un trastorno del sueño que afecta a un porcentaje de la población bastante alto y que provoca alteraciones en la vida de los pacientes y sus familias. Dice la medicina que se trata de una enfermedad neurológica crónica causada por la carencia de hipocretina, un neuropéptido que altera los mecanismos de control del sueño y la vigilia. Y bueno, pues es un impulso fuerte y repentino de dormir que puede ocurrir en cualquier momento, como al comer, trabajar o hablar. Y ya la cataplegia, pues es una pérdida súbita y temporal del tono muscular que se desencadena por emociones intensas como la risa o la sorpresa. Esta es parte de las características de la narcolepsia tipo 1. Las personas que padecen este tipo de trastornos no pueden dormir, tienen dificultad para mantener un descanso continuo durante la noche, a pesar de haber trabajado duro durante el día, a pesar de estar cansados, pero se les dificulta conciliar el sueño. Entre las causas, si hablamos de la causa biológica, se trata de una alteración en el cerebro, a menudo relacionada con la falta de hipocretina, también llamada orexina, un neuropéptido encargado de regular el estado de alerta. Incluye en el tipo 1 somnolencia y en el tipo 2 ya es la somnolencia excesiva, pero sin cataplegia ni niveles bajos de hipocretina. Y bueno, pues si ustedes están pasando por una situación parecida a estos datos, lo mejor es que consulten a un médico.
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de la tarde con 17 minutos en el 101.7, la mejor FM. Bueno, pues ayer les platicábamos acerca de algo que ha movido a las redes sociales y que a los románticos pues los trae locos, ¿no? La presentación que hacen los Bukis. Ayer comentábamos precisamente que luego del lanzamiento de la noticia, pues empezó a difundir masivamente. Y es que después de haber roto récord en la gira Una Historia Cantada y consolidar la primera residencia 100% en español en Las Vegas, los Bukis anunciaron su regreso a México. Tanto Marco Antonio Solís, Joel Solís, Roberto Guadarrama, Eusebio, El Chivo Cortés, Javier Solís, Pedro Sánchez y José Guadarrama confirman que estos shows forman parte de su tour Tuyos por Siempre, el gran cierre de un ciclo. En este proyecto buscan dar una conclusión emotiva a la etapa de reencuentro que comenzó en el 2021. Luego de mantener una pausa, estuvieron separados, estuvieron lejos de los escenarios por 25 años. Y pues después de haber conquistado el Estadio Azteca en el 2022, recibir su estrella en el Paseo de la Fama en Hollywood, pues los Bukis buscan celebrar más de 5 décadas de trayectoria musical junto a su público mexicano. El primer concierto se va a llevar a cabo el sábado 12 de diciembre del 2026 a las 21 horas en el Estadio GNP Seguros, ubicado en la Alcaldía Iztacalco de la Ciudad de México. Posteriormente tendrán otra presentación el sábado 19 de diciembre a las 21 horas en el Coliseo GNP Seguros de Zapopan, en el área metropolitana de Guadalajara, donde se espera reunir a decenas de miles de asistentes. Y pues ya comenzará a comercializarse las entradas para estos shows mediante la plataforma de Ticketmaster. Y también se anuncia que tendrán venta en las taquillas de los lugares donde va a ser esta presentación. El jueves 24, a partir de las 2 de la tarde, van a lanzar ya la venta de boletos a través de HSBC, únicamente para tarjetavientes Premier. Luego, el viernes 25, a las 2, para clientes de crédito y débito. Y finalmente, la venta general de boletos iniciará el sábado 26 de septiembre a las 14 horas para esta presentación. La empresa organizadora ofrecerá la opción de comprar 3 y 5 meses sin intereses con esta tarjeta bancaria, mientras que los precios por sección se van a dar a conocer previo inicio ya de las ventas.

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2: A veces cumplir nuestros sueños es solo una cuestión de coraje. Nada más entristecedor que mirar atrás y darse cuenta de que si lo hubieses intentado, no estarías en la situación que te encuentras. Mi bella familia, mis queridos hermanos del alma, bienvenidos sean todos y cada uno de ustedes a un capítulo más de Secretos Ancestrales. Quienes estamos al frente de estos micrófonos somos Botánica de la Fe, quienes a partir de este momento queremos ser parte de su vida. Queremos ayudarles con cada uno de esos problemas e inconvenientes que a lo mejor vienen arrastrando en su vida, en su día a día, y lamentablemente no saben cómo resolverlos. Muchos a lo mejor problemas de salud, otros problemas sentimentales, problemas económicos, otros a lo mejor porque ese negocio se está viniendo en picada, porque no sabe usted cómo hacer para pagarle a esos acreedores, porque día a día se siente usted frustrado o frustrada, porque ve a ese hijo que está cayendo en el alcohol, que ya no sabe cómo sacarlo de las garras del vicio. Para eso nos encontramos aquí, Botánico de la Fe. Y le invito a que en este instante digite el 951-584-3841. Con mucho gusto vamos a darle una asesoría. Vamos a indicarle si el problema por el cual usted está atravesando es un problema normal, es un problema de Dios, es una enfermedad de Dios. Vamos a remitirlo con un médico, con un galeno, con un facultativo médico que le ayude a curar ese problema de salud. Si sabemos nosotros que el problema que usted tiene es un mal impuesto a través de daños, a través de brujería, a través de hechicería, bloqueos o trabas, con mucho gusto vamos a ofrecerle nuestro conocimiento, nuestra ayuda para que usted salga adelante. Aquellos hermanos que nos han preguntado que si continuamos entregando nuestro elixir de regeneración integral, déjeme decirle que sí, lo continuamos entregando porque este es un regalo de la naturaleza, el cual usted podrá utilizarlo para su beneficio, para recuperar su salud, porque está elaborado de quintas esencias, porque tiene biofotones, minerales, que le van a ayudar a que usted recupere su vitalidad, recupere esas energías, porque todo el universo, todo nuestro cuerpo es vibración, frecuencia y energía. Así que el cuerpo físico es solo el reflejo de lo que es nuestra alma. Si usted tiene problemas, se siente deprimido, se siente con ansiedad,

0: se siente triste, pierde su energía, pierde su fuerza de un momento a otro, mucho cuidado. Esto quiere decir que sus energías están bloqueadas, que sus energías están sucias y por eso usted siente cansancio, siente enfermedad, siente molestia, porque su cuerpo le está avisando que hay algo que no está bien dentro de usted. Nuestra dirección aquí en Oaxaca, muy atentos, estamos en el barrio Jalatlaco, en la calle de refugio número 1006, frente a la tercer puerta del Panteón General, entre la privada del Panteón y el Boulevard Eduardo Vasconcelos. En Nochistlán nos encontramos en la privada de Abraham Castellanos, en el interior número 5, en el barrio Chocano, frente a la tapicería Nochistlán, detrás del ADO, a un costado de la distribuidora de alimentos Los Güeros. O márquenos al 951-584-3841.
1: Buen día, mi nombre es Carlos y doy testimonio del trabajo que hicieron los maestros, pues mi madre estaba siendo atacada por una brujería, ya que estaban afectando su salud. Busqué ayuda con los médicos y no encontraban nada. Hablaron de los maestros, los contacté, la comenzaron a tratar y no dejar yo de hacer un último intento por ayudarla. Ahora estoy contento con los resultados. Mamá recuperó su salud gracias a los maestros, por esos esfuerzos, por estos favores recibidos de ustedes, en verdad que yo los recomiendo, visítenlos.
0: Hay momentos en la vida en los que sentimos que algo no está bien, aunque no podamos explicarlo. De pronto las cosas cambian, empiezan a aparecer problemas, dificultades, empezamos a tener sueños extraños, sentimos nuestro cuerpo pesado, sentimos nuestra casa, sentimos nuestro negocio, sentimos nuestro vehículo pesado, se nos empieza a dañar de la nada. Usted lo mete al mecánico y lo saca y otra vez aparece algún otro problema. Esto son energías negativas que se impregnan cuando trabajamos para el público o con el público, cuando trabajamos con mucho más personas. Porque les vuelvo a repetir, todo es energía. Y las energías suelen colarse o suelen pegarse a uno. Por eso usted se siente enfermo, por eso hay problemas en la casa, de un momento a otro se empiezan a dañar los electrodomésticos, se empiezan a quebrar los vasos, los platos, empiezan a aparecer problemas que no lo había. Se mueren los animales, los cultivos empiezan a secar, usted empieza a tener problemas con su pareja, con sus hijos, porque todo es energía. Y hay energías de personas que son muy fuertes, envidias que se van colando y van haciendo que nuestra vida se vaya encerrando y usted se sienta que no tiene escapatoria de dónde está en este momento. Yo le realizo la cordial invitación. Si está pasando por cualquier problema y ya ha buscado usted ayuda y no puede usted salir de ese hoyo profundo, digite el 951-584-3841, el número psíquico de Botánica de la Fe. Juntos vamos a encontrarle solución. Juntos vamos a salir de ese problema. Quiero repetirles que nuestro elixir de regeneración integral no lo estamos vendiendo. Se lo está otorgando totalmente gratis a todo aquel hermano o hermana que vaya a su consulta. Así que no se olvide reclamarlo, no se olvide solicitarlo al maestro o la maestra que lo esté atendiendo. Le repito nuestra dirección aquí en Oaxaca. Estamos en el barrio Jalatlaco, en la calle del refugio número 1006, frente a la tercer puerta del Panteón General, entre la privada del Panteón y el Boulevard Eduardo Vasconcelos.
2: Me llamo Carlos López de Ocotlán. Agradezco a los maestros Botánica de la Fe porque yo estaba perdido en la drogadicción. Me escapé de los anexos, no comía y dormía bajo de los puentes. Ya no era yo mismo, siempre andaba muy sucio. Hasta que mi mamá acudió con los maestros y llevó una foto y una prenda mía. Y gracias a los maestros y a Dios, hoy estoy recuperado, encontré trabajo y tengo ganas de vivir. Gracias, maestros.
0: Continuando con Secretos Ancestrales, muy atento a la fecha que nos llegó. 17 de octubre de 1988. Permítame decirle, mi estimada hermana espiritual, que el problema que su esposo viene atravesando es un problema provocado por este compañero del trabajo de nombre Saúl. Veo aquí que este hombre de nombre Saúl se puso molesto con su esposo porque les cambiaron de área de trabajo. Y él piensa que su señor esposo fue el que pidió que lo cambiaran a él. Y él, llevado o motivado por el odio y el coraje, buscó a un hombre que se dedica a hacer trabajos negros, le llevó una fotografía, la cual ellos se tomaron hace algunos añitos atrás en la empresa, y esa fotografía es por la cual lo están trabajando a su señor marido. Le recomiendo que nos visite de manera personal junto a él. Tráigame dos veladoras blancas, dos limones verdes y un mazo de ruda. Vamos a sacarle ese daño que él tiene y se va a dar cuenta en el lapso de 48 horas cómo empieza él otra vez a recobrar su energía, su vitalidad. Y me recuerda que le entregue nuestro elixir de regeneración integral, que le va a ayudar también en la parte íntima. 951-584-3841, la línea psíquica de Botánica de la Fe. Para que marque ahora, en este momento, o luego de que termine el programa, envíenos un mensaje vía WhatsApp o vía texto, en el cual nos va usted a comentar qué es lo que le está sucediendo, su fecha de nacimiento o la fecha de nacimiento de la persona por quien usted desee hacer la pregunta. Y con mucho gusto recibirá nuestra respuesta concreta y real. Muy atento a la fecha de nacimiento, 24 de febrero del año 1993. Me dice esta persona que quiere saber por qué motivo se fue su señora esposa de la casa. Mi apreciado hermano, con gusto hemos revisado una y otra vez la fecha de nacimiento que nos envió, 24 de febrero de 1993. Permítame decirle que quiero que saque de su cabeza eso que tiene en mente. Usted cree que su esposa se fue porque lo está engañando o se fue con otro hombre. Déjeme decirle que ella se fue cansada, hostigada de que usted era un hombre muy prepotente, un hombre que no la dejaba salir absolutamente a ningún lado, ni siquiera donde la familia de ella. Usted es un hombre que se dedica a tomar, un hombre que no le ha dado la importancia y el valor que esa mujer ha tenido, mi estimado hermano. Ella se fue no dejándolo de amar. Ella lo quiere, ella lo ama, pero está hostigada y cansada de los maltratos que ha recibido de usted, mi estimado hermano. Aquí no estamos para criticar ni juzgar a nadie, mi estimado hermano. Al contrario, usted me está pidiendo que le diga qué es lo que pasa y yo estoy siendo honesta, le estoy diciendo lo que ha sucedido. Acérquese, vaya donde su suegra, pídale a su señora que le dé tiempo, que le dé la oportunidad de poder conversar. Hágase un análisis usted mismo, mi estimado hermano. Veo que usted la ama mucho, no la pierda, no la pierda. Cambie, cambie, haga las cosas mejor y créame que su relación va a funcionar. Esa mujer se va a dar cuenta que usted cambió. Pero haga las cosas bien, mi estimado hermano. Búsquela antes de que ella se vaya a México porque se va a ir donde su cuñada. Respuesta y contestación. 951-584-3841, nuestra línea psíquica.
3: 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Yo les quisiera compartir una experiencia que tuve. Fíjense que tuve una experiencia muy fea, que la verdad yo no se los deseo a nadie. Mi esposo me dejó, me cambió por otra persona, a pesar de que pues yo era yo una buena persona, era yo una esposa pues feliz con él, nos llevábamos muy bien, tenemos dos hijos que pues son el fruto de nuestro amor, sin en cambio a él a eso no le importó, agarró, y pues como se iba de viaje, tenía esa facilidad de irse, un día me dijo se llevó más ropa de la que se llevaba. Me dijo que pues iba a regresar en unos 15, 20 días. Yo le dije, bueno, ¿y ahora por qué te vas mucho tiempo? Si va una semana, semana y media. No, es que pues me mandaron más lejos y ahora pues no voy a regresar luego. Bueno, le dije, entonces te estás comunicando conmigo. No pasaron los días, pasaron 15 días, pasó un mes y pues yo le marcaba y me mandaba buzón, no me contestaba. A veces de noche no se me marcaba y decía que estaba bien, que no me preocupara, que pues ya pronto iba a regresar y ya sí me traía. Pasaron 3 meses y pues la verdad yo ya me desesperaba, ya sentía yo que pues algo pasaba. Y pues me animé a ir con los hermanos, los consulté y les comenté que pues mi esposo se había ido de la casa y que pues qué podía yo hacer. Ellos me dijeron que sí, que porque él ya tenía otra persona, que ya andaba con otra pareja y que pues incluso ya hasta tenía un hijo. Yo le dije, ¿cómo? Pues me sorprendí demasiado. Dice, el hijo que tiene pues no es de él, dice. Si su esposo se fue es porque esa persona se lo llevó a la mala. Entonces, si tú quieres que regrese realmente, dice, pues depende de ti. Le vas a dar otra oportunidad y lo vamos a hacer que regrese. Pues yo feliz de la vida les dije que sí, que regresara mi esposo, que yo lo quería, lo estaba esperando. Sus hijos me preguntaban por él, que su papá, y pues yo ya no sabía qué decirles. Me dijeron, todos vamos a regresar, te lo vamos, mira, en menos de 3 días tu pareja ya va a estar contigo, vas a ver que va a regresar, va a cambiar contigo, va a ser otra persona y pues va a lo hacemos que regrese. Entonces yo les dije, bueno, pues qué bueno. ¿Cuál fue mi sorpresa? Que un día me fui al centro a hacer unas cosas y cuando regresé ya mi pareja estaba acá en la casa y me dice, ¿dónde andas? Pues fui a comprar unas cosas. Y tú, le digo, ¿cómo te fue de viaje? Sin reclamarle nada. No, pues bien. Y yo le dije, ¿cuándo te vas? No, pues ya no me voy a ir ahorita. ¿Hasta cuándo? No, ¿sabes qué? Que yo ya no me voy a ir, ya no me voy a separar de ustedes, me voy a quedar ya aquí con ustedes y pues vamos a ser una familia feliz. Yo le dije, bueno, pues qué bueno. Entonces ahora ya cambió mucho con nosotros, nos lleva a comer, salimos al cine. Realmente cambió mi esposo, entonces me doy cuenta que sí, los maestros sí trabajan muy bien. Pues yo se los recomiendo. Ahora somos una familia feliz. En verdad que somos felices.
0: Queridos hermanos, que reine la paz, la dicha y la prosperidad en cada uno de sus hogares.
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0: amigos, amigos nuestros, damas y caballeros, muy buenas tardes. Sean bienvenidos, bienvenidas a través de la Puria Norteña, la hora del Jaripeo, a través de la mejor Oaxaca. Me encanta estar contigo, yo soy Alejandro Santiago, tu locutor favorito de aquí hasta... No, soy Alex de Santiago, tu locutor favorito de aquí hasta las 4 de la tarde. Y aquí estaremos con el gusto de siempre.
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0: Será. Sale, saludos cordiales en esta tarde. Allá para Alejandro Cruz, dice, hola, compa, saludos, pues, dice Alex Hernández, saludos desde Gordo. Desde Culiacán de Guerrero, ¿no vas a venir a ver a los destructores el otro mes? No, porque no me invitaron. Ahí nomás invitan a sus cuates. Sale. Así es que saludos cordiales en esta tarde. Sean bienvenidos, bienvenidas. Gracias por acompañarnos. Gracias por estar con nosotros en este día. El otro mes, no, porque no me invitaron. Ahí nomás invitan a sus cuates. Sale. Así es que saludos cordiales en esta tarde. Sean bienvenidos, bienvenidas. Gracias por acompañarnos. Gracias por estar con nosotros en este día. El día de hoy, señoras y señores, un gusto enorme. Un placer. Un orgasmo estar con ustedes. ¿Están mis compañeros? Ya está. ¿Quién está conectado? Buenas tardes. ¿Quién está primero?
2: Oli.
0: Olis, crayolis, aquí está, nada más y nada menos que el Chipiloso. Venga, adelante, Chipiloso.
2: ¿Qué tal? Buenas tardes, nuevos compañeros, señores y señores. Y estamos de nuevo frente con todos y todos ustedes a través de Puria Norteña, la discoteca del Jaripeo. Bienvenidos, bienvenidos a través de la mejor Oaxaca 101.7 de tu FM. Gracias por sintonizarnos el día de hoy. Y ya estamos, ya aparecimos de nueva cuenta con todos y cada uno de ustedes después de seguir por allá en trámites arreglando lo de nuestra visa para la gira hacia Estados Unidos próximamente 2027 en el tour con fama de hojaldras y culebras. Próximamente, damas y caballeros, ya estaremos por allá. Ya casi nos dan en la mano la visa, pero seguimos con detalles. Otros días nos estaremos sustentando de nueva cuenta porque seguimos en busca de la visa.
0: Exactamente, Gerardo Hernández, el tremendo, dijera, la oveja negra del programa. Venga, hola, buenas tardes.
3: ¿Qué tal? Buenas tardes, amables amigos, damas y caballeros, señoras y señores. ¿Qué tal? Buenas tardes, ¿cómo les va? Sean cordialmente bienvenidos a través de la Furia Norteña. Les saludamos en este programa sensacional de aquí hasta las 4 de la tarde. Repórtense con nosotros, bienvenidos y bienvenidas. Esto es lo mejor del Jaripeo, la Furia Norteña, la disquera del Jaripeo. Oye, llegando Alejandro, y ya tenemos mensajes a través de las redes sociales. Dice: saludos al maestro Chano y a su chalán que siempre los escuchan. Siempre nos escuchan. Ah, saludos cordiales ya para Quiñones. Che, saludos cordiales que se está reportando a través de las redes sociales. Allá para el maestro Chano y su chalán que siempre nos están escuchando. Saludos cordiales. Me imagino que allá en la obra, ¿no?
0: Pues no sé, manito, pues tú sabes saber, ¿no?
3: Bueno, mandar un mensaje. Saludos cordiales allá para ellos.
0: Oye, ¿no? ¿Qué se ve? Que son tus albañiles y nomás te quieres quemar.
3: No, Alejandro me mandó un mensaje a través de las redes sociales. Saludos cordiales para todos los maestros albañiles, la gente trabajadora, la gente que en verdad trabaja, ¿eh?
0: ¿Tú le crees, mi querido y estimado Gerardo? ¿Tú le crees, toro?
2: Nada, a mí se me hace que ya está borracho otra vez.
0: ¡Ay, mamacita chula! Bueno, pues vamos a ver rápidamente por acá de este lado, compadito, a través de la página del Face. Bueno, pues para todos los amigos que nos están viendo, allá para mi cuate el Chacal de San Miguel, que nos está viendo en esta tarde, Taclito SC, Pirotecnia San Miguel, Edgar Gabriel González, Claudia Lourdes, le mandamos saludos en esta ocasión, Jorge Pérez, allá Alejandro Cruz dice, hola. Compa, saludos allá para Alejandro Grumbi Tocayo, Alex Hernández, saludos desde Cuilapan de Guerrero. ¿Vas a venir a los destructores? No, porque no me invitaron allá a Cuilapan. No, nos invitaron. Eden Gabriel, para los amigos que estén conectados,
3: ¿por qué decir la voz oficial?
0: En esta tarde. Mande, ¿qué decía, señor?
3: ¿Por qué si eres la voz oficial de destructores? ¿Cómo no vas a estar presente?
0: No, para nada.
3: ¿Qué no así dijiste a cierta vez que cuando destructores viniera a Oaxaca? Ah, yo soy la voz oficial y no sé qué tantas cosas.
0: Sí, no es cierto, yo no dije
3: eso. Sí, así dijo, ¿cierto o no?
0: A ver, Toro, desmiente eso, por favor.
2: Pero si vamos a ir, ya está usted anotado ahí, ya la vi de flyer.
0: ¡Ah, serás!
3: Ah, ya ves, Alejandro, mejor es mentiroso.
0: No, para nada, a ver, pásame ese flyer, no, yo no estoy contemplado. No, lo que pasa es que Cuilapan de Guerrero tiene a sus locutores consentidos, o sea, toma en cuenta que Toro...
3: No, pues tiene sus locales, pues.
0: O sea, no, fíjate que a los locales les hacen feo al señor el viejón de...
3: No, pero si narran ellos en esta ocasión, Alejandro.
0: ¿Ellos narran?
3: Sí, bueno, en el flyer está el Güero Luría, ¿verdad? Tú, Toro.
2: Es correcto.
0: ¿Qué más está?
2: ¿No más?
0: ¿No más? Ah, pues ahí está, tiene usted. Pero le hacen el peo a Chamancito, le hacen el peo al viejón Besasara Vendaño.

0: O sea, sabe obviamente que nadie es profeta en su tierra, mi querido y estimado amigo. Tienen a, tienen a sus consentidos, y ese de los consentidos, pues es uno, es el Güero Luría, ¿no? El Güero Luría está...
1: Si el Percha del Jaripeo.
0: Y luego va el gobernador, señor, el gobernador, por favor, si eres tan amable.
1: No, aparte también el Percha del Jaripeo, el Fermín.
0: Al permiso. Ah, no, pues esa dijera no la cuentes. Ese es un baratero, ese es un ese es una lacra de la sociedad.
2: Pero ¿por qué te expresas tan mal del amigo Fercho?
0: No, me cae gordo, de plano me cae gordo, una vez se lo digo, me cae
2: bueno,
0: gordo.
2: Bueno, gordito sí está, no. Pero que te caigas otra cuestión.
0: No, me cae porque dijera. Hablando de gorditos, el gordito tiene permiso, me pidió permiso porque iba a salir, iba a estar allá.
2: Sí,
0: por
2: el gordito se fue a trabajar.
0: Se fue a trabajar, compadre, si es que tiene permiso el gordito, si es que así como cuando el señor, el joven toro dice, me voy a ausentar, pero me dice con anticipación, a veces 2 días antes, 3 días antes, 1 semana antes, ya hay gente que le viene valiendo queso como una gente de Praje, si me comprendes.
2: No, pero no, Alejandro, mira.
0: No, yo no te estoy hablando que tú, no estoy diciendo que tú.
2: Espérate. Mucha gente no sabe que no te digo porque luego empiezas a decirme un chorísimo, me empiezas a decir de esto, me empiezas a decir lo otro, que soy esto, que soy otro, o sea, hasta la confianza se pierde, Alejandro, pero es que no tienes esa anticipación.
0: Bueno, por ejemplo, mira, por ejemplo, Toro me dice, ¿sabe qué? No voy a faltar porque tengo trabajo, ¿ok? Adelante.
2: Pero si yo te, mira, si yo te digo, oye, Alejandro, hoy tengo trabajo, ¿qué estás loco? ¿Qué eres pura mentira? O sea, ¿por qué no me crees?
1: Pues sí. Es que lo que tú no sabes, Gerardo, es que yo a veces le mando fotos a la Morena o videos de que sí estoy trabajando para que me crea, la verdad.
2: Pues yo también le mando.
0: No, es cierto, no es cierto. Tú eres más falso que una galleta de animalitos.
2: Lo dice que son editadas, que nada más me voy a tomar la foto y toda la onda.
0: Por ejemplo, cuando dijiste que era sacristán allá de tu pueblo, ese era una vil mentira.
2: No, sí.
0: No, no es cierto. No es cierto.
2: Estuve sirviendo en el templo católico.
0: No es cierto, que te caiga un rayo mañana, ¿sí o no?
2: Sí, bueno, acepto. Por ejemplo, mira, estaba nombrado en el templo católico. Luego, aparte de eso, me nombraron allá de Topilo, o sea, policía, ¿no? Gente que es honesta y gente que vive en un pueblo me entenderá. La gente que anda de foránea de arriba para abajo, pues obviamente no, Alejandro.
0: ¿Tú le crees, Toro? ¿Tú le crees?
1: No, desde esa vez que nos dijo, vengan a la casa a comer, y nunca nos llevó. Nada más se apareció un ratito en el jaripeo ahí en Praje y se de ahí corrió.
0: Exactamente. Exactamente, estás en lo correcto, mi estimado Toro, ya ves, por eso no le queremos nada, no le queremos tal, no, que esto, que el otro, que no sé qué, que no sé cuándo, y bueno, por eso pues no le queremos nada. Bueno, estábamos hablando ya de los consentidos allá de Cuilapa, ¿no? Cuando no está el señor Luría, pues está, pues dijera, Gerardo Hernández, el de la perra voz, y pues dijera gente, dijera, no voltean a ver a... No digo que me lleven a mí, sino porque no voltean a ver a los demás compañeros que son...
2: Que le metan variedad, ¿no?
0: Ajá, o sea, a los demás compañeros está, por ejemplo, Vaquero, está por ahí de los buenos, está... Bueno,
2: está Chicles.
0: Está Chicles, está Daniel, está... Ah, no, Daniel, no, no, pero es mi cuate Daniel. Danielito, y dijera de ahí, pues nada más ellos, dijera... Nada más ellos parten el queso y dijera, pues ellos son... Sus...
2: Dijeras tú, se comen el pastel ellos solos, ¿no?
0: Ellos solos, exactamente, tienes toda la razón. Pero bueno, dijera...
2: Pues, ¿qué podemos hacer, Alejandro? Fíjate que, pues, son ciertas cuestiones, ¿no? Yo digo que por eso, de una u otra manera, se hizo posible esto de la asociación de locutores, pero veo que, al fin y al cabo, pues, nada más, yo creo que es más para meter gente que para que para hacer presión como ese tipo de situaciones que tú estás comentando,
0: Pero
2: ¿no?
0: Es que, miren, en este de los casos, aquí te voy a decir algo. No
1: yo
0: podemos...
1: Yo la junta mañana.
0: La junta mañana. en ese de los casos, dijera, no podemos obligar a un comité, güey. O sea, no podemos obligar a un comité porque a veces los dijera los...
2: No, pues no obligar, pero sí sugerir, ¿no?
0: Exactamente.
2: Como tú estás diciendo.
0: Pero aquí te lo puedo decir con la persona de San Ildefonso, por ejemplo, él la agarra todos los días en su pueblo, ¿no? Y dijera, gente que le ha hecho paro, lo ha invitado, obviamente favor con favor se paga, y dijera, no, nunca lleva a los compañeros, ¿no?
2: Siempre... Lo que pasa es que el muchacho está en un momento donde, pues, se le nubla, ¿no? No es comprensible, porque no debería no ser así. Al final de cuentas, nosotros somos simple y sencillamente unos simples animadores, narradores, que intentamos animar un jaripeo, pero... Yo ya vi que hay personas en el medio que sí se la toman muy en serio y de repente se crea un Alfredo Olivas y toda la onda, pero bueno, todo lo que crece y sube como una palmera, pues cae como un coco.
0: Bueno, eso sí, pero como te vuelvo a repetir, ya ven que dijera cuando pues dijera hemos tenido nosotros, dijera varios días, pues ahí está. Metemos hasta el señor Caporal participa, ¿no?
2: Así es. Ahora sí que sin albur nos metemos todos, ¿no? Todos, o sea, Torito.
0: Dijera,
2: metes a un servidor. Metes a Wiwi, o sea, de eso no hay cuestión, Alejandro, de que ocupes sus fechas. y a veces pues dices pues vas a tal y tal, eso sí es totalmente cierto, ¿no?
0: Sí, pero pues ya ves que ellos no son así, ellos no están así, y dijera, son dijeron, pues qué te puedo decir, son para ellos nada más, pues dijera, y como te vuelvo a repetir, por ejemplo, el chaparrito de Coxocón lo ha llevado a Coxocón y nunca lo ha invitado a... Nunca
2: pero es lleva. Que ese chaparrito no entiende, le toca le gusta la mala vida al niño de la sierra, ¿no?
0: Sí, pero en este caso, como te digo, lo ha llevado dos, tres, lo ha recomendado y nunca es para llevarlo a la fiesta. ¿Sabes qué? Vente para acá dos días o véngase, chamancito, que le echó la mano en alguna ocasión cuando él se accidentó, fue a dar tequio y dijeran, pues no, ni al viejo, o sea, no los toma en cuenta, ¿no? O sea, simplemente, y dijera, sin embargo, se lleva a otros, invita a otros, coloca a otros, y dijera, dije, eso es gacho, pero bueno, ¿qué podemos hacer? Voy a decir que dice, buenas tardes, ¿qué dice por acá de este lado? Chacal de San Miguel, salud por Jorge Vega, salud sea para el payasito Jorge Vega, saludos allá desde la Plaza La Chenteña. Pau Cortés está, los entiendo amigos, la hora del jaripeo nada más. Ustedes les hacen feo a todos los de Cuilapa, dice les hacen feo a los que no somos de aquí, discrimina mucho a la gente que llega a vivir aquí en Cuilapa. Bueno, dice eso. Ay, Dios mío, cosa fea. Manuel López, hola, buenas tardes, Alejandro. Bueno, pura gente responsable, me encanta estar contigo. Saludos desde Jalapa del Valle. Saludos cordiales para Montserrat Ángeles Cruz, saludos. Allá para la que me mentó la jefa. Gilberto Aragón, saludos a Tancio Patlán. Alfredo Zamora, saludos a mi compa el Perejil de Santo Domingo. Saludos para el compa el Perejil, que ya está rehaciendo su vida. De otra manera, yo creo que me platicaba por allá, hablando de Perejil, me platicaba de que pues siquiera el jaripeo nunca se te va a quitar, nunca se te van a quitar las ganas de montar. Dice, me dan ganas de subirme al cajón, dice, ya montar, y pues el muchacho ya tiene lesiones, dijera,
2: de consideración,
0: pero el gusto por el jaripeo nunca se acaba. En este de los casos hablamos de varios compañeros que desafortunadamente han estado lesionados, vuelven al jaripeo y bueno, recaen en ese tipo de lesiones, Toro.
1: Así es, la verdad ya son situaciones complicadas para seguir adelante en el mundo del jaripeo. Es momento de tomar por allá una pausa muy considerada, por allá un retiro ya oficial, por allá el amigo Perejil de Santo Domingo. Esperemos que tengan buenos proyectos, que vengan cosas buenas en su vida y ya, ahora sí que dijeran, ya calmarla con el jaripeo, seguir como aficionado, buscar otra forma, digamos, de seguir en el jaripeo, pero ya no montando, no sé, buscar, ¿cómo lo podemos decir? A veces vuelven camarógrafos, se vuelven locutores, no sé, algo, pero pues ya la verdad tiene lesiones de consideración que ya no lo pueden hacer regresar, volver a montar.
0: Gerardo.
2: Sí, pues mira, Perejil, hay que pensarlo dos veces, ¿no? Porque como bien lo dicen mis compañeros, ya lo han librado en dos ocasiones, por allá una que parece que lo operaron del hombro, ¿no? Que se le zafaba y ahora...
0: Clavícula.
2: De la clavícula. Pues hay que pensarlo dos veces, mi estimado Perejil. Yo creo que ya también todo tiene su momento. Si ya diste lo que tenías que dar, pues ni modo, es momento también de aceptarlo y retirarse con una buena honra. Y como dice el Toro, pues no, claro, el gusto del jaripeo nadie te lo va a quitar y nadie tiene el derecho de quitártelo. Pero como aficionado, ¿no? Aficionado, ir a ver un rato.
0: ¡No! Fíjate que no.
2: El asador.
0: No, Gerardo, fíjate que me platicaba porque la vez pasada me dio un raite aquí cerca de...
2: Sí,
0: de
2: ya
0: la...
2: le come por regresar, ¿no?
0: No, le come, condenado. ¿Quién no le... dijera no, el gusto por el jaripeo nunca se va a quitar, compadre, nunca se va a quitar.
2: No, claro que no.
0: Por ejemplo, me dan ganas de ir a poner corneras, y al momento, o sea, se siente la adrenalina de dijera que le come su cola, pues, dijera que le come su cola, pero la neta, y yo creo que dijera, de todos los clientes retirados, lastimados, dijera todavía con edad, con el respeto, con edad, yo creo que con la ansia de querer montar otra vez, los toros. No sé cómo la veas, Toro.
1: No, pues la verdad yo digo que sí, ya es una necesidad. Dijeran, el vicio, el gusto se vuelve vicio y la verdad es una necesidad muy grande que necesiten montar un toro por allá, la adrenalina, al escuchar un son, al llegar a una plaza, al acercarse el arillo, nomás ir a ver los ejemplares, se necesita la necesidad de estar arriba de un toro, de la comezón, de la colita que te rasque el lomo del toro. Allá, la verdad, sí es complicada la cosa.
0: Te dicen para acá, Jorge Vega, saludos allá para Chimbo Amigo, para Chumbo. Dalila Cruz Espinosa dice, muy cierto, Mora, es su gusto de él y ni cómo sacarlo de ahí, del caripeo a perejil, dice. No, es que me lo platicaba, ¿no? Dice, no, compa, fíjese que así, ya sabes. Y sí, realmente, por ejemplo, mira, no vamos lejos. Bueno, recordamos mucho a Gavilancillo de la Libertad Xochimilco. No recuerdo dónde se quebró primero, si en Mitla, se quebró con un toro de Güero Calero, creo que con el Máscara. Se quebra la pierna. Me parece que fue arriba del pie, creo que el tobillo, algo así por el estilo. Se quebra y estuvo un año, hay como año y meses, estuvo en recuperación, y al año regresa y posteriormente lo vuelve a. Con el tiempo anduvo montando, era un jinete de grapa, y lo logra lastimar otra vez, otro toro, no recuerdo qué toro lo logra lastimar, y lo vuelve, o sea, se desprende lo que estaba quebrado, lo que había pegado, dijera aquel, se desprende porque no llegó a pegar lo suficiente, se desprende y vuelve a quedar lesionado. De ahí, obviamente, que ya se retiró en forma por allá el desaparecido Gavilancillo de la Libertad Xochimilco, y dejó un buen tiempo, dejó un buen rato, unos años de montar, hasta que hace menos de, antes de la pandemia, me parece, antes de la pandemia ya, él estaba de policía allá en Santo Domingo Tlatilanco, ahí se encontraba de policía, cuando querían que se anunciara que él montaba al otro día un toro que se llama es un toro de los carnes allá de ahí de Magdalena a Pascuetla, el terror americano, no me acuerdo, que es un toro grande, era un toro un toro grande, y ahí
2: toma agüita, don Alejandro, lo que
0: se me subió el chile, se me dio el chile,
2: ya está. Oye, ¿cómo estoy, mucho chile?
0: Sí, y en esta ocasión monta el toro, un toro negro de estatura, más o menos así como el Huracán, grande, lo logra montar, y en una de esas, pues dijera el toro, no sé cómo el jinete lo pierde el toro, o sea, a la hora de montar, inventaba grapa, y cae. La caída no fue aparatosa, no fue ligera de consideración, lo sacan del arillo, se lo llevan a la ambulancia, y posiblemente pues nos dan la noticia de que ya había fallecido Gavilancillo, ¿no? Gavilancillo, en su regreso al jaripeo, desafortunadamente pues nos deja en aquella ocasión en la plena fiesta de Santo Domingo Tlaltinango, en Tlahuajaca, del cual él era vecino, porque de ahí es su señora esposa, sus hijos, ahí vivía, y estaba sirviendo como policía allá en Santo Domingo. Otro de los casos, mi compa Tachidito, mi compa Mario Bautista, el consentido de Apuala, que lo lastima un toro allá por los Mijes, lo lastima de lo que es uno de los de lo que es el tobillo, algo así por el estilo. Y le digo, compa, pues hasta ahí nada más, compa, dije, ya dediques otra cosa, compa. Él creo que era se dedicaba a la albañilería. Y dijo, no, sí, compa, ya vamos a tomar cartas en el asunto. Le dijera, se va para los Estados Unidos y ahí reinicia su vida de nueva cuenta montando también. Lo logra lastimar un toro de consideración, me parece que le extirparon el hígado, y de ahí ahora sí entendió mi compa Tachito y ya se retiró, pero sí, las ganas nunca quedan de seguir en esto que se llama jaripeo. Pues ahí hay varios casos. El que sí dijera entendió a la primera fue, con todo respeto lo digo, Molina Díaz Mazucano, lo quebra un toro allá en Ocotlán de Morelos, el toro el Ramagacha, que era de rancho, se me escapa el nombre de rancho allá de San Antonio Castillo Velasco, el toro Ramagacha lo quebra.
2: ¿El Bejuco?
0: El Bejuco, exactamente, el Bejuco lo quebra de la pierna, y de ahí, pues, dijera Molina, hasta ahí quedó la historia de Molina, y ya también, pues, ya Molina se dedicó a otra cosa, porque sí fue de consideración la quebradura de su pierna, me parece que a medio muslo parece que fue quebrado por ese toro Ramagacha, un toro fuertísimo, que era la monta pretal de grapa, posiblemente formó parte de Rancho La Marihuana, y La Marihuana pues ya anduvo por otros lugares donde pues terminó, me parece que terminó por ahí, por Miahuatlán y por Villodías. Son parte de la historia de los amigos jinetes, y pues allá andan los retirados, allá andan los que andan lesionados, pero pues dijera, vuelven, ¿no? Vuelven a esto que pues les gusta, les apasiona. Yo digo que con todo respeto para los jinetes de antes, era el estar aquí, el estar en el jaripeo, era un gusto, una pasión. Ahorita pues yo creo que pues ya esa pasión ya queda al 50%, no sé cómo la ve hasta ahora.
1: Yo siento que muchos de ahorita prácticamente lo están haciendo por negocio, por ver dinero fácil, por ver dinero rápido, aunque a veces vienen las situaciones complicadas, vienen por allá en lo que son las lesiones y estas cosas que no toman en cuenta, pero antes, como usted lo comenta, veíamos, checábamos, bueno, no estuvimos en esos tiempos, éramos todavía un espermatozoide, ¿no? Pero veíamos a través de los videos que pues sí, o a través de las anécdotas, como usted nos cuenta, que era por pasión, a veces por una banda de una madrina, así eran cuestiones que por eso lo hacían, y ahorita pues prácticamente por dinero en menos de 10 segundos ya se están ganando sus 3,500 pesos, sus 4,000.
0: Es correcto, Gerardo.
2: Sí, totalmente de acuerdo, y más ahorita con las redes sociales, pues ya la ansia de volverse virales, la ansia de ganar pues un dinerito más, pues ya es meramente, con todo el respeto que se merecen los jinetes de la autoridad, pero solamente ya es negocio, ¿no? Ya es negocio, es una forma de vivir, una forma de sostener a sus familias, y pues bueno, pues de una u otra manera respetable, porque cada persona le busca la manera de subsistir en este mundo que día a día se está poniendo más complicado, pero así la situación, ¿no?
0: Así es. Bueno, pues dijera por ahí, pues, me imagino que me las de estar mentando a mí ahorita y al Jerry también, ¿no?
2: ¿Quién?
0: No, pues yo digo, porque me está diciendo que ya es para puro negocio, ¿no? Ya.
2: Ah, pues es que la verdad, Alejandro, antes, fíjate que platicando con los ganaderos, antes decían que, ¿sabes qué? Llévame a tal toro a este torneo, y los ganaderos le decían, no recuerdo qué ganadero estaba platicando, y me decía, antes, si ganábamos, pues nos íbamos a la micha, ¿no? Ahorita, pues ya ya le hablas al jinete, y no, pues deposítame tanto, ¿no? Tanto anticipado, y te cobro tanto, ganamos o perdemos, su sueldo más seguro, pues ya es su forma de subsistir, su forma de vida, pues.
0: Sí, y hay veces que, dijera lo que a veces dijera, vemos que les dicen que sí y a la mera hora no llega, ¿no?
2: Fíjate, todo eso, la responsabilidad, la pasión, ya, pues muchos te dicen, no, pues es que ya soy famoso, cobro tanto, ya en las redes sociales, pues son armas de doble filo, ¿no? Como te dan una fama, pero hay que tener cabeza fría y hay que estar preparado para lo que te llega consigo la fama, porque si se te sube, ya andas cobrando eso, andas cobrando el otro, pues vas a durar un momento en lo que están las redes sociales, ya de ahí para adelante, pues solamente serás un recuerdo.
0: Exactamente. Saludos desde los Ocotes de Jutla. Están cordialmente invitados a la Feria Anual 2026, Grandes Tardes de Jaripeo. Bailes totalmente gratis. Por ahí estará llegando. Por aquí tengo el cartel ya de los Ocotes de Jutla. Una población que se anticipa ya desde el mes de enero. Está asegurando por allá lo que van a organizar para el mes de diciembre. Bueno, pues estarán por allá Los Ángeles del Infierno, Rancho La Revancha. Va mi padrino Carlos Carreño, Rancho La Concepción, y por allá Sangre Guerrera, por allá estarán en los dos días, mis queridos estimados amigos. Así es que saludos para los Ocotes de Jutla, compadito. Me está escribiendo por acá los grandes amigos de Tlalistán de Cabrera, los jinetes de ahora se sienten, dice, ya no se monta con pasión, Morena, por eso son muy payasos los jinetes de ahora. Antes no les importaba el premio, ni las distancias, ni el toro que montaras, era puro, el puro gusto y la pasión. Los jinetes de ahora se sienten divas para montarle un toro. Eso es cosa del auditorio, cosa del auditorio.
2: Es lo que nos dice la afición.
0: Dice, la verdad, sí, muchos lo hacen ya por negocio. La pasión de Perejil por ser jinete ha venido desde muy niño, exactamente. Sigue siendo niño el chamaco, sigue siendo niño el chamaco.
2: Pues no ha crecido, ¿no?
0: Todo no ha crecido, está igual de seco, igual de sequito. Toro, ¿qué nos dice? Porque nos vamos a corte. Toro. Ya se durmió todo. ¡Mande! ¡Ay, ponte listo!
2: Pues es que está chipiloso, entiéndelo. Ya tiene como 2 años que anda chipiloso.
1: Es que mi monitor viejo no se escucha muy bien, como que de repente que se escucha.
0: Ya te voy a dar un radio, hijo mío, ya te voy a dar un radio para que no se...
1: Gracias, ay, porque... No, este monitor viejo que tengo como que medio se escucha.
0: Bueno, pues ya que sale, pues vamos a ir a una pausa de hidratación. Regresamos, compañeros, a través de Furia Norteña, la hora del jaripeo. Sale, órale, pues.
3: Ya volvemos.
2: Sale, vámonos.
0: Sale, bien.

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0: vería cómo se escucharía una narrada con este tipo de música, mi estimado Toro. No está el Toro. Sale. Órale, saludos, cordial siempre a toda la banda. Pero sin antes, déjenme recordarles a todos mis grandes amigos que queremos invitarlo nada más y nada menos que a la feria anual allá de San Miguel de Jutla. Ya están ya están por allá mis amigos los responsos. No, ya están por allá los ¿cómo se le llama? ¿Cómo se le llaman? Tú que estás metiendo en la iglesia, mi estimado cabrito. Bueno, Gerardo, ¿cómo se le llaman? Ya están los responsos. Ya están por allá los.
1: ¿Las vísperas, imagines?
0: No, las vísperas. No, es este.
1: ¿El Espíritu Santo?
0: Los cultos, güey, los cultos, ya están los cultos. Las cultas de San Miguel Arcángel. No, bueno, ahí le llaman cultos, compadre, porque salen a la calle con imagen del santo patrón, San Miguel Arcángel. Príncipe San Miguel Arcángel, una vez me regañaron. Es Príncipe San Miguel Arcángel, no es San Miguel Arcángel, dice. Es Príncipe. Me regañaron ese día, compadrito, pero bueno, saludos ya para los amigos de Plaza Toro Portátil La Chenteña, del Perico Rodríguez, compadrito, que presenta desde el 27, domingo 27 de septiembre, hasta el sábado 3 de octubre, los grandes jerpeos allá en San Miguel de Jutla, sí señor. Invita al doctor Rodrigo Lucas Hernández y todos cabildo, el domingo 27 de septiembre, torneo de El Rey Arcángel, segunda edición, tercera edición, compadrito, y con un premio a repartir de 100,000 pesos. Narra mi compa Dani García y el Cuero de la Costa. Califican jueces oficiales. Caripeo inicia a las 6 de la tarde. Amriza Banda Tierra Mágica. Y para el baile, grupo reactivado y la actuación de los Tiranos del Norte. Hasta la miel amarga, papá. Domingo 27 de septiembre. Y para el lunes 28. Para el lunes 28, mis queridos y hermosos amigos. Nada más y nada menos que llega el duelo de ganaderías en San Miguel de Jutla. Bueno, se presenta este ganadero que está causando sensación, más que Ubique Ranchel. Llega nada más y nada menos que Rancho El Tejano, del médico veterinario Rubén Díaz Arcona, con su todo espectáculo médico veterinario, los toros que le cantan al amor. ¡Esa! Bueno, además de Sabino Ranch, de la colonia Llano Verde, y por si fuera poco, los toros más picosos del caripeo, nada más y nada menos que de Rancho El Chilar, del ingeniero Eladio Gómez de Ocotlán de Morelos. Montan nada más y nada menos que dos equipos de jinetes, los Nuevos Arcángeles de Solo de Vega, del Junior de Santana, y por si fuera poco, los Brujitos de Jalisco. Oiga, amenista banda La Mezcalera, el Rincón de Don Bulbano Ramírez, allá de San Agustín Atengo, lunes, domingo 27 y domingo 28 de septiembre, allá en San Miguel de Jutla. ¿Qué pasa el 29, Gerardo? ¡Ay, ay, ay! ¡Machorro!
2: ¡Malia! Oye, para el próximo martes 29 de septiembre, damas y caballeros, señoras y señores, prepárense porque llega un torneo de ganadería, 60,000 pesotes de águila a repartir. Amanece los muchachones de banda, la guerrera de Oaxaca, narrando el internacional toro de Oaxaca y el Jerry de Pragedis. Sigue la feria grande, la feria del reparo, mi estimado Alejandro. San Miguel y Jutla, el próximo 3 de octubre, llega nada más y nada menos que desde la Mixteca Oaxaqueña, Rancho Solís. Le llama la ganadería a los más solicitados. Rancho Solís desde la Mixteca Oaxaqueña, con sus toros y espectáculos de caballos. Narra el Lupa Gallo, el Güero Luría. Además, para montar en la palomillera de jinetes, las fuerzas especiales de Lema Torres de Acapulco. Además, las fuerzas especiales de Jaripeo de los Reyes del Reparo. Damas y caballeros, Avenida Banda, la del Valle Grande. Terminando el jaripeo, quédate a bailar, porque llega el grupazo que le canta el amor. ¡Grupo Brindis!
0: ¡Grupo Brindis! El que le canta el amor. Sí, señora.
2: Señoras y señores, Brindis.
0: ¡Brindis!
2: Además, después de su gira por la Unión Americana, ya hablando a los guapangos en inglés, Veloz de la Sierra, próximo sábado 3 de octubre, donde San Miguel de Jutla, Oaxaca, la feria en honor y gloria al santo patrón, el príncipe San Miguel de Jutla.
0: San Miguel Arcángel, ¿cómo serás bruto de plano, tú? ¿Y eso quién es? ¿Es Brindis?
2: Una de Brindis,
0: una de Brindis, porque esa no es de Brindis.

0: ese tema, esto de Prometiste el Valor, le hicieron romántica, ¿no? No, sí, hoy sí, no, no le queda, no le queda, la neta, no le queda.
1: Se hizo viejo.
2: Se empieza como a la
0: marcha
2: de la iglesia.
0: No, parece misa de domingo, güey, no manches. ¡Sale! ¡Vámonos rápidamente! 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Oiga, déjame recordarles a todos mis grandes amigos que el pasado domingo, mis amigos de allá de el médico veterinario y zooterista Erwin San Pedro tuvieron para bien llevar a paramédicos en un jaripeo. Por primera vez en un torneo de toros de reparo realizado en Teotitlán del Valle, se presentó el equipo de paramédicos veterinarios por iniciativa de la empresa Curando Toros. En esta ocasión salieron dos toros lesionados y se les pudo dar atención oportuna por parte de paramédicos veterinarios. Podrían mencionar, bueno, déjenme recordarles que esta empresa Curando Toros pone a disposición de los organizadores de jaripeo a los paramédicos veterinarios. Paramédicos veterinarios también ya en un jaripeo. Adelante, Toribio.
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0: Sale, vámonos rápidamente, Gerardo, porque mis amigos allá de Cremería Los Reyes Etla.
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0: Oye, saludos ahí para Luis García, dice un saludo para mi hijo el inquieto, que le gusta mucho tu estación. No es mía, no es mi estación, no manches, se anda torrón, van a decir empiezan las complicaciones. ¿Sale? 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Vamos a una pausa de hidratación y regresamos lo más rápido posible como un tremendo rayo tieso. ¡Vámonos! ¡Venga, vámonos!
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4: El senador Antonino Morales Toledo respaldó el fortalecimiento de la estrategia de seguridad en Oaxaca y la creación de la Fuerza de Acción Estratégica BINISA, presentada por el gobernador Salomón Jara. La nueva corporación está integrada por 100 elementos de la Fiscalía General del Estado y de la Secretaría de Seguridad, especializados en la atención de situaciones de alto riesgo y el combate a la delincuencia.
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4: Un grupo de vecinos de la colonia Casa Blanca de San Martín, Mexicapan, junto con personal de SOAPA, recorrieron la zona para verificar posibles fugas en la red de distribución de agua potable sobre la avenida Montoya.
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4: Una hora antes del mediodía de este martes, el huracán Polo se ubicó a 335 kilómetros al sur de Zihuatanejo, Guerrero, y se desplaza hacia el norte a 4 kilómetros por hora con una velocidad de 270 kilómetros por hora. Arrastra vientos de 325 kilómetros. Su banda nubosa alcanza a la zona mixteca.
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0: Suelma, en el cajón de la monta, sí señor, en el rectangular del peligro, se está preparando Arturo Vázquez el Guajaco para montar, nada más y nada menos que el cabrito de la radio, sí señor, un toro que se repegó, cuche el toro. Ay, mamacita chula. Saludos para Antonio Ruiz, saludos Morena de San Pedro Taviche, para mis amigos de Taviche, allá para Rancho El Mangal, dice David Martínez, dice saludos para mi hermano Astral, excelente tarde, saludos a todos los de en cabina. Órale pues, allá para todos ellos, Alfredo Lozano, Abel Rayo Guadalupano, César Cruz, saludos Morena, una pregunta, ¿cuántos años llevan en el programa? Unos cuantos nada más, poquitos, como dos nada más. Sale, órale compañito, vámonos rápidamente, mi estimado Gerardo. Y mi estimado Toro, empiécele porque nos vamos a la fiesta de San Miguel de Jutla. Ya empieza la fiesta, ya se ven los responsos, ya están los responsos.
1: Oye, efectivamente, Alejandro, bueno, pues rápidamente los invitamos, damas, caballeros, señoras y señores, allá San Miguel de Jutla, la Feria de Ferias, iniciamos este próximo domingo 27 de septiembre, los eventos y espectáculos bajo la garantía de Plaza Toro La Chenteña del Perico Rodríguez. Inicia, damas, caballeros, el próximo domingo 27, el torneo El Rey Arcángel, 100,000 barotes del Águila a repartir, la tercera edición del torneo El Rey Arcángel, se reparte 100,000 barotes, narra Dani Daniel García y el peso pesado del Güero de la Costa, aparece los muchachones de banda Tierra Mágica, terminando el jaripó, terminando el torneo calificado por jueces oficiales. Bueno, pues damas y caballeros, prepárate porque llega el bailazo con el grupo consentido de la región, reactivado, reactivadísimo. Además, la actuación será de los Tiranos del Norte este próximo domingo 27 de septiembre.
0: ¡Sale adelante, mi estimado Toribio! Toribio.
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0: Vámonos rápidamente con lo que sigue, Gerardo, las dos últimas.
1: Sigue la Feria Grande, la Feria del Reparo, señoras y señores, San Miguel de Jutla, Oaxaca. 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
0: Adelante, Gerardo Toro.
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0: Allá nos vemos, a Miguel Escutla. Fíjese, me acaba de dar una idea mi estimado director artístico acá de La Mejor Oaxaca en el 101.7 TFM. Oiga, que la canción, no manches. Ya se puso celoso. ¿Qué crees, mi querido y estimado Toro, mi querido y estimado Gerardo?
1: ¿Qué pasó?
2: Dígame.
0: Bueno, me acaba de dar una idea el señor Arturo Vázquez. Ajá. Ahora que pues nosotros nos dedicamos disque a la narración de jaripeos, ¿no? Nos dedicamos disque a la narración. Fíjate, vamos a buscar un premio, vamos a buscar tres premios. Primero, segundo y tercer lugar para las personas que nos, caballeros, pueden ser mujeres.
3: Sí, mujeres también.
0: Pueden ser mujeres, pueden ser caballeros, quien nos haga y nos narren una monta ligera. Primero por teléfono, después en cabina de controles. ¿Cómo la ves?
1: Ah, estaría chido, Alejandro, sí, me late.
0: Edad, bueno, pues puede ser 18, jóvenes, de 18 en adelante, pueden ser mujeres. No, el señor ya está grande.
1: Hay que debutar jóvenes estrellas.
0: ¿Cómo ves ese jale?
1: No, pues sí, hay que debutar jóvenes estrellas, nomás no le vaya a pasar lo que le pasó a Gerardo con su alumno.
0: Sí, cierto, sí, con su alumno, el Pollo Ortiz. Le dio la puñalada trapera. Sí, también al Toro.
1: Machuki.
0: No, pero ¿qué opinan de la idea, maestro? ¿Qué opinan de la idea?
4: Oye, no, está padre, Alejandro. Fíjate que nos vamos a comprometer también por acá a buscar, como tú dices, patrocinadores para un obsequio, ¿no? Para que se
0: anime. No, vamos a darle lana porque ya la gente ya no.
3: ¿Qué lana?
0: Ya. Mira, ¿qué te parece? Vamos a buscar una televisioncita.
3: Lana.
0: Dinero, porque la gente quiere dinero, no quiere ya regalitos. Ya regalitos ya no quiere, ya se enfadaron ya. Quieren dinero, moneda.
4: A buscar patrocinadores que una recarga, un dinerito.
0: No, 500. Mejor esa recarga, métetela por el cerebro, mejor, güey.
1: Bueno, no me cabe. $1,000, ¿no?
0: Pues más o menos, vamos a buscar unos premiecitos más o menos. Machonchos, vamos a ver a quién fregamos. Oye, sería bueno don Alex Barrita, ¿no?
4: No, ves que ya no quiere ese hombre, pero hay muchos amigos. Por ejemplo, están los de Cotlán de Morelos, están los Pokémones.
0: Ahí está, encárgate de los Pokémones, a ver si es cierto. Quiero ver, comprométete.
4: Yo me encargo de los Pokémones, a ver con cuánto se mocha.
0: Ahí está. Toro, ¿con qué te comprometes? Ah, ya sé, con tu novio Toño Altamirano.
1: Les vamos a regalar un becerro, van a ver.
0: Ya lo dijiste, güey. Ya está. Bueno.
1: Animales, pues dinero, más de unos 50 pesos.
3: un becerro,
0: mira.
4: No, ya lo dijo Torito. Si no, hay que regalarles a Toño Altamirano.
0: Bueno, a ver qué encontramos. Vamos a ver qué encontramos de dinero. Vamos a darnos a la tarea de buscar patrocinadores para el premio del mejor narrador del jaripeo a través de la narradora. Puede ser una mujer, ¿eh?
4: Sí, puede ser mujer. Mejor, una chica, ¿no? Que nos deleite con su voz, a ver qué tal.
0: Ya vas por algo. Ya, vámonos.
1: Monta.
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0: 421-421, aquí nomás en La Mejor, te saludamos en esta hora de buena música y otra hora más, y luego el noticiero, y regresamos con más música, y desde luego con grandes promociones en el 101.7, 25 grados centígrados en La Verde Antequera, escuchó usted muy bien, calorcito. El andar en el, caminando en el centro de la ciudad, o yendo del trabajo para la casa, o de la casa para el trabajo, se siente el calor. 11% de probabilidad de lluvia. Ya hace por ahí de las 2, 3 de la tarde se nubló considerablemente. Pensábamos que iba a caer una fuerte lluvia, pero no. El tantito se aclaró en el centro de la ciudad. En algunas poblaciones, intensa lluvia. Ojalá y nos indiquen en dónde y por dónde. El tráfico hasta el momento, pues ya sabemos, salidas, un poquito de aglomeración, entradas a la ciudad, ligerito, ligerito. 422, esta es La Mejor, con grandes promociones.
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5: Oaxaca es uno de los estados con mayor riqueza natural del país, pero también enfrenta daños que pueden tardar años en repararse o incluso volverse irreversible. Ante esta situación, Aide Reyes Soto propuso que el ecocidio sea reconocido como delito en Oaxaca para que las afectaciones graves al medio ambiente tengan consecuencias penales. La diputada por Oaxaca de Juárez plantea penas de 5 a 10 años de prisión.
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5: La madrugada de este martes fue liberado el policía estatal retenido en San Dionisio, Cotepec. La defensora de los derechos humanos del pueblo de Oaxaca fue parte de la comisión negociadora, donde finalmente tras 72 horas fue liberado el elemento.
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5: La Fiscalía General del Estado de Oaxaca localizó y rescató en el estado de Jalisco a un adolescente identificado como ALJ, quien estaba reportado como no localizado luego de ser enganchado desde Santa María a Tzompa, Oaxaca, por la delincuencia organizada a través de TikTok.
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0: Aquí no va a ser la mejor. 5-3, 5-3. Oiga, me topé con la novedad y quiero comentársela a usted también. Esta canción, que fue grabada con los Relámpagos del Norte, se llama Mi Tesoro. ¿Está usted de acuerdo? Bueno, la voz principal de los Relámpagos del Norte en aquel tiempo era Ramón Ayala. Él la grabó. Y lo que yo le quería comentar es que esta canción de Mi Tesoro,
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0: fue compuesto por un niño de 14 años. Así es, un niño de 14 años. Ya le diremos quién fue, donde nació el compositor de esta canción.
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0: Relámpagos del Norte la grabó hace 5-4, 5-4, la nota grupera de la mejor.
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0: 5:20 aquí la mejor y escuchamos a nada más y nada menos, no lo hago, pero es importante mencionarlo, Mar Solís. Mar Solís se empieza a sonar, ya tiene rato en el ambiente, y es precisamente la hija de Marco Antonio Solís. Por sí, Marco Antonio Solís, el ex Buki, el que ¿a dónde vamos a parar? Ándele, su papá. Exacto, Mar Solís. Así la se ha dado a conocer, así está registrada. Desde luego, haciendo también hincapié en Marco Antonio Solís, ¿no? Entonces dijo, pues Mar Solís, ay, para que se vaya dando una idea de que es mi papá. Muchos no lo sabían, ya lo saben, todo esto aquí en La Mejor. 5:21, seguimos con el nublado, probabilidad de lluvia está bajando, pero puede llover, porque recuerde que el huracán, la precipitación de Polo, la que se está formando, precisamente ahí en las costas de Oaxaca, pues según que viene muy despacio, que sí va a dejar muchas lluvias aquí en la ciudad de Oaxaca estos días. Así es que nos vamos a preparar, salga con su paraguas, con su impermeable, abrigado, porque sigue muy fuerte esto de la gripa. No es porque se las tome en fría, no, es porque está ese virus. 5:21, ya regresamos, es La Mejor.
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0: Bienvenidos una vez más a este programa espiritual de superación personal, de normas y pautas de una mayor conciencia para un mejor vivir. Recordándoles que en este momento ya pueden empezar a marcar. 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Damos comienzo a este programa de ciencia, espíritu y conciencia. Durante siglos se entendía que ciencia y fe proporcionaban formas de conocer la realidad complementaria con metodologías distintas. La fe proporcionaba un conocimiento sobre Dios y el sentido de la vida. La ciencia, por su parte, proporcionaba un conocimiento sobre el funcionamiento de las cosas. Pero llegó un momento donde la idolatría de la ciencia quiso erigirse como la única sabiduría o certeza posible. Todo lo que no se pudiera cobijar en el ámbito científico quedaba automáticamente descalificado como mera superstición. Aparentemente, parece inconcebible la existencia de un creador. A mi consultorio han llegado personas de todo tipo, desde aquella persona que no sabe leer por falta de oportunidades en la vida, como gente de alto nivel social, totalmente preparadas, con estudios, carreras, doctorados, que no se explican el por qué están sucediendo cosas paranormales en su vida, que no se explican por qué las enfermedades llegaron para estancarse, que viven en bloqueos en la fortuna, en la salud, en el amor, que parece que por más que buscan, no encuentran la solución definitiva. Después de una consulta, al ver que todo esto se trata de algo sobrenatural, los problemas inmediatamente desaparecen, las enfermedades parecen haberse desvanecido. Existen los altares negros, que no son muy difíciles de encontrar, ya que hoy en día a través del internet y las redes sociales están más a la mano que nunca. Mucha gente ocupa estos recursos para dañar al prójimo sin tener que pasar por problemas legales. 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Mucha fe. La trilogía del Yule, para agradecer la vida a través del fuego. Cuando la Tierra se encuentra en su punto más lejano al Sol, es la cúspide para dar paso al ciclo de renovación energética, para prepararnos y comenzar de nuevo el camino hacia el retorno del Astro Rey, dando paso a tener un año nuevo con salud, abundancia y prosperidad. Y esa conexión con la luz nos asocia y nos despierta hacia el renacimiento, el despertar de la vida, lo nuevo, un ciclo de renovación en el alma y en la vida misma. A través de la trilogía del Yule agradecemos el ciclo que termina y damos paso a la renovación energética. Desde la existencia de la humanidad se ha buscado conectar con esta energía que va de la mano con el reloj universal. El solsticio, que marca el comienzo de la vida, simboliza la esperanza y el triunfo de la luz sobre la oscuridad, para así crear el espacio óptimo y recibir el siguiente año. Reciba usted la trilogía del Yule, el cirio dorado, el cirio blanco, para alejar la negatividad y los malos espíritus. El aceite esencial, que contiene canela, jengibre, nuez moscada, abeto, pino, cedro, vainilla y benjuí, para estimular la energía vital, conectar con la fuerza de la naturaleza, limpiar y recibir la tranquilidad emocional. Una protección de cirino, cornalina y cuarzo de cristal para magnetizar toda la energía positiva hacia nuestra persona y para atraer la abundancia todo el año. 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Así que mucha fe.
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0: dio tratamiento que estuve tomando, así como me dijo. Y gracias a Diosito, hoy me siento completamente bien. Ya mi familia me dice que me veo mejor, ya no me veo cansado, ya no cae pesada la comida. Todo gracias a su ayuda, maestro, que escuchamos diario su programa. A ver si logra pasar este testimonio ahí, aunque sea. Le manda saludos la familia. Muchas gracias por todo, maestro.
1: 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Sí, bueno.
2: Buenos días, maestro. Quisiera agendar una cita o hacer una pregunta, por favor.
1: Con todo gusto hacemos la consulta y le digo si es necesario que me visite o no.
2: Sí, maestro. Es que la consulta es para un tío que se encuentra muy enfermo. Queremos saber si es algo natural o qué cosa tiene.
1: Correcto. ¿Tiene a la mano los datos de su tío, nombre completo o sus iniciales y fecha de nacimiento?
2: Sí, él se llama Marcelino Juárez Díaz. Su fecha de nacimiento es 3 de mayo del 65, maestro.
1: Bien, deme un momento, por favor, no me cuelgue.
2: Sí, hermanito, gracias.
1: A través del estudio con su tío Marcelino, puedo ver una persona que repentinamente cayó en cama, ya casi no está comiendo. Lamentablemente, con la situación familiar que están pasando en estos momentos, veo que se ha vuelto, pues, una pesada carga, porque no hay quien tenga el tiempo de cuidarlo y, sobre todo, veo algo triste, un distanciamiento familiar. ¿Es correcto?
2: Sí, maestro, sus hijos no quieren ver por él y por mi tía. Cada quien se echa la bolita, tanto que ellos vieron por sus hijos y ahora nadie quiere ayudarlos. No sé si puede ayudarlo, maestro, a ver qué cosa tiene. Ya fuimos con el doctor, le hicieron estudios y le dieron medicina, pero nada que se compone. Nada más está gastando del apoyo que les mandan en pura medicina y no se quiere componer.
1: Claro que sí se le puede ayudar a este señor, porque lo que tiene es un fuerte daño a causa de la misma familia. Escúcheme bien, es lamentable que él haya trabajado tanto toda su vida y que, fuera de que sus hijos no lo quieran apoyar, le quieran quitar el fruto de ese trabajo. Veo que él tiene algunas propiedades que son de interés para los demás y eso ha hecho que lo trabajen para que ya puedan disponer de parte de eso. Y como siempre digo, la verdad muchas veces puede ser dolorosa, pero la ambición de ciertas personas no tiene perdón. Por ambición mucha gente es capaz de cualquier cosa. Este trabajo, así como usted lo sospecha, proviene de una de las nueras, la más conflictiva. Ya usted se imaginará de quién se trata, ¿verdad?
2: No me diga, maestro, de plano. Sí tenía mis sospechas, por eso quería hablarle, porque yo sabía que esto no era cosa natural. Él estaba muy bien, todavía era un señor fuerte y sano, mi tío. Todavía sabía cuidar a sus animalitos y ahorita ya nada, ya tuvo que vender todo. Y si viera cómo está de acabado por esa enfermedad, hay un hijo que a cada rato le dice que por qué no reparte ya, que él ya está grande. Y sí, me imagino que la que le mete ideas es su esposa, que es la nuera que usted me está diciendo. Esa mujer lo único que quiere es vender lo que nada le costó, maestro.
1: Así es, mi madre, pero bueno, aquí lo importante y lo único que queda es ayudar al señor Marcelino,

0: que pronto abandone esa cama donde se encuentra postrado. Dígame si es posible traerlo a una consulta. ¿De dónde me llama usted?
1: Mire, yo ahorita me encuentro trabajando aquí por Las Flores, maestro. Ellos viven allá por Cimatlán. Escuché que está usted ya más cerca, ahí por la Y, también por eso me animé a llamarle.
0: Así es, estoy exactamente enfrente de la gasolinera, a un costado del Cómex. Usted dígame si los espero en consulta o, viendo la gravedad de la situación, podemos agendar una cita y lo visito personalmente en su casa.
1: Mire, déjeme hablar con mi tía y le digo si quiere que vaya a la casa, o yo creo que lo mejor es ir directo a su consultorio, porque no queremos que se den cuenta que vamos a ir a curarlo.
0: Perfecto, hermanita, entonces quedo pendiente. Le agradezco esta intervención radial y rápidamente cuénteme qué le ha parecido esta consulta.
1: Hermanito, yo le tengo mucha fe y usted me acaba de decir todo tal como es. Yo ya sabía que eso no era algo natural y usted me dijo todo. Es una persona que sí sabe, por eso lleva tantos años aquí. No como otros que luego desaparecen. Usted sí ayuda a las personas, hermanito, y diario escucho cómo la gente le da los testimonios y ahorita me dijo toda la verdad. Muchas gracias, hermanito.
0: Gracias por estas palabras, hermanita. Aquí estoy para servirle. Dios me la bendiga. Lamentablemente el tiempo en la radio es muy corto y no queda más que invitarlo a realizar esa consulta sobre el problema que le preocupa. 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Dios los bendiga.
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1: 552, aquí en la mejor. Y vámonos rápidamente con toda la información generada en el transcurso de la tarde y toda la información que es necesaria para que usted duerma tranquilo, señor, señora, duerma usted tranquila, que respire profundo y diga, ay, todo está bien. Pues sí, la verdad, ¿no? La verdad, para estar muy tranquilos. Hasta el momento no se reportan incidentes, tráfico fluido, clima 23 grados centígrados, música 100% la mejor, ¿qué más? Pulso bien. Entonces, vámonos al noticiero. Mañana aquí los espero. Ah, no, mañana no. Oiga, con la novedad de que mañana tampoco vengo. Ay, es que tengo así de ropa que lavar. No. Tenemos por ahí una misión importante que realizar. Es de interés y tenemos que checarlo. 5:53. Hasta el mañana es miércoles. El jueves. Si no llueve, el jueves vengo. Oh, no.
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2: Almantes, montes, alicantes, pintos, pájaros, cantantes, culebras, chirroneras. Oye, fíjate que el Cristian Nodal dice, ¿qué pasó con eso? Yo no soy deudor alimentario. Eso de poner una ley caso y señalarme a mí, he estado, ¿verdad?, involucrado en un proceso judicial para determinar ciertas cosas con quien fuera mi pareja y con quien tengo una bebé que adoro y todo lo que tú quieras, ¿verdad? Pero dice el Cristian Nodal, tranquilo, no vayan tan rápido porque es falso, ¿verdad? Que yo pues esté amparado y bueno, no me quiero meter en temas judiciales, nada más en lo que dice Cristian Nodal, estoy a la orden, no me mantengo al margen de la ley y pues ahora sí que a las pruebas me remito, ¿verdad? Así que crece el chisme de Cristian Nodal y

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8: Oaxaca es uno de los estados con mayor riqueza natural del país, pero también enfrenta daños que pueden tardar años en repararse o incluso volverse irreversible. Ante esta situación, Aide Reyes Soto propuso que el ecocidio sea reconocido como delito en Oaxaca para que las afectaciones graves al medio ambiente tengan consecuencias penales. La diputada por Oaxaca de Juárez plantea penas de 5 a 10 años de prisión.
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8: La madrugada de este martes fue liberado el policía estatal retenido en San Dionisio, Ocotepec. La defensora de los derechos humanos del pueblo de Oaxaca fue parte de la comisión negociadora, donde finalmente, tras 72 horas, fue liberado el elemento.
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8: La Fiscalía General del Estado de Oaxaca localizó y rescató en el estado de Jalisco a un adolescente identificado como ALJ, quien estaba reportado como no localizado luego de ser enganchado desde Santa María a Tzompa, Oaxaca, por la delincuencia organizada a través de TikTok.
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